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4: 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Sean todos bienvenidos a un programa más.

0: Así empezamos este espacio, 7 a 9 de la mañana. El hashtag que vamos a levantar hoy será Corno del Universo, así que por favor comuníquense con nosotros a través del hashtag Corno del Universo. Ahí estuvieron los Talking Heads, Once in a Lifetime, en la señal en vivo de Convoy. Hola, bienvenida al Dueño del Universo.
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0: Buenos días, dueño Lorenzo. ¿Cómo te trata este lunes, arranque de semana?
1: Ay, los lunes que tanto nos desagradan. Aquí vamos otra vez. Aquí vamos por una nueva semana y además...
0: Empezando de nuevo.
1: Sí, además a 15 días de que se acaben las vacaciones. O sea, esto porque ya estaba viendo las primeras planas y una de sus imágenes es... Ya la banda desesperada por los útiles. Les faltan los uniformes. O sea, se viene un gastito es que para todos.
0: La jornada trae eso en su primera plana. Entre el gentío y el calor buscan útiles más baratos.
1: Sí, es que no, además
0: estuvo haciendo todo más barato, la verdad.
1: Además estuvo haciendo un buen de calor el fin de semana. Fueron bonitos días, pero sí.
0: Mira, 15 días del arranque del ciclo escolar 2026-2027. La calle de Mesones en el centro histórico fue invadida por padres de familia que han comenzado la tarea de adquirir al mejor precio los productos para el regreso a clases. Lo que encontraron fue un alza de precios en mochilas, estuches y lápices de colores. Según la Confederación Patronal de la República Mexicana, las familias destinarán entre 3.500 y 4.000 pesos por cada estudiante. Algo así, ¿eh?
1: Sí, es un varito, sí. Sí.
0: Es un barote. Pero, pues bueno, todavía hay 15 días de vacaciones, ¿no?
1: Sí, 31 es la fecha, ¿no?
0: 31 se regresa. Aunque bueno, ya noto la ciudad más activa que la semana pasada, honestamente.
1: Sí, sí.
0: La Ciudad de México por lo menos ya está un poco más activa.
1: Bueno, si no me equivoco, en 8 días ya entran administrativos, ¿no? Y luego ya,
0: sí,
1: ya alumnos todos en
0: bol. Así es, próxima semana administrativos, alumnos 31 y de vuelta a la normalidad, por así decirlo. Pero, qué periodo vacacional, ¿eh?
1: Sí.
0: ¿Cómo extraño ser niño para tener esa cantidad de vacaciones? Bueno, creo que nosotros ni siquiera teníamos esa cantidad de vacaciones cuando éramos morros.
1: ¿Cómo extraño ser niño? ¿Cómo quisiera ser rochamoya, mira, para llevarme la bacanal prácticamente todo el año?
0: Yo no sé si quisiera ser él, pero sí. Me quedo con niño, quiero volver a ser niño para tener todas esas vacaciones.
1: Tener su permiso y el apoyo de la precisa diciendo, ay, lo encontramos luego, no se preocupe, yo sé dónde está, luego les digo. Bueno, pues ahí esto.
0: Oye, estaba viendo también por acá una nota que trae la jornada que dice, por primera vez el Tri se va de gira a Europa. ¿Neta es la primera vez que el Tri y el señor Alex Lora van a estar dando una gira por Europa? La banda de Alex Lora realizará algo inédito en su historia, un tour completo por el viejo continente con 11 fechas en 9 países, el cual culminará con un concierto en Barcelona, España, el próximo 12 de octubre, fecha que coincide con el aniversario 58 de la agrupación y con el Día de la Hispanidad. El rock and roll es mi deporte favorito. Güey, cómo me encantaría estar en Barcelona ese 12 de octubre para ver qué dice el señor Lora, ¿no, doña?
1: A ver qué pasa por allá, va a estar divertido, sí.
0: Mira, declaró el veterano en una entrevista... En la que repasó sus casi 6 décadas de trayectoria ininterrumpida. La gira Adicto al Rock and Roll 2026 llegará además de la ciudad catalana a Zurich, a Milán, Madrid, Copenhague, Berlín, París, Hamburgo, Londres y Múnich. Ya habían dicho Múnich, ¿no? Ah, no. Sí. Pero bueno, ahí estará. Qué chingón.
1: Buena suerte al maestro que aquí lo conocimos hace unos meses.
0: En Frankfurt también.
1: Fue un tipazo.
0: Sí, nada, es tipazo.
1: Es un tipazo. Que le vaya muy bien por allá.
0: Tipazo, suerte, señor Lora. Banda. Ustedes escriban, por favor, a través del hashtag Corona Universo, ¿qué tal les fue el fin de semana?
1: ¿Qué tal fue el fin de semana? Fui al Chopo a ladrar, como había dicho, pero nadie.
0: ¿Estuviste en el Chopo?
1: Sí,
0: ¿y qué estuviste consiguiendo en el Chopo?
1: Nada, pues estuve ladrando ahí para ver si me pasaba lo de Drake, ¿no? Pero pues nada. También ladré como chihuahueño, como 2 horas.
0: ¿Y nada? ¿Nada de eso? No, o sea, ¿no hubo resultados?
1: No
0: se acercó ninguna anagótica a tu vida.
1: ¿Pero viste las fotos de la pareja de Drake?
0: Pues sí, vi algunas. No le puse mucha atención. Como lo estábamos platicando el viernes con Sam, no le puse mucha atención, pero sí vi algunas fotografías ahí de Drake con su gótica.
1: Con su nalgótica. Pero no es nalgótica, más bien es como chichótica, ¿no? O sea, cambia ahí el término.
0: Sí, tengo que verla con atención, doño, para poder darle ese giro al término.
1: Pero bueno, y esto porque ya les platicaba, fue un bonito fin de semana, hizo mucho calor, días despejados en la tarde.
0: Ya, ustedes saben que somos señores cuando ya estamos hablando de lo bonito que está el clima fin de semana.
1: Bueno, tengo una cosa que decirte que la verdad es muy señor y lo festejo mucho porque instalé un mosquitero. Ay, no sabes qué alivio dormir con la ventana abierta.
0: Muy bien, eso es todo.
1: Sí, es una cosa de festejar de señor, sí.
0: Y dormiste con ventana abierta, muy bien.
1: Abierta, fresquecito, sí.
0: Eso es todo, es que tu cuarto muy, muy despejado, ¿no?
1: Muy bien. Sí, bueno, un cuarto con un adulto y un perro, pues seguramente en la mañana va a doler feo, así que ahí estuvo.
0: Mira, estaba viendo también acá una nota en el Reforma que dice, Olímpicas, la selección mexicana femenil conquistó la medalla de bronce en el Mundial de Flag Football y con ello el pase a los Juegos Olímpicos de Los Ángeles 2028. La varonil deberá jugar una reclasificación.
1: Estuve viendo algunas escenas.
0: ¿Del flag football?
1: Sí.
0: Es difícil ese deporte, ¿no, doña Lorenzo?
1: Es complicado, sí. Y hablando, y ya que dicen, y con ello el pase a los Juegos Olímpicos de Los Ángeles, ¿qué brazo tiene la coreback? No te imaginas, estuve viendo los lanzamientos y dije, no mames, ¿cómo hace eso?
0: También trae aquí, dominan las Águilas. América apostó una alineación con mayoría de canteranos, doblegó al Atlético de San Luis y regresó al liderato en la Liga MX. El partido de Pumas estuvo de hueva, ¿eh, dueño Lorenzo? Sí, me lo aventé, no mames, qué partido.
1: No lo vi, ¿qué pasó?
0: Estuve a punto de ir al Olímpico Universitario, pero por una u otra razón ya no fui. Y me quedé viendo el juego. Mames, de hueva.
1: Lo que sí vi.
0: El primer tiempo no estuvo tan mal, pero el segundo tiempo sí, no, para el olvido, ¿eh?
1: Vi un par de reels hablando de los Pumas, que sí, a manera de burla, obviamente, pues decían que le digan a los aficionados de Pumas que juegan hoy, porque parece que estaba ahí bastante, bastante seco en cuanto a gente. El estadio parece que no fue mucha banda. Y bueno, ahora que mencionas que estuvo bastante aburrido, pues ya han de decir qué bueno que no fuimos. Poco más, el Toluquita también empató. Y como bien decías en esa nota, hasta arriba veo ya todos con 4 juegos en esta Liga MX. Hasta arriba pues está el AME, ¿va?
0: ¿Y tu Toluca en cuál está?
1: Le sigue Tijuana, Monterrey, que aparte sí atropelló gacho en su partido. Atlas, Toluca en el 5, Pumas en 6, Querétaro, Guadalajara son los primeros 8. El Azul, mira, en el 9, ahí haciendo el esfuerzo. El Necaxa está en el 10, no. Y bueno, los demás.
0: ¿Y el Atlante hasta dónde está?
1: El Atlante en el 11, ahí va, despacito.
0: Sí, poco a poco.
1: Ya que los dijimos, bueno, Puebla, Pachuca, León, San Luis, Tigres, Santos y hasta abajo del sótano Juárez, igual que mis Tigres.
0: Pues sigan escribiendo, por favor, a través del hashtag Corno del Universo. Es el hashtag genérico el día de hoy, Corno del Universo, por favor. ¿Qué tal les fue este fin de semana? Nos estaban poniendo ya algunos cuantos comentarios. Está despertando lenta la red tóxica, ¿eh?
1: Vamos, lenta, siguen de vacaciones. ¿Cómo no? Lunes. Siempre otra vez aquí vamos.
0: Me pesa un chingo levantarme los lunes. Sí, como que los domingos puedo levantarme tarde y es como de, güey, al fin, abrir los ojos y ver la luz del día. Qué tranquilidad, qué calma. Regreso al lunes y es como de abro los ojos y sí, obviamente por la alarma y es como de no, sí, me dormí de noche y desperté de noche, ¿qué es esto? ¡Mendoza, por eso, por favor, Mendoza!
2: ¡Mendoza!
0: Pero así es esto, ¿no, mi dueño? Y al que madruga, Dios no lo ayuda, recuérdenlo, amigo. Pues, Dios no lo ayuda al que madruga.
1: Toda la banda toda la banda que madruga, ¿no? Y bueno, ya que estamos en esto de los mensajes y tenemos buenas noticias. Me están pidiendo que felicite y que les deseemos mucha suerte a Omar, mucho éxito en su nuevo trabajo. Suerte, carnal, de parte de Sam, que te vaya bien, suerte.
0: Suerte en tu nuevo trabajo. Buenos días, ya por fin mi amada ciudad de tacos, escuchando el corno del universo honorario. Ahora sí, me aventé un fin de semana de tacos también, dueño.
1: Ah, sí, cuenta.
0: Que si al pastor, que si gringas, que si... Buen día, excelente inicio de semana. Andamos arrancando en segunda, casi tercera, pero excelente lunes también para ti. Buenos días, coronel y dueño. Yo el sábado fui a recoger una sudadera que le compré al Sam y ¿qué creen? Llegó tarde.
1: ¡Qué sorpresa!
0: Oh, ¿qué pasó? Por favor, cuéntanos más. O sea, le compraste una hoodie a Sam y ¿qué creen? Llegó tarde a entregarte esa hoodie tal vez.
1: No me sorprende.
0: Es que ya ves
1: por
0: que
1: algo no, me sorprende.
0: No es nada personal con este programa, ni con este espacio, ni con los convoyentes. No, nada de eso. No es nada personal. Hay gente que nada más no se le da eso la puntualidad, ¿no? Pero se les da otras cosas.
1: Sí.
0: Destacan
1: sí,
0: en otros sí, rubros. Sí, sí. Así es esto.
1: Hace muchos años en una chamba había un güey que también se dedicaba a audio. Ajá. Y la su entrada era a las 9 de la mañana y siempre llegaba tarde.
0: Ok.
1: Y entonces ya pasó un rato y ahí como que el prefecto, ¿no? El que siempre checaba eso y de recursos humanos y demás, le dijeron, bueno, vamos a hacer una cosa, si tienes problemas para salir de donde vives, el transporte, cualquier cosa, salta a la misma hora y ahora vamos a recorrer tu horario. ¿Qué te parece si entras a las 10 y obviamente sales una hora después? Sí. Pues güey, vamos a llegar más tarde.
0: Madres.
1: Entonces, así justo no se les da la puntualidad, güey. Le dijeron, llega una hora más tarde, pero trata de salirte a la misma hora para que llegues antes de tu horario. No, empezó a llegar 10:15, 10:20, 10:30 y ya, obviamente, lo fueron rápido.
0: Mira, y buenos días, corno, llamo los cuartos apestosos. Chamo, no seas marro, cómprate un che ventilador para humar. Mínimo para que no se quede el olor a humedad en el cuarto, te están diciendo, mi dueño.
1: No, ya, con la ventana abierta ya cambia mucho, la vida mejora. Y además ves a los mosquitos pegados en el mosquitero, te puedes reír de ellos.
0: Así es. Nos ponían, oye, mi corno, está chido que saquen lo del ojete de Rocha Moya, pero ya suenan a la borracha de Chihuahua, las copitas Maru Campos preguntando a cada rato por ese ojete. Que se van todos a LB, pone mejor, ponte algo de punk rock, ya estamos menos de un mes del Vans Warped Tour. No estoy muy seguro si quiero que llegue la fecha del Vans Warped Tour, mi dueño.
1: Ya está por acá. Y luego en mi plataforma donde escucho música volvió a pasar una cosa de esas que bastante rara. No sé por qué hay muchos, pues voy a decir, intérpretes de reggaetón que tienen nombres de grupos de punk.
0: ¿Cómo cuál?
1: Y entonces me apareció en mi radar de novedades que decía Goldfinger. Y yo dije, a huevo, a ver. Y era un...
0: ¿Pero cómo se escribía Goldfinger? ¿Así?
1: Igual, sí, o sea, etiquetaron al primer Goldfinger que salió. Y entonces mi plataforma dice, ah, este güey le gusta. Y no era, y ya había pasado. Hay otro güey que se llama Bigui, que no tiene nada que ver con la banda de Puck. Y así, oye, otra vez.
0: Yo creo que está escuchando algo escondidas que lo detectan nada más todo el algoritmo, mi dueño. Puede ser.
1: Seguro.
0: Oye, esto sí, la actriz estadounidense Hayden Panettiere. ¿Cómo se escribe? ¿Panettiere? ¿Cómo se pronuncia? ¿Hayden Panettiere?
1: No tengo idea.
0: De 36 años, conocidas por las películas Scream, falleció el día de hoy. Despertamos con esa noticia, ¿no? Después de que hace apenas unos meses denunciara la pedofilia en la industria de Hollywood. ¡Órale!
1: ¡Órale!
0: Pero sí es como esas noticias con las que despertamos. ¿Cómo se pronuncia su apellido? Siempre me ha costado su apellido. No, Hayden Panettiere, le voy a decir. ¿Lo estaré pronunciando bien? No lo sé. Pero aquí está. La actriz mejor conocida por Heroes y Nashville. Murió a los 36 años y es la única información que hay, ¿no? Al respecto, creo. Órale, no sabía.

0: O sí, la actriz Hayden Panettiere, conocida por interpretar a un animador indestructible en Heroes, ya una estrella de la música country, Nashville, falleció, según informó su representante. Tenía 36 años. Y pones: con profunda tristeza que compartimos el trágico fallecimiento de nuestra amada Hayden. Ella fue una luz increíble y una fuerza de la naturaleza que trajo un amor y una alegría inconmensurable a todos los que la conocieron y a los millones que la vieron en pantalla. Mira, estaba viendo, Panettiere fue encontrada inconsciente y posteriormente declarada muerta en un complejo de apartamentos en Greenville, Carolina del Sur, el domingo por la tarde, según informó WHNS, citando a la policía local. Los agentes accionaron alrededor de la 1:50 de la tarde tras el aviso de que una mujer no respondía. Se le brindó asistencia médica, pero Panettiere fue declarada muerta. Y ahí está ya. La policía de Greenville está investigando la muerte en colaboración con la oficina del forense del condado de Greenville. Los hallazgos preliminares no indican indicios de delito ni circunstancias sospechosas, según la policía, de acuerdo con WHNS. Pues estaremos al tanto a ver qué otra información sale al respecto, pero pues sí. Se despierta esta mañana lunes con esa noticia, ¿no, mi dueño?
1: Sí, órale, no sabía que era por... habría hecho algún tipo de denuncia, ¿no?
0: Pues quién sabe, ya sabes, siempre en estas muertes hay varias teorías alrededor.
1: Sí, siempre.
0: Muy buenos días, al hipócrita del universo del buen gerencio. Tengo una duda, ¿qué tan recomendables son los Kiss para una niña de 3 años? ¿Cómo? ¿Los Kiss?
1: ¿Los chocolates?
0: No estoy muy seguro a qué se refiere.
1: O la banda. No tengo idea.
0: No estoy muy seguro a qué se refiere. Pero tú dale.
1: Cuida el azúcar.
0: Sacando de onda este inicio de semana con la muerte, la noticia de la muerte de la chaparrita Hayden, muy joven, muy guapota la chava, aunque suene a viejo cochino, decían por acá. No la tenía mucho en el radar, la verdad. Sí, sí la había visto, sí sé quién es, obviamente, pero no la tenía mucho en el radar últimamente. Descanse en paz. Que suena la nueva de Bronco, es guapango rockerillo. Contigo lo supe, se llama. ¿Tú ya habías escuchado esa rola?
1: No.
0: No tenía idea siquiera que Bronco había sacado nueva música.
1: Ahora sí que contigo lo supe.
0: Millennials y no tan millennials, perdiendo la inocencia y llorando la muerte de Claire Bennett, nuestra porrista que salvó al mundo Hayden, la actriz del personaje de la serie Heroes, Malcolm y Scream 4. Comenten algo, por favor. Saludos. Ahí está.
1: Ahí está.
0: Buenos días, gerente y dueño de los lunes lentos. Hoy liberan el cartel del Simifest. La neta me emociona. Puede que sea mi primer concierto con mi hijo Axel. ¿Quién será, dueño? ¿A quién habíamos dicho? Creo que Chemical Brothers, ¿no? Habíamos dicho que posiblemente Chemical Brothers estaría en una edición del Simifest.
1: Simi.
0: No sabía que hoy se revelaba el lineup del Simifest.
1: No sabía. Ya ves que el doctor Simi ahorita anda ocupado en la gira con los... En el escenario con tú eres mi amigo.
0: Pero sí están en lo correcto. El Simifest celebra su tercera edición en la Ciudad de México y revelará su cartel oficial de artistas y lineup completo este mismo lunes 17 de agosto. ¿A qué hora será la revelación del lineup del Simifest? ¿Qué tanto ha pasado en nuestras vidas que estamos atentos ya al lineup del Simifest, mi dueño?
1: Es que parte de eso es que lo han hecho bastante bien, ¿no? Sin quejas. Entonces, pues sí, sí nos atrae. Mira aquí, Luis, que de bolsillo tiene algunos chismes. Previamente hubo votaciones en redes sociales donde sonaron nombres como Snoop Dogg, Tame Impala, Justice y MG.
0: ¡Órale!
1: O sea que igual iba por ahí a alguna de esas.
0: Pues no sería mal ninguna de esas bandas, ¿eh? O de esos nombres que acabas de dar. Snoop Dogg. Snoop Dogg siempre lo traen a todos los festivales, según esto. O sea, siempre es como de, ahora va a estar Snoop Dogg. Solamente estuvo en una ceremonia hace varios años.
1: Snoop Dogg ha cargado la antorcha olímpica, ¿no?
0: En todos
1: Snoop Dogg. Los últimos Juegos Olímpicos, en donde parecía que llevaba un puro gigante, un toquezote gigante.
0: Sí, estaban en shows de medio tiempo, en Super Bowl. Sí. No, están todos Snoop Dogg.
1: Ha jugado softball en el Juego de Estrellas.
0: Ha narrado peleas de UFC también.
1: Salen Training Day.
0: Sí.
1: Así que
0: respeto total, Snoop Dogg.
1: Sí.
0: Pero bueno, sigan escribiendo, por favor, a través de este hashtag corno del universo. Andamos echando chismecito fin de semana nada más, ¿no? Buenos días, gerente. Llamo a la puntualidad. Aquí, comenzando lento esta semana, ponte algo bueno para levantar el ánimo. ¿Qué tal esa que dice, papi, préndeme ese toque?
1: Que estuvo en el premio de las juventudes, ¿no?
0: Exacto. Buenos días, un saludo por favor para mi esposa Mónica, quien cumple 7 años en su trabajo, y a su amiga Jazz, quienes se incorporaron recientemente a la Camboyiza. Saludos.
1: Suerte, qué buena onda, muchas felicidades.
0: Te encanta que le mande saludos a su esposa. Sí, te despierta todos los días con ella y le manda saludos a través de este programa, gracias.
1: Sí, no, pues como en la Zeta, las serenatas.
0: Muchas gracias por hacer que este programa sea algo importante de sus vidas. En verdad lo agradezco.

Pero bueno, vamos con una rolita. Esto es de Plastilina Mosh. Estuvieron tocando la semana pasada, ¿no? En el Indie Rocks, creo.

0: La canción se llamó Peligroso Pop en la señal en vivo con Boy. Gracias a todas las personas que se comunican con nosotros a través de la red tóxica con el hashtag Corno del Universo. También estamos en Instagram, estamos en Facebook, estamos en la red social para los chavos TikTok. Señores, tratando de ser chavos TikTok. Ahí estamos, ahí nos pueden encontrar. Dueño, tú ya, ya tu cable ya está bien.
1: No sé, no tengo idea.
0: A ver, suelta un audio. Vamos a probar al aire, ¿por qué no?
1: A ver.
0: Es lunes.
1: Ahí debería estar sonando, ¿no suena?
0: A ver. No, Sí es un tema esto.
1: Ah, carajo.
0: Debe estar conectado algo mal por ahí. Porque está saliendo nada más por un canal.
1: A ver, aprieta el cable de arriba,
0: en
1: los conectores.
0: Ahí está, mira. Ya decía yo, es que el viernes hubo una sesión aquí, ¿no? Con sí, estaban viendo. Hubo una sesión ahí donde estaban haciendo música.
1: Pues ahí está, seguramente manoseado.
0: Sí, sí, sí, sí, se manoseó la
1: consola.
0: Con permiso,
1: y acabó. Hasta luego, ¿eh?
0: Sí, no, todo bien, señor, suena grave. Entonces ya puedes poner a Luis G.I.G. de bolsillo sin problemas.
1: Ya.
0: Las explicaciones de Luis G.I.G. y demás. Escríbanos, por favor, Corno del Universo. Nos estaban poniendo ahorita, buenos días, Corno, ahorita pongan a Matute, dijo ningún pinche neandertal nunca, que suene Can't Change Me de Chris Cornell. Ah, esa rola sí está buena para lunes, ¿no? La voy a buscar.
1: Hablando de las teorías.
0: Sí, gracias, señor Universo, por entrar por mientras yo estoy buscando la canción. Muchas gracias.
1: Hablando de las
0: Eso teorías, habla de un buen co-conductor.
1: Hablando de las teorías, sí, es que sigo impresionado con esto que dijeron de la muerte de esta actriz, que fue por andar diciendo cosas. Y,
0: pues quién
1: y
0: sabe, lo peor es que lo sabremos.
1: De Chris Cornell y lo de Chester Bennington también fue por algo parecido. Sí, no, todo va a quedar en teoría, sí.
0: Todo va a quedar ahí. Oye, ¿qué memisas las del viernes para acá, eh?
1: ¿Con cuál de todos los temas?
0: Es que mandaron un meme. ¿Sabes cómo le dicen a Andy López?
1: ¿Cómo?
0: Le dicen el Master.
1: ¿Por qué?
0: El Mastercard. Porque no tiene visa. No sean así. Ese tipo de memes estaban circulando mucho en redes sociales desde el viernes.
1: Ajá.
0: Me mandaban una cantidad así, pero la que más me dio risa fue la del Master. Bueno. Le dicen el Mastercard porque no es visa o no tiene
1: porque
0: visa.
1: Porque no tiene visa. Y luego andaban ahí sacando sus, diciendo todos los mexicanos me apoyan en eso.
0: Ah, güey, sí. Es como de,
1: ni quien te pele, güey.
0: Amigo, es tu pedo.
1: Sí.
0: O sea, no confundas la soberanía nacional con tu problema de cancelación de visa, por favor. Ese es tu problema. No el de México.
1: Ve, y ya ves que ahorita anda tratando de cambiar su tono, ¿no? Para que le viene al electorado de por allá.
0: Algo así.
1: Y aparte ya estuvieron analizando la carta que mandó y parece que hasta escribió mal el nombre de...
0: pues traía como algunos typos, ¿no? Sí. Traía como algunos typos y también como que la redacción estaba medio rara. No la leímos, lo estuvimos comentando leve acá antes del Santasticorno en el programa el viernes pasado. Pero sí, ¿no? ¿Cómo explotaron las redes sociales con eso?
1: Sí.
0: Y pues la presidenta minimizando la situación también... Sí, extraño. A ver qué pasa. Unos diciendo que se está vacunando porque vienen cosas peores o tal vez información todavía más relevante.
1: Ajá.
0: Más comprometedora, más bien información todavía más comprometedora. No sabemos qué va a pasar y no entendimos mucho el movimiento, el por qué publicó el hecho de la cancelación de su visa a través de sus redes sociales. Pero pues bueno, así empezamos el programa el viernes, ¿no? Del Master, no sean así, por favor. Es que sí es una carta. La carta que hizo sí es como una carta de Nepo Baby, 100%. ¿Estás de acuerdo?
1: Sí, claro.
0: Es un Nepo Baby berrinchudo, así como de todo México me apoya. Y no te confundas, hermano.
1: Ni quien te pele,
0: no te confundas, no eres nadie. En el ámbito político, no eres nadie. En el ámbito político no eres nadie para mandar una carta de ese tipo. Y pues no, o sea, la soberanía mexicana no está afectada por la cancelación de tu visa.
1: No, la verdad
0: es que... No tenemos por qué estar brincando por eso, la verdad.
1: No, la verdad es que lo único que le afecta eso es a ti, porque la cena de Navidad con la familia va a tener que ser acá. Ahora ya no va a poder ser allá.
0: Sí, pero ¿qué tema es eso? Nos decían buen día, dueño y gerente, hablando de la pérdida de la visa, ya se buscan opciones del bienestar para cruzar la línea. Te van a censurar el programa, güey. El Master, no mames. No nos van a censurar el programa. Aquí siempre hay libertad de decir lo que queramos, ¿no?
1: No dijimos ninguna mentira.
0: Nosotros tampoco pusimos el apodo.
1: Ay, pues bueno, ahora ya se junta con estar en el mismo costal que del Pilar, ¿no? Diciéndole, pásame tus contactos, ¿no? Que ibas a hacer la reunión esa que tanto, porque tanto te urge pasar al otro lado.
0: Oye, ¿y qué tal Luisa María Alcalde diciendo que no es una lista negra? Que ¿no? Más bien es un ecosistema digital de amplificación y por eso dio a conocer así como todos los nombres que tuitean en contra de la administración, ¿no? O de la actual administración.
1: Le ha ido mal desde que salió esta carta López Dóriga, la hizo enfurecer como no tienes idea y demás comunicadores, le ha ido mal desde que se dio a conocer esta carta. Y ahora yo me pregunto, para toda la banda que dice que tú y yo somos los atípicos de Convoy, ¿por qué no estamos ahí? ¿No? O sea, ni nos pelan tampoco.
0: No, pues es que más bien no tenemos esos alcances, yo creo. Creo que no tenemos esos alcances. Yo creo que ni nos topan.
1: Yo creo que,
0: sí, pues sabemos que algunos sí nos topan. Sabemos que algunos sí nos topan.
1: No pagan lo de la aplicación,
0: entonces pues pero pues, no, qué temas estos. Es que esa maroma de... No es una lista negra de periodistas. Es un ecosistema digital de amplificación para que ustedes se den cuenta de cómo tuitean siempre en nuestro contra. Pero se le pregunta así, oye, pero pues también hay tweets a favor, ¿no? O sea, hay de los dos lados. No. Me consta que no. Ok, pues entonces estamos locos.
1: Ay, pues no aparecemos ahí. Y estamos, no sé, yo creo que en medio, ¿no? Yo creo que ahora que escuchen, ahora que paguen su suscripción, a ver qué pasa.
0: O sea, entonces esta administración, bueno, es de la pasada. Bueno, más bien los políticos en general ya se dieron cuenta de cómo amplificar mensajes, ¿no? A través de redes sociales, así como nosotros amplificamos el hashtag de este programa todos los días, mi dueño, con Probot.
1: Sí, exacto.
0: Ya conocieron nuestras técnicas.
1: No, bueno, pues desde hace unas semanas que la presista dijo, pues no vean TV Azteca, ¿no? No vean TV Azteca.
0: Sí. Pues, o sea, ahí sí, es como, ok, sí estoy de acuerdo. Solo veía por el príncipe del rap y por el fútbol y por los Simpsons.
1: Ah, bueno, yo sí soy fan de Martín Oli y el Doctor.
0: Sí, no, por eso equipo. Te digo por el fútbol.
1: Fuerte abrazo a nuestro Álvaro López por allá de andar también.
0: Pero, ¿qué entonces, más? A ver, dime, ¿qué más?
1: Los Simpsons, pues ahí los vimos.
0: El príncipe del rap. El príncipe del rap marcó generaciones, mi dueño.
1: Bueno, la NBA de los 90, ¿no? Sí, a esas.
0: Con Quique Garay y Pepe Espinosa, pues, sí, por supuesto.
1: Para los que no teníamos cable, pues ahí estaba.
0: Época de Jordan.
1: Hasta que un día me pude colgar del cablevisión para ver Wildon. Pues bueno,
0: Pero güey, ¿qué apodo el Master, no? No sean así, por favor. No sean así.
1: A ver, vamos a ver.
0: Ya, güey, ahorita ya van a empezar de a pinche programa derechairo, no sé qué. Nos van a empezar a tirar mierda seguramente, pues porque estamos hablando de estos temas. Pero
1: seguro
0: es cuestionar, es cuestionar.
1: ¿Dónde vamos a aparecer aquí?
0: Simplemente es cuestionar, lo único que estamos diciendo es el hecho que se le haya retirado la visa a Andy López o a otros políticos de cualquier partido, eso no está, o no es un golpe directo a la soberanía nacional. O sea, no confundan, nada más.
1: Ahora,
0: por favor, que no se confundan y que no nos metan en sus pedos. Eso es lo único que estamos diciendo.
1: Sí, sí, sí, porque nos echa ya el mismo costal y nos dice, no, todos están conmigo. Así, me vale
0: tres pepinos, pedo, tú sales solito de ese pedo, hermano.
1: Ahora yo, si en esta lista de comunicadores y de los tuiteros que según le tiran, ¿habrá algún tipo de orden? O sea, el que pusieron hasta arriba habrá sido... Este es el más
0: seguro
1: de todos.
0: No, creo que está en orden alfabético, ¿no? A ver, es que hay un tema ahí. ¿Tú puedes estar de acuerdo o no con lo que dicen todas esas cuentas o esos personajes que publicaron en esa lista negra? Ajá. O en esa, más bien, como dijimos, ecosistema digital? Sí. ¿Tú puedes estar de acuerdo o no con ellos? Es tu pedo si lo sigues o no. Pero ya el hecho que estén señalando de esa manera desde el poder, eso es lo que preocupa, la verdad.
1: Eso sí.
0: Está cabrón, de verdad, sí es un tema.
1: Por eso te digo, desde que dijo no vean TV Azteca, no puede estar sesgando desde su... Iba a decir,
0: sí,
1: es
0: no,
1: que la
0: entiendo,
1: mañanera.
0: Entiendo el mensaje, sí es como, de, pues bueno, le estás diciendo a toda una población dentro de tu esfera de poder, si quieres verlo de esa manera, sí, que no vean un medio de comunicación.
1: Porque nos tira,
0: pues,
1: porque no nos apoya, porque no dice lo bueno. Iba a decir,
0: es que creen que la gente no puede tener una opinión propia y decir, no, sabes que este programa sí está de hueva, lo voy a quitar.
1: Ajá.
0: O este programa sí está, le voy a cambiar.
1: Ah, pues bueno,
0: pero bueno,
1: te decía esto,
0: así.
1: Porque en esta lista hasta arriba está Alejandro Moreno, Lealito.
0: No, güey.
1: Por pero, eso yo preguntaba.
0: Sí, es como de, no, pero si él tuitea puras verdades también, ¿no?
1: Bueno, ¿quién sigue? Tú dime, adivina quién sigue. Con A, porque dijiste que...
0: No, es que qué impresionable. O sea, empezaste con la lista fuerte. Muy fuerte.
1: Yo no fui.
0: Sí, empezaste con esa lista muy fuerte. Pero a ver, ¿quién más?
1: Obviamente sigue Alessandra Rojo de la Vega, pues sí.
0: Pues sí, es...
1: Tiro, cada semana hay un tiro, pero un tiro.
0: Es un personaje que ha creado también mucho su perfil a través de publicaciones en redes sociales, pero pues sí, fungiendo como opositor, ¿no? O opositora.
1: Y cada semana, y así sea un bache en la delegación, es un tiro derecho, y que mueven un comerciante, otro tiro derecho, a ver a quién se lo echan. Me voy a ir saltando algunos, porque si no lo vamos a sacar.
0: No, bueno, pues tú dilos, ¿cuál es el problema?
1: Hay unos que
0: es
1: no,
0: un ecosistema
1: no
0: digital, mira, que lo hayan dicho allá y aquí no, mi dueño.
1: Ania Gómez, no tengo el gusto, no sé quién es. Claudio X González, pues bueno,
0: sí.
1: Hace poco se graduó en dos cursos, ¿no? Que salió ahí en la misma plataforma que hizo el examen de la UNAM y que hasta dio de alta a la presidenta con su nombre y le puso experta en corrupción, una cosa así.
0: No, pero ese es Claudio Ochoa. Te estás confundiendo, señor. Sí, Claudio Ochoa es el de Latinos.
1: Pero también sale por aquí.
0: Seguro.
1: También sí. Sale. Bueno, vamos a ver. Enrique de la Madrid, pues bueno, sí. Federico Dorin, pues también fue... quien está en esta... Felipe Calderón, obviamente, no podía faltar.
0: Sí, por supuesto que iba a estar.
1: Pero Felipe Calderón ha sido más atacado, ¿no? Así de que va caminando por la calle, así. Fue culpa de Calderón, así, ¡ay, otra vez yo!
0: Pues es que, a ver, gran parte de la situación nacional sí se debe a él. Pues honestamente, sí es culpa de él.
1: A ver, vamos.
0: Sí, es real eso.
1: Veo a Javier Lozano.
0: Ok.
1: En esta... Lili Téllez, obvio.
0: Sí, no metes las manos por nadie de eso, ¿sí?
1: Margarita Zavala.
0: No.
1: Mario Di Constanzo. A ver...
0: Esos son... Mario Di Constanzo. ¿Quién más?
1: Mauricio Tabe. También ha salido. Ricardo Anaya, obviamente.
0: Sí, puro pues, personaje bueno. Político. Es que se dividió en eso, ¿no? Como en personajes políticos. Ajá. Se dividió también así como en medios de comunicación y periodistas, exacto, etcétera. Exacto. Y se dividió también... No sé si influencers o algo así, la verdad no sé.
1: Ahora sí, medios y comentaristas son dos listas, una de dos hasta arriba. Bueno, pues obviamente ya decía que uno la ponen por orden alfabético. Adela Micha.
0: Sí.
1: ADN 40, ¿no? Aristegui, Atípica.
0: Sí,
1: ¿no?
0: Aristegui, esa sí me sorprende, cabrón. La que das Aristegui, puta.
1: Ajá.
0: Güey, según yo, si alguien ha sido objetivo, ha sido Carmen Aristegui. Siempre. Pero, ya. Pues bueno, ahora que no les favorecen los comentarios periodísticos que avientan, pues ahora sí ya es enemiga.
1: Te iba a decir, hubo una separación ahí, ¿no? Como sí. Lo que pasó con Broso, por ejemplo, que antes eran amigos.
0: No, pero no se compara a Broso con Carmen Aristegui, perdón.
1: No, me refería al hecho de que antes eran amigos y cuando empezó Broso a ser crítico, ya no es ya. Amigo. A eso iba. Bueno, obviamente, Azteca Noticias, aquí está... pues está en la misma lista, no sé por qué, Atypical TV y Carlos Alarraqui, ya lo había mencionado.
0: Sí.
1: Obviamente está Loret de Mola, obviamente sigue Chumel, Ciro, ya sí. Está el que mencionábamos, Claudio Ochoa.
0: Pero me va que lo maneje como ecosistema digital en vez de lista negra.
1: Es como... El Universal, Héctor de Mauleón, bueno, pues todos ellos trabajan en la misma plataforma. Javier de la Torre, pues también va ahí junto con
0: Pegado. Héctor de Mauleón con... güey, todas las filtraciones que ha hecho de los audios de Marina del Pilar.
1: No, lo han de tener así de... Él se va a estar en una lista negra, así,
0: sí.
1: Porque sí les ha puesto unas.
0: ¿Qué más?
1: Joaquín López Dóriga,
0: Ya, etcétera, etcétera, etcétera.
1: José Cárdenas, pues sí. Esta es una. A ver, vamos a ver así de encimita la segunda. Bueno, los que ya mencionábamos, pues bueno, están todos en la primera que está aquí, Latinos. Leo Zuckerman, Luis Cárdenas, obviamente, ¿ah? ¿Eh? Manuel López San Martín, no.
0: Pues
1: está medio mundo, aquí están todos.
0: Mira, Reforma, tan fácil que es
1: Sergio
0: como,
1: Sarmiento.
0: Tan fácil que es como ponerle blog a todas esas cuentas.
1: Pues, mutelo.
0: No consumirlas y listo. No hacer caso a lo que publican. Pero de eso aquí, sí, ya le estén señalando desde arriba. Eso es lo fuerte.
1: Está bien. Bueno, nosotros
0: que no se normalice eso, en verdad.
1: A nosotros ni nos pelan, ¿no? De decididos, güey, ni los topamos.
0: Sí, la neta sí, ¿eh?
1: Ni sabemos quién es, ni porque somos amigos de los editors.
0: Sí, no, nada de eso. Corro del Universo y nos estaban diciendo, pero el pendejo Enrique de la Madrid se vendió a TV Azteca, va a conducir la nueva versión de ¿Quién quiere ser millonario? Eso leí, ¿eh? Yo pensaba que era fake news, pero sí, Enrique de la Madrid va a conducir ahora un programa de televisión azteca que se llama ¿Quién quiere ser millonario? Creo.
1: ¿Pero qué? ¿Es como una casa de los famosos?
0: Pues la verdad no sé.
1: Es como una casa de los famosos,
0: imagino,
1: pero
0: que
1: para
0: hay algún tipo de trivias o yo qué sé, güey. No sé, a ver, ¿puedes preguntarle a Luis G.I.G. de qué va la versión ¿Quién quiere ser millonario?
1: A ver, ¿quién?
0: Es que sí, de la política ya, de la televisión. Y dice, Enrique Lamadrid será el conductor de ¿Quién quiere ser millonario?
1: A ver, ahí te va.
0: A ver.
2: De ser millonario es un famoso concurso de televisión de origen británico donde los participantes responden preguntas de opción múltiple de dificultad creciente para ganar un gran premio en efectivo. ¿Cómo funciona el formato? 1. Preguntas progresivas. Los concursantes se enfrentan a una escalera de preguntas con valores económicos cada vez mayores.
1: Ay, o sea, como yo, pardillo, o sea, como que cientos de juegos así, ¿no? Pero, o sea, sí. ¿Por qué se llama millonario? ¿Es para inversionistas o en realidad va a cualquier persona?
0: Pues yo creo que te puedes ir tú, dueño Lorenzo, puedo ir yo.
1: Y el rival más débil, algo yo, así, pardillo.
0: Contestar correctamente y volvernos millonarios. Acabar con todas nuestras deudas y preocupaciones.
1: Ojalá.
0: Nos están poniendo así corno. No sé, nos están mandando. Creo que son aficionados.
1: Ajá.
0: Aficionados Puma en el Olímpico Universitario mentando la madre al equipo. Por favor, ya no. Ya, ya no salen claro, tanto a mi equipo, no por favor. No, pero a ver, aquí lo debo tener, ¿eh? Mira, aquí está. A ver.
3: Mejor hubiera ido a misa, pinche Puma.
4: ¡Qué pendejo! ¡Chiquen a su madre! ¡No me van a
1: Pues,
0: qué triste, doña
1: Mercedes. Hay algunos aficionados exigiendo, ¿no? Con palabrotas.
0: ¿Cómo habría cambiado la situación en caso de no haber quedado como subcampeón, ¿no? ¿Cómo habría cambiado la situación?
1: Qué groseros aficionados. ¿Por qué hacen eso?
0: Mira, nos decían, también veíamos TV Azteca por esta tremenda mujer, Fran Drescher. La niñera. ¿Viste alguna vez esa serie, mi dueño? La niñera. Ah, pero, sí, todos vimos la niñera.
1: Es que creo que estaba antes o después de los Simpsons, ¿no?
0: Creo que estaba antes.
1: Le prendías y ahí te rifabas un cachito. Pero solo
0: yo
1: eso.
0: Yo se lo veía ahí. ¿Eh?
1: Que aparte...
0: No me llegó tanto como el príncipe del rap, por ejemplo, pero ajá. Sí, claro, la niñera, por supuesto que la veíamos.
1: Que aparte Fran Drescher es la líder sindical, ¿no? Fue sí, la que estuvo al frente de la huelga ahora que fue la pandemia.
0: Tiene un liderazgo único, Fran Drescher. Nos están poniendo Gerencio y Héctor Senna. Esto de la lista negra es una lucha de poderes, el poder político contra el poder económico. Muchos periodistas se rasgan las vestiduras cuando ellos, por tener millones de seguidores, tienen poder. También son, esos son hipócritas. Algunos sí, o sea, algunos no, sí, no todos.
1: Y es que...
0: Pues, o sea, sí estoy de acuerdo con este comentario, pero no todos.
1: Sí, sí, sí. Es que también la prensa
0: el problema aquí es que ya se les cuestiona y entonces ya... Dicen es que todo está mal, ¿no? Y que tú ya estás comprado y que sí. Cuando estás cuestionando pues, la actual administración, que siempre hay periodistas que siempre lo han hecho, me consta.
1: ¿Y por qué fue eso? Porque hace unas semanas la Precisa la regó y dijo, no, estos no reciben, a este no le damos. Entonces ahí como que dejó entrever que hay medios que sí reciben apoyos del gobierno, ¿no? Entonces, obviamente, pues luego sacaron esta listota que a la par, yo no sé si es medio, distráiganse tantito de lo de la visa, ¿eh?
0: Pues
1: también puede ir un poco por ahí.
0: Mira, nos decían, Cornu me lleva a la Verge. Deberían hacer ese audio de mejor hubiera ido a misa. Está muy aplicable para una mala recomendación del universo. Pero si ir a misa, dueño Verso, es como de los actos más celestiales que podríamos hacer acá en el planeta, en la humanidad. ¿Por qué preferirías ir a un partido de Pumas en vez de ir a misa? No entiendo.
1: Son dos cosas totalmente.
0: No entiendo absolutamente nada. Sí, ir a un partido de Pumas no te purifica, misa, sí.
1: Ah, bueno, lo de Pumas ya no se arregla con una misa, yo creo que con una limpia. Más bien vayan al Catemaco a ver quién les echa la mano.
0: Sí.
1: Pero bueno.
0: Pues sigan escribiendo, por favor, a través del hashtag Corno del Universo, es el hashtag que estamos levantando esta mañana. En la bendita red tóxica, vamos una rolita. Estaban pidiendo esta de Chris Cornell. Me parece perfecta para lunes. Can't Change Me, el nombre de la canción.

0: Una petición que hicieron a través del hashtag Horno del Universo. Ahí estuvo Chris Cornell con la canción Can't Change Me en la señal en vivo con Convoy. Gracias a las personas que se comunican con nosotros. Muchas, muchas gracias.
1: Pues bueno, aquí seguimos recibiendo sus
0: varios tweets. Mensajes los que nos están escribiendo, ¿eh? Gracias. Dicen, buen día, gerencio y amo. ¿Cómo que no saben de qué va? ¿Quiere ser millonario? Si hay una película de ese juego, Slumdog Millionaire, ¿cierto?
1: No tengo idea.
0: Sí, yo vi esa película hace mucho. Ya no me acordaba de esa película, gracias. Pongan MIA Paper Planes. Buenos días, Gerentulo y dueño de las listas negras. Recomendable la película de Danny Boyle sobre una historia de ese programa. Sí.
1: Órale.
0: Otro, recuerden que hay una película muy famosa, indie, que lleva ese nombre. Quisiera ser millonario ganador. Ya sabemos que hay una película de eso, gracias.
1: ¿Alguna vez fuiste a Chabelo, tú?
0: No. Yo nunca fui a Chabelo. Alguna vez iba a ir a Chabelo, pero No, nada más como público, pero sí, no, eso, nunca pude... Es que creo que era... O sea, la vez que iba a ir, creo que era irnos a formar así tipo 5 de la mañana a las afueras de Televisa.
1: Era como
0: un
1: martes
0: o
1: miércoles, lo grababan, ¿no? Una cosa
0: así. No me acuerdo muy bien. La verdad es que no me acuerdo muy bien. Pero sí, yo tenía una tía que nos había conseguido ahí como para entrar, pero no llegamos.
1: Ya no pudieron ganarse ahí el balón que pateaba, ¿no?
0: Pero tú sí fuiste a Chabelo.
1: No, nunca fui. Yo así de morrillo salí alguna vez en Canal 11 en alguna dinámica. No me acuerdo qué. Sembrando árboles, una cosa así.
0: Y bien... ¿Y qué hiciste?
1: Nada. Tuve un amigo que una vez su mamá lo cachó porque había una transmisión de un noticiero y su mamá lo estaba viendo. Este güey se había ido de pinta y en el paneo ese güey salió ahí con su uniforme en el bosque de Chapultepec.
0: ¡Órale!
1: Y lo torcieron.
0: Sí, pero no, ¿eh? La neta no. La neta no he visto, no, nunca fui a un programa de televisión.
1: No. Así en foro, estar en foro.
0: Alguna vez también me invitaron a ser parte del público, hasta en las mejores familias.
1: ¡No! Pero tenías que ir caracterizado, no así, pongas esta máscara de extraterrestre.
0: No, sí, fue así como, ¿qué tal el morro con obesidad mórbida? O algo así. No fue así. Pero pues no fui.
1: Es que era la... productora,
0: más bien la tía de una persona que yo conocía era como productora de hasta en las mejores familias. Madre. Y sí, alguna vez nos ofreció ir, pero sí, no, lo veo desde mi casa, gracias.
1: Sí, no.
0: No sé quién iba a conducir en esa grabación, ¿eh? Habría sido toda una experiencia también ir a ver a ver cómo se filmaba, cómo se grababa hasta en las mejores familias.
1: No, imagínate. Que te sentaran ahí entre Chaplin y que había un hombre lobo, ¿no? También, y así corno ahí
0: un
1: en
0: extraterrestre.
1: ¿Qué estoy haciendo aquí?
0: Sí. Y yo así de, oigan, ¿hay algo que quieran decirme el por qué me pusieron al lado estos sujetos? ¿Hay algo que me quieran decir al respecto?
1: Y no me caracterizaron, además, o sea, eso me ofende.
0: Así es.
1: Ay, no, terrible.
0: ¿Qué otro programa de televisión? Alguna vez, siempre quise ir al programa de televisión de este que era como un concurso de Nintendo. O sea, que era como un tipo el juego de la Oca, ya sabes, pero como con mundos de Nintendo. No me acuerdo cómo se llamaba ese programa.
1: No me suena.
0: No me acuerdo cómo se llamaba. No era Nintendomanía, tenía otro nombre. No, porque Nintendomanía era el de los tips, ¿no? Era el de la revista.
1: Sí.
0: Era el de los tips y demás.
1: De la banda que se la pasaba ahí. Ahí jugaba, pues les pagaban por jugar, por probar los juegos. Sí.
0: Mami, subir el trabajo por excelencia de cualquier niño.
1: Cuando yo estaba trabajaba en EXA, ya hacía producción para EXA TV, audio para EXA TV. Entonces yo hacía el audio de X-Live y salía un chico, se llamaba Salvador, no sé hoy por hoy qué haga. Y entonces, pues sí, obviamente nosotros le decíamos así, güey, tú tienes la chamba soñada, güey, te pagan por jugar, por probar videojuegos y demás. Y él, no sé si decir, llegó a quejarse, porque cualquiera diría, ay, no mames, pobrecito de ti. Que sí había unos juegos que sí le costaba mucho trabajo porque le daban mucha, mucha hueva. Pero invariablemente estaba sentado desde su casa con el Xbox probando juegos porque él subía los tips. Él le preguntaba, ¿no? Y pasaba su video de cómo pasar tal cosa. Me acuerdo, por ejemplo, que no le gustaba jugar Portal. Y lo tenía que probar y probar y probar para estar sacando los tips y les enseñaba cómo pasar mundos y demás. Obviamente él se quejaba porque decía, no, luego es de hueva, güey. A mí no me gusta jugar Portal y me preguntan mucho. Obviamente para todos era así de, ay, pobrecito de ti, güey.
0: Sí.
1: En tu casa, en el sillón.
0: Mira, yo tengo los dos extremos. Fui o me llevaron otro rollo de morrita y poco antes de la pandemia fui al show de Stephen Colbert. Órale, nos tocó Andrew Garfield, Jason Bateman y The Killers. Dios quita, pero Dios da.
1: Bueno,
0: ese Colbert ha de estar bueno, ¿no? Ha de estar bueno ir a ese show. Pero otro rollo, pues yo sí me acuerdo que en mi prepa otro rollo era el hit, dueño.
1: Sí, sí, sí. Y
0: sí, sí, me acuerdo que algún grupito de mi salón fue a alguna vez a estar ahí en otro rollo, pero no, también lo perdí.
1: ¿Timo? Ya. No, en otro rollo nunca. Yo sí tenía amigos que sí paraban la cáscara de fútbol o lo que estuviéramos haciendo en la calle para decir, ya va a empezar.
0: Pues es que era un programa que sí tenía mucho rating, ¿no?
1: Sí, jalaba mucho. Sí.
0: Sobre todo la parte inicial, según yo, el monólogo y demás. Y los invitados que tenía y así, pero no, tampoco me llamó la atención mucho. Te digo, no me estuve haciendo lo interesante ni nada, pero pues no era lo mío. Que era la hora de los Simpsons, ¿no? Además. Ajá. Entonces, además, sí veíamos los Simpsons. La neta, sí veíamos más los Simpsons. Digo, claro que sabíamos que era otro rollo y cuál era la dinámica y demás, pero hasta ahí. Pero está bien. Nos decían una vez, me llevaron al programa de Chabelo, pero ya estaba grande, 12 o 13 años, y como bien adolescente romántico, estaba más entretenido viendo a las decanes que la catafixia. No seas así, por favor. No seas así. Nos estaban poniendo también por acá. De casualidad, ¿no era Intercontrol, Gerencio?
1: ¿El programa de mundos de Nintendo?
0: Sí, puede ser. Intercontrol.
1: Ay, no me acuerdo, a ver.
0: ¿Le puedes preguntar a Luis G.G. cómo se llamaba el programa de dinámicas?
1: Yo creo que sí, bueno.
0: ¿De mundos de Mario Bros? Creo que sí era Intercontrol.
1: ¿De qué se...?
0: Pero como que tenías que mandar una carta o algo así. Es que no me acuerdo si lo pasaron en el 5 o en el 7.
1: A ver,
0: espera.
2: Roll fue un programa de televisión mexicano de concursos enfocado en videojuegos de Nintendo, transmitido entre 1991 y 1992 por Canal 5 de Televisa. Fue conducido por la actriz y cantante Graciela Mauri junto a Fabiola Liébana, y es recordado como el precursor directo de programas icónicos como Nintendo Manía. El programa consistía principalmente en lo siguiente. 1. Concursos físicos. Los participantes competían en un circuito o maqueta gigante que simulaba los escenarios de Super Mario Bros. Tenían que esquivar obstáculos y peligros en la vida real.
1: Pues ahí estaba.
0: No me acuerdo muy bien, ¿eh?
1: Mi cono quería ir a aplastar tortugas.
0: Tal vez sí era ese.
1: No,
0: pero
1: no,
0: es que
1: no,
0: así
1: no,
0: como
1: no
0: de premios les dan así el Super Nintendo, cosas así. Oh, yo decía, wow. No mames, necesito eso. Sí, era como... Como, ¿cómo decirlo? Como la catafixia, más o menos, pero ajá, elevado. No, sobre todo para todos los niños que necesitan, pues, de videojuegos.
1: Sí. Okay. Chabelo regalando panditas y dubalines, nada más. No, acá regalaba Nintendo.
0: También regalaba una sala, ¿no? Era cuando se decepcionaban las familias, cuando, ¿qué escoges? ¿La avalancha o la sala?
1: Ajá.
0: Y el chavillo escogía la avalancha.
1: La avalancha.
0: Y la familia decía, no mames, una sala nos hubiera caído a toda madre. ¿Por qué escogiste eso?
1: La avalancha.
0: Castigado.
1: Y la voy a usar yo para irme al trabajo, ¿cómo ves?
0: Sí, no, causaron varios problemas familiares ahí entre seguro padres, madres e hijos. Por todo lo que se seleccionaba. Pero sí, no, nunca fui a Chabelo, me hubiera gustado. Mira, nos decían Graciela, Mauri, Ufas, Trufas. Buenos días, Corno, Erto, pongan la nueva rola de Tony Yomi, World Alone, de su nuevo álbum solista. No he tenido chance de escucharlo, ¿tú sí?
1: No.
0: Más, no sabía que Tony Yomi había sacado nueva música. Dicen, sí era ese, lo conducía Graciela, Mauri.
1: Ahí está.
0: No me acuerdo de las conductores. Yo nada más estaba...
1: A ver...
0: Viendo de qué manera iba a llegar a ese programa. Intercontrol, lo estoy buscando.
1: Como que yo
0: no, no me suena, ¿eh?
1: No, sí. Me suena. De hecho, yo ni tampoco veía Nintendo Manía, no me clavaba mucho. Es que yo no tuve Nintendo. Me tardé en tener videojuegos. Te digo, sí. Ya hasta mi primer sueldo que me pude
0: hasta
1: comprar
0: PlayStation. Play, sí. Muy bien. No, yo estoy.
1: O sea, del Atari me pasé al Play, imagínate.
0: Sí, Mira, es cierto, el programa de videojuegos que yo recordaba se llamaba Cybernet. Daban hacks de videojuegos, según también. Yo. Ajá, ese era de Canal 11 también.
1: Ese era del 11, sí, justo.
0: Que tenías que estar cachando los cheat codes y escribiéndolos en una servilleta. Sí, en chinga.
1: Preparar tu VHS.
0: Sí, qué épocas aquellas. Y ahorita, mira, en la palma de la mano, ¿no, mi dueño?
1: Ahorita ya nomás le pones regresar y se vuelve a pasar. Yo ya cuando me compré mi PlayStation, estaba jugando ahí Sam Fisher y Dino Crisis y demás. Ya existía el internet, entonces ya me metía a trucoteca.com, a guiamanía.com y ya
0: Trucoteca
1: decía,
0: es buen sitio web.
1: No sé qué haya hoy por hoy.
0: Pues puedes averiguarlo.
1: Y ya con eso pasaba. Obviamente, pues ya esto fue años después, cuando todavía no contábamos con internet, pues sí pasaban todo en Cybernet y tenía que estar ahí al tiro para copiar todo.
0: Mira, nos ponían aquí, fui al club de Gaby y me gané una dotación Coronado.
1: ¡Oh, qué buena onda!
0: Yo sí salí concursando en las cápsulas de Cari 13 para ganarme un Caballero del Zodíaco en ese lejano 94. Es que será un premio también, cabrón, ¿eh? Caballeros del Zodíaco. Se venían en Summers, me acuerdo bien. Mi hermana y yo alguna vez fuimos al balcón de Verónica con Verónica Macías. El balcón de Verónica.
1: Que era una cosa de ahí de bromas, ¿no?
0: Es algo así. Buenos recuerdos de la televisión, mi dueño. Buenos días, en Nintendo Manía creo que salían Densho y Leos. Por cierto, ¿qué pasó con el programa de Densho? ¿Por qué ya no siguió? Pues por problemas de la vida, ¿no?
1: Pues sí.
0: Dicen que al Tuntún del Universo siempre prefería la que te asfixie, decían por acá, en vez de la catafixia, mi dueño.
1: No juegue, no te claves, sí, tú, brother.
0: Oye, qué albureros, ¿eh? ¿Qué albureros despertaron el día de hoy?
1: Sí, tremendo. ¿Quién escribió eso? ¿Rafael Inclán o quién fue?
0: No estoy seguro, pero Rafael Inclán no sabe usar redes sociales. ¿O sí?
1: No sé. No sé qué tan activo sea en Twitter.
0: Nos estaban poniendo también por acá a través de este hashtag, si era Graciela Mauri, muy bien. Esa peli de Quisiera Ser Millonario envejeció muy mal, ¿no? Es que...
1: Hostia, yo no la he visto.
0: Sí, Slumdog Millionaire la vi una vez nada más. La he visto una vez nada más.
1: No sé de qué tratan, ni de qué van, ni de qué hablan.
0: Pero ya te están diciendo.
1: ¿Ahora qué?
0: Dicen, gracias por el rolón de Can't Change Me de Chris Cornell. ¿Recuerdan el video de qué color era la camiseta que trae? Yo toda la vida lo recordaba de blanco, lo juro. Pero resulta que si lo buscas, no es así. Mega Efecto Mandela. La verdad no me acuerdo muy bien. ¿Tú, dueño?
1: No.
0: ¿Cómo que harto no fue en familia con Chabelo? Ahora me dirán que esta es una imagen generada con IA. Mira nada más qué buena imagen generada con inteligencia artificial te hicieron de...
1: Espera.
0: Buena imagen. Es que, maldita sea, deberías abrir ya tu cuenta de Twitter, Doña Universo.
1: Yo no fui.
0: Nos decían, sí salía mi crush Graciela Mauri en Intercontrol con su pinche ecosistema. Ponen a Carmen, Ciro, Dori, Gachumel y Adela en el mismo costal. Perdón, es diferente el nivel discursivo. Hasta los derechares lo saben. Solo así les dan publicidad.
1: No, los aventaron a todos ahí en la misma lista. Vámonos.
0: Buenos días. Y Graciela Mauri, el fallo. No voy a decir más. Pero bueno, si ustedes concursaron en algún programa de televisión, si ustedes fueron, ¿qué? Público, asistentes de algún programa de televisión de esos que se transmitían hace 30 años en la televisión mexicana, por favor escriban a través de este hashtag Corno del Universo. Pero pues no, eso no está en mi lista de quehaceres en la vida, mi dueño.
1: ¿En la bucket?
0: ¿Sabes dónde sí salía? Mi papá me llevaba al box en la Arena Coliseo.
1: Sí.
0: Y pasaban esas peleas. Eran sábados de box en Arena Coliseo. Pasaban esas peleas así, Canal 9, me parece, ¿no? El Canal 4.
1: Una cosa así.
0: Uh-huh. Y pues como eran peleas diferidas. O sea, por ejemplo, era sábado de box y creo las peleas las pasaban el domingo. Ya. Sí salías ahí en la televisión y luego te buscabas y era, mira, ahí estamos.
1: Ah, qué bueno.
0: Está chido eso. Pero sí, las funciones de box de la colisión eran muy buenas, mi dueño. Muy, muy buenas.
1: Usted puede ir a cualquier partido de los Capitanes y ahí va a estar mi corno siempre en la pantallota de la arena.
0: Y que estaba prohibido apostar, además. Ajá. En la colisión estaba prohibido apostar en las funciones de box, pero todo mundo se levantaba a organizar las apuestas.
1: Pues sí.
0: Ya no hacen box en la Coliseo, ¿verdad? Ya es pura función de lucha libre.
1: No sé qué pase, no sé qué hay ahí. Creo que sí.
0: Sí, la función de lucha libre que fui a la Coliseo. Bueno, en la Coliseo fui hace como 3, 4 años, la última vez. Y sí, fui a una función de lucha libre. Estuvo bien. Pero no, las funciones de box eran buenas. Tal vez esa fue la única vez que estuve como público asistente en la televisión. Mira, yo fui varias veces a Chabelo, era una chinga porque iba al primer bloque y había que estar en el foro a las 5 de la mañana para agarrar lugar adelante. ¿Ves lo que te decía?
1: Ahí está.
0: O sea, sí me acuerdo que una tía fue así como de, vamos a ir al programa de Chabelo porque conseguimos entradas, pero hay que llegar a las 5 de la mañana.
1: ¿Y qué? Le dije a la tía, no, me lo pierdo.
0: O sea, sí me gusta Chabelo, sí tengo el juguete de Chabelo, sí. Pero... No voy a levantar esa hora.
1: ¿Y había algún tipo de incentivo? No sé, ¿les daban algo? ¿Una dotación de Sonrix o al menos les daban algo?
0: Seguramente,
1: ¿no?
0: Seguramente. Yo creo que sí. Tal vez un botón, ¿no? Yo que sé.
1: Sí.
0: Algo. Sí. El recuerdo de el recuerdo de 1980, ¿no? No es un pin, es el botón. Para que lo tengas en tu playera.
1: Pues sí, quiero pensar, sí. A todos les daban algo de Sabritas, ¿no? Entrando para que desayunaran ahí pizzerolas.
0: Algo de verdad. No sé, tal vez. ¿Ves que Javier López era medio enojón?
1: ¿Medio?
0: Tal vez por ahí sí hubo un rant, ¿no? De Javier López así en una toma que no salió.
1: Ajá.
0: Y que tuvieron que repetir, posiblemente se haya puesto punk. Sí.
1: No, según yo era un tipo amable, nada más cuando lo provocaba la prensa es cuando ya le...
0: Sí, seguro.
1: O sea, hasta donde creo era un tipo respetuoso. Yo tuve el gusto de conocer a su hijo.
0: Yo sí conocí a Javier López.
1: Ajá.
0: Pero leve. Y pues no era mamón. Pero sí, pues ya sabes, saludarlo y demás. Pues, lo que todo mundo le decía todos los días, seguro.
1: Pues sí.
0: Nos están poniendo con una fucking hueva, pero pasando a dejar saludos mis ignorados del ecosistema de amplificación digital, la 4TK, que suene Mr. Motivator, porque nomás no despierto.
1: Saludos.
0: Rolón la que está pidiendo. Es que sí, amigo, te entendemos. Es un lunes pesado.
1: Sí.
0: Es un lunes lento. Dicen, para los que ya estábamos adolesorros en los 90, nada superaba a Gaby Rufo, Lisa Echeverría y las TVitas.
1: En corre, se corre.
0: No sé a qué se refiere, mi dueño.
1: No tengo idea, no sé de qué habla.
0: ¿De qué va este tweet? No.
1: Elabora, brother.
0: Mira, como te decía, la primera vez que fui a Chabelo, mi papá se puso pila y fui con una tía y nuestros boletos salieron sorteados y mi primo se ganó una avalancha con mis boletos y a mí me dio la bolsa de dulces de consolación, la cual también estaba chida.
1: ¿Está?
0: No, pero pues no te dio la avalancha. Esa avalancha era para ti.
1: Pues así, esa es la avalancha Apache.
0: Mira, de morro un primo me llevaba al calabozo porque era muy fan, no me funen. No, pues está bien. Y el calabozo, no mames, ya no me acordaba del calabozo. Creo que nunca vi un programa completo del calabozo. Es que sí, como que cuando salía, pues no era como para nosotros, ¿no? O sea, para nuestra edad, pues, no estoy muy seguro. Yo siempre quise bailar rap en A Todo Dar. Saludos, no, muchachos. No,
1: bueno, pero tú te fuiste al 70 ya algo, sí. Habría concurso de bailar rap y había concurso de imitar a Gloria Trevi.
0: Sí. Mira, el chiste de Boomer. ¿Estás diciendo que ya tenías peleas en la Coliseo?
1: Sí,
0: exacto. Chiste, Boomer.
1: Sí. Yo estuve viendo, sí.
0: Solo tuve que salir el Boomer.
1: Solo hay funciones de lucha, solo se dedica eso a la arena.
0: Sí, no, antes era sábados de box.
1: Ya.
0: Y ya está no. El Rudo Rivera también, según yo, narrando esos sábados de box.
1: Ajá. Ah, pues sí.
0: Pero pues ya no, dueño.
1: Y ya no parece.
0: Ahora
1: que
0: no
1: solo hay
0: buenas funciones de box.
1: Parece que solo hay luchas. No tengo idea.
0: Sé que
1: no tengo
0: idea cómo el funciona. Estilista organiza algunas, ¿no? Pero pues nunca invita. Ya sabes, lleva cuántos años lleva aquí. No, que sí, que la armamos, bla, bla. Y nunca invita. Nunca, dueño. Pues ni modo.
1: Qué bala.
0: Pero no sé dónde están.
1: Saludos a Kike.
0: Nos ponían. Y qué buenos tiempos aquellos. Ahora puro farmear ahora.
1: Oh, bueno, lo de las batallas de farmear ahora yo no estoy entendiendo absolutamente nada. Que parece un poco de como batalla de breakdance, pero no me queda nada claro.
0: A mí tampoco,
1: como
0: ¿eh?
1: Que tienes que hacer six seven muchas veces, ¿no? Hay una cosa.
0: Ahorita platicamos
1: bastante
0: de eso.
1: Rara ahí, sí.
0: Mira,
1: sí,
0: vamos
1: sí.
0: A poner esta rolita antes de la recomendación. Shit. Se llama Brooklyn Zoo. All Dirty Bastard.

0: En la señal en vivo Convoy. Ha llegado el momento de la recomendación de Aristóteles. Asumos van a las campanas de la discordia en este preciso instante. ¿Qué vamos a escuchar hoy, mi dueño?
1: Ay, bueno,
0: pero. Este lunes lento, lunes tedioso, lunes nublado. Es un lunes frío también, ¿verdad?
1: Hace poco de frío, sí.
0: Es mi bochorno. Es mi edad. ¿Qué pedo? Pero ya estoy sintiendo el frío acá en la Ciudad de México.
1: Sí, parece que está haciendo un poco de frío, mucho más con los aires acondicionados que tenemos aquí, pero esa no es queja, al contrario.
0: Sí, no, para nada, se agradece, ¿no?
1: Se agradece. Sí.
0: Porque si no tuviéramos aire acondicionado ya estaríamos, por lo menos un ventilador.
1: Por lo menos un abanico.
0: Sí, no, estar ahí ya, no, se agradece, pero ¿qué vamos a escuchar?
1: Bueno, con lo que estábamos probando el cable hace rato del último álbum de Cody Johnson, Llévame de vuelta.

0: Hacemos sonar las campanas de la discordia en este preciso instante. ¿Qué fue lo que escuchamos, mi dueño?
1: Ahí estuvo Cody Johnson de su último álbum que tiene algunas semanas, que salió Take Me Back. Y en este álbum donde pues el último track tiene una colaboración con Luke Combs, en una vuelta, Banks of Trinity se llama.
0: Muy bien. Buena recomendación ahí para estuvo, iniciar sí. La semana. Corno del Universo y nos ponía en Radio Disney. No, la horrible recomendación del Nomo del TK.
1: Tiene que ver con Radio Disney.
0: Esta es una canción que pasaría en Radio Disney. Yo lo dudo, mi dueño.
1: Lo dudo.
0: Por ejemplo, le preguntan sí. A Miguel Solís.
1: Es verdad.
0: Dice, trabajo. Vengo prendiéndole y está la recomendación del amo a las chairas, a Sandy y Balones de Oro. Ok, reprobada.
1: Bienvenido.
0: Pero ¿por qué llegas a esta hora? No seas así, por favor, no seas así.
1: Bueno, aquí llegando voy a editar este programa y le voy a quitar la primera hora para que no escuches nada.
0: Mira, buenos días, Jeren Corno y al dueño de los programas de televisión. Una tía nos llevó a mi hermana y a mí al programa de XC2. Como espectadores, yo estaba muy chico y recuerdo muy poco de esa experiencia. Uf, el lobito de food sí tenía chingo de aura. Es que nos va la fotografía del lobito de food, la botarga del lobito de food.
1: Ajá.
0: Y al frente está Javier López, ¿no? Y que sí, era como un perro puchi, más o menos, ¿no? El lobito de food, ¿te acuerdas? El señor le pregunté a mi hijo qué fregados era farmear ahora y me dijo que no le iba a entender. Mi respuesta fue fan de Kuno, si no me explicas. Y no tuvo de otra más que hacerlo. Me puse al nivel del mocoso.
1: Toma.
0: ¿Qué tal, eh?
1: Qué buen insulto. Fan de Kuno. Tu papá que era fan de Kuno.
0: Buen día, gerente Corno y al dueño de los lomitos. A mí sí me tocó ir a Chabelo y concursar. También a mi papá. Chabelo fue un culero. A mí me eliminó por sus huevos en un cierto falso que ya había ganado y a mi papá lo tiró moviéndole la escalera loca.
1: ¡Chale!
0: Chabelo malvado acabando con eso, ¿no?
1: Chabelible.
0: A Chabelo me tocó ir. Es que nos están mandando más experiencias de Chabelo que...
1: Ajá. Órale, que tu recomendación, mi dueño. Que fue.
0: Sí, qué bueno, sí. Qué pedo. O sea, parece que es parte de ser mexicano haber ido a un programa de televisión de esos.
1: O sea, o festejaste un gol de la selección, ¿no? O sí. Fuiste con Chabelo. Eso es parte de lo que te hace mexicano.
0: Mira, Chabelo me tocó ir como de 12 años. Tenías que formarte como a las 5 de la mañana. El mismo día grababan varios programas. No te dan ni un chicle de Sonrix y te decían qué hacer, aplaudir, reír, etcétera. Mi consuelo fue que concursé en algo de tazos. Gané 500 pesos y sabritas.
1: Yeah.
0: Saludos.
1: Saludos.
0: Canciones que puedes escuchar en estos restaurantes. Reprobada. Restaurante Redneck.
1: ¿El Texas Ribeye?
0: Cracker Barrel.
1: No me sabe.
0: En el Texas Ribeye también seguramente.
1: Está chido ahí.
0: All Country sí. Store.
1: Las costillas están buenas.
0: Aprobada la recomendación de Vaquero Enamorado caminando por el Gran Cañón. Buen día, Corno. Llamo la reprobada. Reprobada, te dicen por acá. Aprobada porque me imaginé al dueño programando un espacio mega de Radio Universal anunciando el título de las rolas en español.
1: Ah, sí, ves que me está la traducción.
0: Aprueba la recomendación de los programas infantiles con anfitriones cascarrabias que se hacían pasar por niños. 5 anuncios del señor Aguilera y el conejo Blas corren por mi cuenta. Sí, si analizas detenidamente el personaje de Javier López, bueno, el personaje de Chabelo, sí era un poco perturbador, ¿no, mi dueño? Sí, porque hay un señor de 60 años vistiéndose como morro.
1: Ajá, sí. Con jersey
0: y
1: de béisbol.
0: Y su única convivencia es con morros.
1: ¿Por? Sí. Además está esta onda de que una vez parece que tuvo una controversia con lo de las papas ahorita y los concursos y demás.
0: Ajá.
1: Y entonces parece que, bueno, en el episodio de ese día, pues repartió sabritas, ¿no? A medio mundo y resulta que una señora sí se ganó el carro. A renta venía el boletito si te ganabas un carro y te podías ganar ciertas cosas.
0: Ok.
1: Resulta que ese día unas papas sí salieron y sí se ganó el carro. Y parece que luego ya se dio a conocer que fue un trucazo para que la banda dijera, ah, sí, mira, es verdad, sí te puedes ganar un carro.
0: Sí, sí,
1: porque
0: sí.
1: Porque mucha gente andaba diciendo, no, aquí no se gana nada. Es un caso muy parecido a lo que le pasó a Pepsi una vez que si juntabas tantas tapas o tantos puntos y los registrabas, te podías ganar
0: las taparroscas, las famosísimas
1: te
0: taparroscas.
1: Te podías ganar un avión, de un güey sí lo juntó y acabó demandando a Pepsi.
0: Porque no le cumplieron
1: porque
0: su...

0: Mira, ahora estaría cabrón. Y puros güeyes así de nuestra edad. Ajá. Hacía una batalla de eso. No mames, éxito rotundo, mi dueño.
1: Con la espalda rota, así, ayúdenme.
0: Mira, buen día, Pantro y dueño La Fayuca. Aprobada las recomendaciones que te hace sentir un McDonald's tejano quitando la masilla a los dientes con una paja. Esas ya ni recomendaciones son, no mames. Tremendas porquerías campiranas reprobada, te están diciendo, mi dueño.
1: Oh, ¿y ahora qué?
0: Chale. Dicen, los Gen Z descubriendo las batallas de farmear ahora. Se nota que nunca vieron Zoolander. O sea, podría ser tal vez la primera batalla de farmear ahora, mi dueño.
1: Claro.
0: Pero bueno, vamos a cerrar la encuesta en este preciso instante. Está arrojando un 91% de aprobación, 9% de desaprobación. Pasó. Tengo ganas de escuchar algo de Portishead. Y ahorita regresamos con las batallas de farmear ahora.
1: Ahorita regresamos a farmearlos.
0: Nosotros farmeamos ahora a través del micrófono, mi dueño.
1: Ojalá.
0: Esta canción se llama It's a Fire, Portishead. Rolita para lunes, definitivamente.

0: Ahí estuvo por ti, siente. Unos ladridos de esa canción, por favor. Este disco en general, no me canso de escuchar Portishead. La rola se llama It's a Fire del Dummy. En la señal en vivo de Convoy, gracias a todas las personas por sus comentarios. Nos están llegando varios tweets, mi dueño. Varios.
1: Qué bueno, muchas gracias, se les agradece. Qué
0: entonces, buena. Se sabe que es un lunes lento, pero la comunidad siempre está activa.
1: Sí, ustedes muy activos, muchas gracias.
0: Oye, es que

0: Estábamos con el tema de farmear ahora.
1: Sí.
0: Nos mandaron, eso lo mandó la Lonely, ¿no? Ya lo habíamos platicado alguna vez, la semana pasada, según yo, pero ahora que el término, pues, ¿cómo decirlo? Ha crecido en los últimos días.
1: Ajá.
0: Ya dominamos lo que es farmear ahora.
1: Pero la explicación es una cosa, las batallas ya pasa a sí, otro plano, ¿no?
0: Pero ve, farmear viene de los videojuegos, tiene un origen más antiguo, pero según yo, eso es lo que dice Lones, se popularizó con Minecraft. O con... Ajá, puede ser Minecraft o con Fortnite, ¿no?
1: Ah, okay.
0: Algunos de esos dos, porque según yo en Fortnite también tienes un botoncito para farmear ahora. Farmear viene de farm, que es granja en inglés, pero ahí se usa como un verbo para decir que estás cultivando algo. Ejemplo, déjame farmeo. Puede referirse a estar talando árboles para tener madera, picando tierra para tener rocas y construir tu casa, matando vacas para tener carne para comer, etcétera. Entonces dice, farmear ahora, entonces es como hacer varios movimientos que te dan ahora, y ahora en nuestros tiempos puede ser el swag, la vibra, estilo, carisma. O sea, es eso, ¿no, mi dueño? La aura es cargar con swag, con la vibra o el estilo. Para estos morros, por ejemplo, gente con aura son los BTS. O gente muy cool, tiene que ver con todo. Con tu ropa, tu actitud, tu seguridad.
1: Caminar derecho,
0: sí,
1: ¿no?
0: Exacto.
1: Usar loción.
0: Así, para otros, el ejemplo de farmear ahora es corno. No, eso no dice. Eso no dice, señor.
1: Yo estaba viendo el texto de la Luli. ¿Dónde dijo eso? Me machado. Me la aplicaste.
0: Ah, muy bien.
1: Hasta
0: muy
1: abrí
0: bien.
1: Los ojos y dije, madre, ¿dónde dice eso?
0: Y tú abriste los ojos y dije, ¿sabes qué? Yo también lo había pensado. Es que cuánto estilo maneja este güey.
1: Significa que yo no farmeo, ¿no?
0: Pero mira, espero haber sido de ayuda. Fuiste mucha duda,
1: muchas
0: Luli.
1: Gracias, la ligada.
0: A ver cuando regresas al programa, por favor. Al menos así pudo explicarlo en sus palabras, Lonely, sí. Pero esto de farmear ahora, mi dueño, ya está en todos lados.
1: Hay otro apartado que dice, otra cosa importante son formas de perder ahora. Hacerle la parada al camión y que no te pele, más bien ahí estás perdiendo dignidad.
0: O sea, como más bien saludar a la persona y que te deje con la mano estirada.
1: Embeído, sí.
0: Eso,
1: sí.
0: Ahí pierdes ahora.
1: Que te tropieces en la calle,
0: no,
1: y
0: mames.
1: Todo el mundo te vea.
0: Güey, me caí de la bicicleta hace como 3 semanas, entonces sí perdí muchísima hora. Por eso me siento así.
1: Perdiste un casco que se rompió y también perdiste mucha sangre ese día.
0: Sí, sí, sí.
1: Que intentes dar un paso peligroso bailando y no te salga y que todo el mundo te vea, como cuando se te rompe el pantalón en una boda por andar haciendo el
0: que
1: chistoso.
0: Te vas a abrochar las agujetas y
1: ahí,
0: se te rompe
1: ahí
0: el pantalón.
1: Lo truenas
0: muy
1: todo.
0: Bien.
1: Hacerte mal un corte de cabello, pues bueno, eso no depende de ti, ¿no?
0: Mira, sí, puede ser la barba, hacerte mal la barba.
1: Exacto.
0: Mi dueño.
1: Sí,
0: o sea que
1: sí,
0: acabas
1: sí.
0: De perder puntos de ahora. No, al contrario, creo que se incrementaron,
1: bueno,
0: ¿eh?
1: Esto es una cosa, ¿no? Esto es la teoría. Ahora pasemos a la práctica.
0: Ok.
1: Esta onda de las batallas de
0: farmear.
1: De farmear.
0: Ahora. Farmear ahora.
1: ¿Farmear? ¿Cómo es farmear?
0: Farmear. F-A-R-M-A-R.
1: Ah, con E.
0: Farmear. Digo, si quieres decirle farmear, también se puede.
1: Aquí farmeando. ¿Y ustedes? Bueno, pues a lo que entiendo, como que tienes que hacer mucho a la seña de 6-7, ¿no? Evolucionó,
0: sí.
1: Luego haces unas señas de acá en la cara.
0: ¿Sabes cómo
1: de
0: lo veo?
1: De repente haces unos pasos de break.
0: Lo veo más o menos como cuando los Power Rangers se presentaban contra los malos. Ya sabes que cada quien decía su color y su dinosaurio. Así es como lo veo. Cuando se convertían en Power Rangers. Perdón, ya es un ejemplo muy millennial, ajá, si lo quieren ver de esa manera, pero así es como lo veo.
1: Ahí está, pues sí. Y ahora parece que tienes que hacer una guerra de actitud, ¿no? Una guerra de yo soy más guapo, una guerra de a mí me queda mejor mi corte de cabello.
0: Una guerra de swag.
1: Una
0: guerra de estilo. Mira,
1: sí.
0: Estaba leyendo por acá, las batallas de farmear ahora son una tendencia viral en la que los jóvenes se reúnen en espacios públicos para competir de forma humorística y fingir que acumulan puntos de carisma, estilo o presencia, el ahora, imitando la dinámica de un videojuego, un lobby de Fortnite en la vida real. Y ya está, duelos cara a cara, dos personas se ponen frente a frente ante la mirada de los espectadores. Los participantes realizan bailes extravagantes, pasos de internet, poses estáticas o gestos exagerados. Que se les conocen como movimientos virales, mi dueño.
1: Eso veo, sí.
0: Incluye caminar con seguridad fingida, ahora walk, quedarse totalmente serios o hacer poses de anime y tendencias como el mewing. Técnicas populares. Reacción del público. Gana el que logra conseguir la mayor ovación, gritos o aprobación de la gente que está viendo el enfrentamiento.
1: No, ¿con aplausómetro?
0: Sí.
1: ¿Todos con aplausómetro?
0: Hubiera sido una buena dinámica para En Familia con Chabelo también, mi dueño. Ahorita que estábamos hablando
1: pues
0: de Javier
1: sí.
0: López y
1: de
0: todos sus concursos.
1: Ahí todo se hacía con aplausómetro. Entonces, a lo que entiendo es una Lo primero que noto es que los Therians quedaron atrás, ¿no? Ya todas estas personas guardaron sus máscaras y dijeron, no necesito esta máscara para mostrar cuánta aura tengo, sí, ¿no?
0: No necesito esta máscara para llamar la atención, ahora tengo aura.
1: Ahora tengo esta cosa de farmear. Y luego farmear era ver
0: aura.
1: Quién hacía el... Lo que veo es que este canal que estábamos viendo el video que hace como un 6-7 y luego hace una cuautemiña, ¿no? Y luego hace... Una seña acá en su cara.
0: Es el video que me mandaste, ¿no?
1: Es el video que te mandé.
0: A ver,
1: donde
0: lo estoy poniendo.
1: Anda.
0: Ahí hace como 6-7, luego dice, cállate.
1: Tiene la ceja levantada, ¿no?
0: Es que es esa actitud, es ese estilo. O sea, güey, te miran de esa manera, dueño universo, y acabas rendido. Te conviertes en piedra, como si fuera Medusa. Hace ahí lo que dice la cuautemiña.
1: Cuautemiña, de repente se atraviesa un güero.
0: Otro 6-7 que está muy de moda.
1: Le hace el You Can See Me de John Cena.
0: Ah, sí.

0: Y deja al rival sin palabras, ¿eh, mi dueño?
1: Y lo hace así y deja al rival sin palabras y a los extraterrestres que pensaban invadirnos también. Así que bueno, ahí estuvieron.
0: O sea, ¿insulto del futuro podría ser tu papá que farmeó ahora? ¿O algo así?
1: Que no solo fue una batalla, o sea, la perdió.
0: Sí, además la perdió. Tu papá que perdió una batalla de farmear ahora. Muy bien. Oye, pero es que...
1: Ahí estoy.
0: No, mira, afortunadamente nosotros no contábamos con dispositivos móviles a nuestra edad porque nos hubieran grabado cada pendejada, mi dueño.
1: Exactamente, haciendo cada estupidez. Qué bueno que todavía no llegaba la tecnología en ese entonces.
0: Pero, ¿ustedes han formado parte de una batalla de farmear ahora? Esa podría ser la próxima fiesta de temática de Convoy, mi dueño.
1: Se acabó el karaoke.
0: Se acabaron
1: los concursos de disfraces.
0: Se acabaron los DJ sets.
1: Nada.
0: Va a ser pura batalla de farmear ahora.
1: Farmear, sí.
0: Es más, deberíamos tener también un stand en el Corona Capital donde se preste a que los asistentes estén farmeando ahora. Fórmese o también para... en el Festival Vive Latino.
1: Fórmese aquí para farmear.
0: ¿Quién crees que sea el mejor farmeando ahora, mi dueño, de esta plataforma?
1: Ah, no, pues va a estar difícil. Felipe...
0: ¿Felipe podría ser un concursante fuerte como para farmear ahora?
1: Felipe sí lo veo haciendo esas cosas. Uno no, porque ya le duele la espalda de agacharse, cualquier movimiento ya lo tiene que hacer despacito. Se marea uno cuando se para de la silla de golpe. Entonces,
0: sí,
1: ¿no?
0: Sí. Mira, gerente de las catafixias y dueño de Laura, vieron lo de la actriz de Malcolm, el del medio que apareció desvivida, al parecer por hablar de lo que pasa en un yate otro famoso. Estuvimos platicando de eso al inicio del programa. Corno, ¿estás diciendo que la medallista Raycon farmeaba ahora y nosotros no entendimos?
1: ¿Cómo?
0: La del breakdance, ¿no? Ah. De los olímpicos.
1: Ya, sí.
0: Pues es que ya podría ser también una próxima justa olímpica, mi dueño. El farmear
1: recuerdo.
0: Ahora.
1: Ya la recuerdo. De hecho,
0: echarle estilo.
1: Parece que hubo una cosa ahí rara, porque creo que ella es pareja o tiene algo que ver con el comité organizador en Australia, del Comité Olímpico de Australia.
0: Ah, no estoy muy seguro.
1: Y parece que ella ahí como que dijo, yo voy a borrar todos estos nombres y voy a poner el mío y voy a participar aquí, ¿cómo ven?
0: Y entonces fue la guerrera de los Olímpicos.
1: Sí. Parece que estuvo ahí como por obra de magia y no tenía nada que hacer ahí.
0: Mira, nos decían, ya mejor suelta It's Like That de Run DMC. Eso sí es música y breakdance. Ahorita ponemos algo de Run DMC. También los Gen Z, nosotros vamos a farmear por siempre, forever, les va a pasar, ¿eh? Todo lo que nos está pasando a nosotros les va a pasar a ustedes.
1: Exactamente, sí, cuidado con las rodillas.
0: Todos esos achaques, todo ese nivel de estrés. Mira, escucharlos hablar de cosas de la chaviza es el equivalente a los 90 a las abuelas raperas, no es queja. Pues es que hay que estar actualizados, ¿no, mi dueño?
1: Sí.
0: Buenos días, Gerencio. Hoy hablamos de los brownies que te llevan por el universo. ¿Se acuerdan del programa Concursor que transmitían en Imevisión? Eran de los primeros donde regalaban computadoras. Ya no somos nada jóvenes. No me acuerdo de
1: ese concurso.
0: ¿Tú sí?
1: No.
0: Mira, hola, manito. Recuerdo muy bien que fui a la grabación de Una Sonrisa con Cepillín en el extinto Reino Aventura y entre cortes el señor era muy grosero con su staff y sus edecanes. Les gritaba bien culé. Ahí el Cepillín rompió mi corazón. Nos estaban poniendo también a través del head. No hay duda, gerente Corno, la reina de Laura en Convoy sería la Lonely Soul. Sin duda, ¿eh?
1: Sí, es que...
0: ¿Estos los pasos de baile que se avienta la Lonely Soul?
1: Bueno, muy bien.
0: Eso es farmear ahora, bailando. Eso es farmear ahora y no como cualquier cosa.
1: Vale. Ya me está aguantando aquí. Me inscribo en la competencia de farmear ahora y tiene el video de Alex Intec bailando como robot.
0: Eso sí es farmear ahora. Definitivamente eso es farmear ahora.
1: La semana pasada... Hubo un video de Alex Intec donde estaba cantando en Guanajuato. ¿Te acuerdas que lo mencionamos aquí en León? Una cosa así.
0: Ajá.
1: Y hubo muchas críticas hacia sus músicos. Pero creo que no eran sus músicos. Creo que era una escuela de música y él se subió así de...
0: Pues que se subió con amplis, ¿no?
1: Vamos a echarnos un palomazo con estos chicos que iban empezando. Entonces, pues sí, bueno, gran parte de los comentarios era a burla de eso. Pero no, pues más bien eran unos morrillos ahí con sus instrumentos dándole desde cero.
0: Mira, decían, viendo en retrospectiva, no recuerdo haber hecho algo tan teto con los morros de ahora. Veo esos videos y qué pinche cringe. Yo creo que sí hacíamos cosas parecidas. Yo nada más que nunca quedaron grabadas, ¿no?
1: Sí, ya estoy seguro que sí.
0: Ahorita podríamos estar viendo tal vez nuestros videos de secundaria o prepa, mi dueño, y estaríamos más que avergonzados. Te lo puedo firmar. Mira, en Insultos del Futuro me encontré este meme hace tiempo, el de tú cantaste en el karaoke con Boyente. Tú compraste la camiseta del mundial. Tú patrocinaste la película de Olayo. Tú fuiste 3 veces al cine a ver Tormento.
1: Ya quisieran.
0: Ya quisieran.
1: Ya quisiera farmear ahora como todos los que han comprado su jersey de convoy.
0: Ya quisieran farmear ahora en estos micrófonos como lo hacemos todos los días, ¿no, mi dueño? Todos los locutores y locutoras de convoy. Ya quisieran.
1: Ya quisieran. Luego ya andan diciendo, ay, no sabes cuándo va a haber más jerseys porque no alcancé.
0: Corro, corro, ¿me puedes ayudar?
1: No hay envíos hasta Canadá porque quiero mi jersey.
0: Corno, ¿me podrías ayudar a divulgar esta información? Exacto. Fíjate que me pasó esto, corno.
1: Síganle, síganle.
0: Mira, ¿qué es esa perra mamá de farmear, mi corno? Es otra pendejada de los creadores de los Terians. No sé por qué sospecho que las pañaludas andan en ese, en esas madres de farmear. No ya. Tengo pruebas, pero tampoco dudas. Ya pero ya lo explicamos, ya que explicamos lo que es.
1: Ya lo explicamos hace rato, brother. ¿Dónde andabas? Lo voy a editar, voy a quitar todo eso. Porque los que llegan tarde lo tomo como ofensa, ¿sabes? Llegamos aquí.
0: Es grosero.
1: Sí.
0: La impuntualidad es grosera, mi
1: Para
0: dueño.
1: Que lleguen y luego piden una. Oye, ¿me puedes poner esta rola? Y de brother, la pusimos desde las 7 de la mañana. ¿Dónde andabas?
0: Mira, las fuerzas especiales, Jinju ya hacía hace años eso de farmear ahora. Sí, las de Dragon Ball también. Farmean ahora, mi dueño.
1: Ah, sí, ya no se llama aquí.
0: No. Es que era, pues igual que se presentaban con los Power Rangers con sus movimientos característicos, ya sabes.
1: Primero hacían una cata y luego ya empezamos a pelear.
0: Sí. Mira, te inscribes al torneo de farmear ahora en tu primer rival es... ponen ahí... mira, un video ya hace varios años. Gracias. Pero sí podríamos hacer un evento de eso. Fácil. Dicen que antes no se hacían esas tonterías, pero bailaban... Tectonic.
1: Tecnotronic quiso decir, ¿no?
0: Sí. Mis videos haciendo estupideces de morro están grabados en Super 8.
1: Ya no hay dónde reproducir eso, mano.
0: No, pero es que tanta cosa, mi dueño. Pero bueno, si ustedes han estado presentes en alguna batalla de farmear ahora, adelante lo pueden escribir a través del hashtag ¿qué? Corno del universo.
1: Sí.
0: Tendremos que dedicarle un hashtag también a farmear ahora, mi dueño.
1: Estaría increíble que mañana hiciéramos. Con un corno y dueño farmeando.
0: Y todos, oye, ¿ya vieron ese señor que ahora tiene? Yo lo sé, es porque tengo estos lentes, amigo.
1: Es porque me duele la espalda, tengo que caminar así de chueco. Farméanos con una rola, no sé, algo de los Foo.
0: Pues no sé si podría...
1: Alguien que tenga mucha actitud. Algo de Korn que acaba de anunciar que ahora... Ya, su marca no va a ser solo de correas para perritos. Ahora ya también tiene accesorios para gatitos, güey. Oh, qué bonito.
0: Eso es todo, ¿eh? Eso es farmear ahora, amigos.
1: Ese Jonathan Davis farmea lo que se le antoje.
0: Mira, ahorita que estabas hablando de los Foo, esta es de farmear ahora.

0: Ahí estuvieron los Foo Fighters, la canción se llamó My Life en la señal en vivo con Boy. ¿Pero qué estás diciendo, mi dueño? Que si decía Dave Grohl que si tu papá te llevó a un concierto a los Foo Fighters, ¿tu papá sigue teniendo ahora?
1: Eso dice.
0: Es que güey, me mama el término de farmear ahora.
1: A ver qué dice Dave Grohl.
2: If you don't know what we're singing, look at your dad. Do what that 50-something-old motherfucker is doing, and that's how this concert works. Your parents used to be cool.
1: Ahí está, dice, tu papá sigue siendo chido. Si sigue trayéndote, si te trae.
0: Sí, la verdad,
1: a estos conciertos. No dudo de que Dave Grohl vea gente de 50 años en sus conciertos.
0: No, bueno, pues bueno, este, 50 para arriba.
1: Sí. Desde
0: pero 40 Nirvana, para arriba, ¿no? 40 para arriba.
1: Desde que andaba en Nirvana, pues sigue tureando este canal.
0: Para nada es queja, ¿eh? Y no, ahí sigue naciendo muy bien en vivo. Sean los papás que vamos a conciertos como al de los Foo Fighters, también somos buen público, mi dueño. Ya somos un público tranquilo.
1: Hablando de conciertos con sus hijos, de Simi todavía no sabemos nada, ¿va?
0: Yo creo que lo van a anunciar que será como 10, 11 de la mañana, tal vez. Mediodía, chafa, posiblemente.
1: Mira, no estemos aquí.
0: Sí, quién sabe, mi dueño. Pero bueno, hacer lo que sea para que no baje la hora, ¿no? Mira, entonces ya no es no mates mi vibra ahora, es ya no apagues mi aura. Exacto, algo así, sí, algo así. Sí,
1: déjame farmear en paz.
0: Por favor, estamos farmeando en paz. Se empotza ese rolón de los Foo y un pozole mañanero a huevo que dan ahora para soportar este lunes. Eso, saludos, corro dueño. Ahora, quiero ser como tú para chingarme un pozole el lunes en la mañana.
1: Pues ayudar pozole sí está en otro nivel,
0: sí,
1: ¿no?
0: Sí, no. Vaya que aumente la hora.
1: Ningún tipo de ejecutivo puede hacer eso más que tú, carnal.
0: Mira, precisamente ayer un sobrino de 27 años que cabe mencionar que es mantenido.
1: Entonces, qué bueno que lo aclaras.
0: O sea, eso no le da puntos de ahora, definitivamente. Pero precisamente ayer un sobrino de 27 años cabe mencionar que es mantenido, estaba con eso de farmar ahora. Yo, como todo tío ruco amargado, le pregunté la de farmear chamba, ¿no te la sabes?
1: Exactamente.
0: Uy, ¿qué te contestó? Te contestó con unos movimientos, te contestó con una pose. No, pero tener 27 años y farmear ahora ya es ya no está tan chavo, ¿no?
1: Años. Yo tengo 45, ahorita vas a ver cómo voy a empezar a farmear.
0: Sí, podría ser todavía para ti eso de farmear ahora. Pues bien. ¿Cómo sería tu movimiento de farmear ahora?
1: El primero va a ser sobándome la espalda, sin duda. Estirándome a ver si truena tantito. No,
0: sí te veo sobándote la barba, dueño. Así como no sé, si fueras un sabio samurái.
1: Exacto.
0: A punto de sacar su espada.
1: No. Sería movimientos como los que hace Search Tanken. No sé, güey, se ve que farmea sabroso.
0: Estoy pensando quién podría farmear ahora en el escenario. ¿Qué frontman farmea ahora? Jonathan Davis en su buena época farmeaba ahora.
1: Te digo, sí.
0: Sí, sí farmeaba ahora en cada rola. Pero está bien, ¿no? Que dejen ser felices a las nuevas generaciones.
1: Déjenlo,
0: mi dueño.
1: Sí, pues
0: así
1: bueno.
0: Como si ustedes, como si ustedes sí hubieran hecho algo constructivo a esa edad.
1: No más porque ustedes no los grabaron.
0: Exactamente.
1: Cargando su elmo, ¿no?
0: Y el elmo emo.
1: El elmo emo o de ska, el elmo ska.
0: Sí.
1: Cargando sus elfos. Ya quisiera ver que. ¿Dónde está su elfo ahorita? A ver todos los que andaban ahí diciendo que le daban de comer y mamá.
0: Mira, qué miedo. Este ciclo escolar tendré a sexto año de primaria y sentiré que me hablan en otro idioma. Es la prueba fehaciente que me ha llegado la edad, sin duda.
1: Suerte.
0: Cuando te empiecen a decir términos que no entiendes, pero que en verdad están hablando de ti y se cagan de risa porque saben que no estás entendiendo y te lo siguen diciendo, ya pasamos a otro lado.
1: No, imagínate. ¿En qué idioma me estás hablando, niño? Por favor, reprobado, salte, vea dirección, no sé.
0: Mira, nos ponían con esos pasos que se avienta la Lonely en lugar de ser candela sonidera, ahora será farmera sonidera, muy bien.
1: Exactamente, saludos a la Lonely.
0: El problema es llegar tarde, corno, el problema es llegar tarde queriendo producir. De todos esos escuchas que llegan tarde a este programa y quieren producir, ¿mira yo? Sí, mira. Adelante con sus ideas de producción. Salgo en modo ninja para aplaudir esta canción, los Foo, de mis favoritas. Y adivinen a quién se le hizo tarde para irse a la aldea Godín.
1: Corre, ve con cuidado. ¿Cuál de
0: perdiendo
1: todas?
0: Perdiendo ahora.
1: Polanco, Santa Fe, Condesa, San Miguel Chapultepec. ¿A cuál de todas las aldeas? Del Valle.
0: Así, Ayrton, con su movimiento de farmear ahora, te ponen como calamardo haciendo abdominales.
1: Exactamente.
0: Dicen, Michael Jackson en Super Bowl farmeó chingo de ahora. Eso es cierto, ¿eh? La pose de Michael Jackson, así que no se movió para nada
1: con
0: durante
1: eso.
0: Un minutito más o menos.
1: Eso
0: es farmear ahora, mi dueño. Sí, estoy de acuerdo con eso.
1: Sí, sí.
0: Nos ponen, déjate puñaladas y farmeos de aura y arrójame un parito, por favor, con la 9 de Mastodon, don Gerente Corno. Llamada In The Rings, que está chulesa, ya la pusiste. ¿Tú
1: la pusimos el viernes en la recomendación? Sí, porque ya viene el nuevo álbum. Sí. Y si no, pues la donde están con Jones Home va a ser un discazo. Va a ser un discazo con su nuevo guitarrista.
0: Mira, burlándonos de farmear ahora y olvidándonos que apenas hace un par de años formamos una genkidama en el Zócalo para despedirnos del creador de Dragon Ball.
1: Yo no fui.
0: O sea, sí entiendo. Hay generaciones que se organizaron incluso hasta para jugar Quidditch. Y eso, pues sí, podría ser el equivalente a farmear ahora. Así que cada generación haga lo que le haga más feliz, ¿no?
1: Pues sí, sí, sí, sí, está bien.
0: Si unos quieren ser Terians, adelante. Si unos quieren farmear ahora, adelante. Ajá. Si unos quieren hacer una genkidama para despedir al creador de Dragon Ball, por favor, adelante.
1: Unos se llevaron un troll a su casa y le ponían semillas y agua.
0: Pinches trolls están horribles. Que era esos de que según esto cobraban vida se cuando movían, tú estabas dormido,
1: según,
0: ¿no? Sí,
1: que según se movían.
0: Así de no lo trates así porque se va a despertar y te va a ir muy mal.
1: Que hay que darle de comer y no sé qué más. Sí. Alguna vez ahí en el Chopo estaba ahí comprando una cosa y en el puesto de al lado preguntaron.
0: Sí.
1: ¿No tienes tal? Dijo, no, con esos no, porque sí he tenido cosas en mi casa.
0: Pero eran esos trolls que eran como más realistas, ¿no? No tanto los trolls de pelito de colores. Ajá. Pero habían unos más culeros que eran los que supuestamente sí cobraban vida.
1: Sí, era como una ouija, que no importa que la tiraras a la basura según aparecía en tu casa.
0: Güey, y a mí sí me regalaron uno de esos. Me da miedo, lo aventé y nunca más volví a saber de él.
1: Es un objeto inanimado. ¿Cómo va a volver a aparecer en tu casa? Eso no existe.
0: Sí.
1: Es como la escena de la película de la máscara donde la avienta por la ventana y regresan. Eso no pasa.
0: Exacto. El vato de Pretty Fly farmea, sin duda.
1: Ah, bueno, y ahora que se la hicieron en cumbia, no sabes.
0: Mira, dicen, ya no me voy a burlar, yo hice el Harlem Shake, ahí está, ¿eh? Y el Ice Bucket Challenge también, seguramente, ¿no?
1: Que aparte...
0: Así que no se pasen con los morrillos.
1: Era una cosa para donar dinero para las personas que sufrían esa terrible enfermedad y nadie entendió nada.
0: Mira, saludos, Gerencio, y amo el universo. Lunes de bajón, pero a mí me tocó festejo por mi cumpleaños. Manden saludos y pongan algo de Deftones. Saludos. Feliz cumpleaños. Podríamos cerrar con algo de Deftones.
1: Feliz cumpleaños, sí. ¿Y el pastel?
0: Pero Deftones farmea ahora, mi dueño, sí, ¿no?
1: No, pues mira ese chino moreno, sí. Con su jersey de Pumas.
0: Nos preguntan por acá si ya comenzaron la suspensión de líneas. Y pues nada más con los que terminaban en cero, ¿no, mi dueño?
1: Según ya iba a ver. Pero, o sea, te vas a levantar y vas a decir, chin, ya no tengo señal. Siempre sí me voy a registrar, te registras y a los dos minutos ya vas a volver a tener. Entonces, pues ya. Pero no sé si ya hay banda confirmando.
0: Según yo, ya hay banda confirmando que se les canceló su línea telefónica.
1: Tómala. Se los dije.
0: Pero creo que era fácil regresar. Es fácil recuperarla.
1: Sí, te registras por ahí mismo en tu teléfono y ya.
0: Mira, esos no eran trolls, eran hadas, las realistas. No, también habían trolls. O sea, sí sé de qué hadas estás hablando, pero también eran trolls. Pero bueno, nos tenemos que despedir. Muchas, muchas gracias a todas las personas que estuvieron escuchando este programa de... Este programa que nada más farmea ahora.
1: Mañana estaremos aquí farmeándolos otra vez.
0: Vamos a farmear mucha ahora. De aquí, de lunes a viernes, ¿no, mi dueño? Lástima que nada más es puro audio. Si no, nos hubieran visto derrochar ahora.
1: Hacer movimientos extraños.
0: Pero bueno, que tengan excelente lunes, excelente inicio de semana. Dueño Universo, gracias por tu compañía, gracias por tu sonrisa, gracias por tus palabras.
1: Gracias, querido amigo. Igualmente, que tengas buena semana, que se pase rápido, que se pase leve, que no llueva tanto.
0: Y nos despedimos con esto del Deftones. Se llama Rosemary. Viene en el Koi no Yokan. ¡Adiós!

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17: Buenos días, maldito lunes. Buenos días, maldito lunes. Buenos días, maldito lunes. ¿Cómo están todos?
18: Yo bien, bien, bien.
17: Como me porto muy bien los fines de semana, ahora, en esta temporada postmundialista, llego el lunes pues con más o menos 2-3 energía. No sé si ustedes estén, puedan presumir esto, esta condición, pero yo llego bien y con optimismo. Bueno, poquito. Les dejo esta, que se llama Coffee in the Pot. Es una canción muy mañanera. Es de Supergrass. Me pone de buenas. Espero que surta el mismo efecto en ustedes, querida comunidad de Supremo.

Ahí está Supergrass con Coffee in the Pot. Y esta también es Ponte de Buenas. Buenos días a todos.

Ahí están los Beatles con el Jardín del Pulpo. Es el nombre de una famosa marisquería en el mercado de Coyoacán. Estaba buscando qué ver en el cine el fin de semana. Y de repente me encontré en la cartelera que están proyectando, van a proyectar un concierto de James. Así que si son fans.

0: de momento me encuentro solo aquí en la cabina, pero está la gente escuchando, espero, ¿no? Habrá alguien, Ayrto. Bueno, del otro lado de la cabina está Ayrto. Nuestro, o sea, de este lado estoy solo, del otro lado está Ayrto. Buenos días, Ayrto. Pero debe haber alguien escuchándonos. Entonces el hashtag va dedicado a ustedes. Es Supremo y Amigos. Supremo y Amigos. No, puede ser, es como una manera de hacer comunidad a partir del nombre. Usar las palabras para tender lazos amistosos. Supremo y Amigos. Ese es el hashtag o la etiqueta para que se comuniquen por esta red podrida de Elon Musk, que se llamaba Twitter, con nosotros, pero es el único medio de comunicación que tenemos. Ya saqué un número de WhatsApp para la comunidad de Supremo, ¿no, Ayrto? ¿Cómo ves? Que tejen sus mensajes de voz. Y la...
1: Está el teléfono.
0: ¿No? Está el teléfono. Nadie usa el teléfono. Nunca lo contesta. Siempre son los del banco que nos están buscando.
1: Sí, exacto.
0: Para saldar las deudas.
1: Sí, y eso si no les dieron de baja su línea.
0: Para decirte, le hablamos de American Express, ¿no quieres esos pagos en plazos? ¿No? Siempre lo mismo, la misma llamada. Le ofrecemos una tarjeta de Invex, ¿no?
1: Sí, sí, sí. O extorsiones.
0: A mí ni siquiera
1: me... ni para eso me
0: hablan. No creo que me vean dentro del rango socioeconómico digno de ser extorsionado. Esa canción me gusta mucho. Es de una banda que se llama Foxygen. Como si sería Zorro Oxígeno, ¿no? Zorro... Sí, Foxygen. La canción se llama San Francisco.

0: Eso que escuchan es de ese grupo que se llama Foxy en San Francisco, que pues trata de un San Francisco muy idealizado, ya no es el San Francisco actual con zombies de fentanilo inundando sus calles, autos que se manejan solos, puros espectaculares anunciándonos inteligencias artificiales que ni existen, pero que quizá van a existir. En fin, hay mucha correspondencia. Doñita Pedera dice, yo sí te escucho. Kinshock dice, ¿dónde están los amigos? ¿Te toca de soldado? No, aquí está el aquí muchacho estamos, nuevo. Estamos, Nico estamos. Ruiz se viene apareciendo en cabina. ¿Cómo estás, Nico?
1: Bienvenido. Bien, ¿y tú?
0: Alex dice, aquí andamos escuchando. Saludos a todos, amigos. Kraken, saludos. Ernesto. Enrique Arturo. Manda saludos para que no nos estamos solos. No, ya llegó Nico. Muchas gracias a toda la gente que escribe a MSMLTS. ¿Cómo estoy? Bien, bien. ¿Tú, amigo? ¿Tú?
1: ¿Todo bien?
0: ¿Todo bien? ¿Tú, bien? ¿Sí?
1: Sí.
0: Fercano dice, ahora desde España, buenas rolas. De eso se trata, de poner canciones que les gusten. Igual dice Ricardo Jaras, que buenas para iniciar el lunes. Yo de vaca y no es pastorela, de vacaciones. Pero no, ya regresaron los niños a la escuela y se acabaron las vacaciones de muchos.
1: No, creo que todavía siguen.
0: Creo
1: que les queda una semana.
0: Yo estuve platicando con el... O sea, el viernes fue una comida y estaban ahí los hijos de mis amigos.
1: Chamacos, sí.
0: Y una me dijo que el lunes, o sea, hoy, iba a ir a conocer la escuela. Le iban a dar el tour.
1: Sí.
0: Porque es un edificio nuevo, el de la secundaria.
1: Sí.
0: Y mañana ya entra a clases.
1: Pues igual y es una escuela privada, pero la oficial sí es el 31.
0: Ah, ahora. Sí, ajá. Porque está raro que en agosto ya te metan a la escuela, por amor de Dios.
1: Eran chidas esas vacaciones.
0: Espérense al grito, por lo menos.
1: Extraño tener vacaciones.
0: Lau dice, baby, si estoy en las urgencias, y espero que ahora sí me dejen participar en el programa. Si no, en modo ninja, como siempre. Es que trabaja en un hospital. Lau, le mandamos un abrazo.
1: Un abrazote.
0: Bueno, gracias a toda la gente que escribe a Perrito Banquero. Buenos días, Rulito, a la orden, gracias. Igual Jacket Jolis. Qué cariñosa gente, la verdad.
1: Muy bonito, muy bonito. Buena vibra de lunes.
0: Sí, buena vibra de lunes. Es el hashtag que, es como decía al principio, es para tender lazos, para crear comunidad.
1: Exacto, hermoso.

eso sí. Como hay música de domingo y hay música de sábado y hay música de viernes, que no es la misma. Este es de lunes. Son los tres, son chilenos, son cuatro, ya lo saben. Un amor violento. Tóxico, dirían ahora.

0: Qué rolón de los tres, Amor Violento, sonando aquí en Supremo.
1: Chulada, ¿eh?
0: Chulada, me encanta sí. Esta canción. Oye, fui a ver la película esta de Camp, ¿cómo? Camp Masama, Masima.
1: Miasma. Miasma. La de John Schoenberg, sí.
0: ¿Qué? Esa directora que, a ver, cuéntame, ¿tú sabes?
1: Es increíble. Es
0: no, no sé si me gustó la película.
1: Uy, a mí me encanta, a mí sí me encanta.
0: Sí.
1: Ella tiene una cosa muy interesante que es utilizar el medio cinematográfico para hablar del asunto trans. Y de cómo se vive la vida trans a través de las imágenes y de la identidad que

0: creamos a través de las imágenes. Su primera película, que se llama We're All Going to the World's Fair, es una película sobre los creepypastas, sobre los videos que vemos en internet y cómo cambian nuestra identidad. La segunda, que se llama I Saw the TV Glow, habla sobre la televisión y cómo cambia la televisión nuestra identidad. Y esta tercera es sobre el cine y cómo, en particular, los slashers cambian nuestra identidad.
1: O sea, las películas
0: de horror,
1: de terror, de motosierra.
0: Exactamente. Esta cosa con la lanza atravesando dos cuerpos.
1: Si yo nunca vi de esas películas, pues nunca cambié mi identidad.
0: Por eso seguimos siendo los mismos.
1: Sí. No, porque vi otras que cambié mi identidad, pero no esas.
0: Claro, pero
1: ¿no?
0: Es eso. Las imágenes nos van formando, nos van cambiando. O sea, toda esta pelea o esta lucha sobre como la mala concepción de la fluidez de los géneros viene también de cómo nos domestican las imágenes y cómo nos hacen pensar las imágenes que hay un azul y un rojo, que hay solamente dos géneros o que no hay una variabilidad en el flujo de la invención.
1: Entonces por ahí va esta.
0: Por ahí va esta.
1: Pero cosa. Estéticamente es rarísima.
0: Es muy rara.
1: No sé si está padre.
0: No sé si topaste cómo utiliza esta idea de la luna de Fellini, que es como la idea de que de repente ves el fondo y te das cuenta que el fondo es un cuadro pintado.
1: Ah, sí.
0: Sí.
1: Pero después cambia otra textura que es como un bistec. Sí. Y ahí mete un videocassette.
0: Hay un bistec videocasetero, videodrome, David Cronenberg. Sí, o sea, tiene muchísimas referencias y es una película muy cinéfila sobre el hacer cine y sobre el hacer cine de terror en particular y sobre todo sobre un género que fue sumamente importante a partir de los años 80 en el asunto de la identidad de género, que es el slasher. Digamos, los primeros proto-slashers como Black Christmas, como los giallos, digamos, italianos de Mario Bava, formaron una idea de lo que debería ser el cine de terror machetero, masculino, estadounidense de los años 80. Y es un género que se volvió profundamente de vatos. La idea era que siempre eran mujeres las que estaban siendo perseguidas, mujeres jóvenes, ya sabes lo que se burla esta película un poco, en paños ligeros.
1: Bueno, son la carnada, pero siempre matan a los güeyes también, ¿no?
0: También matan
1: a los güeyes. Difícilmente sobreviven los güeyes, ¿no?
0: Difícilmente sobreviven, sí. Y en los dos casos, el terror es la idea de un machete y la idea del cuchillo, la idea de la penetración, la idea de como la masculinidad sobresaltada.
1: Ajá.
0: Y claro, todo esto empezó, bueno, Black Christmas es una maldita maravilla canadiense de 1974, que fue como el principio de ese género, pero antes, por supuesto, estaba el giallo, y en particular una película de Mario Bava de los
1: años... O sea, ¿de cuándo es La Masacre de Texas? ¿No es de ese género?
0: Toby Hooper es, digamos, también proto-slasher.
1: Sí,
0: y es del 78.
1: Pues la motosierra la trae.
0: Sí, sí, ¿no? Pero tiene una cosa mucho diferente y compleja esa película, pero sí es cierto que es totalmente fundamental para pensar el slasher. Digamos que se dice que el primer slasher como género es Carpenter con Halloween en 1980. Lo de antes eran como todas estas cosas que sí estaban ahí, pero todavía no se había consolidado tanto en eso. Te digo, en particular, Mario Bava tiene una película de los años 60 que se llama Bay of Blood, que es una maldita maravilla, de donde saca esta escena de la lanza atravesando dos cuerpos que se están amando en una cama.
1: Uh-huh.
0: Ok, esa escena también la reproduce en, si no mal recuerdo, Viernes 13, parte 2. Y es Kevin Bacon, el actor al que atraviesa por la lanza. No, sí, bien recuerdo. Pero en fin, esa se repite en Viernes 13, no me acuerdo si en la 1 o en la 2. Exactamente esa escena que es de una bahía de sangre de Mario Bava, que es el proto-slasher por excelencia. Que todo esto viene, obviamente, del giallo italiano. Que era este género de cuchillos, muy sleek, muy sexy, como de Dario Argento, Mario Bava, que justamente tenía como un asesino central que perseguía a personas y demás. Nada más, el slasher se volvió muy americano, muy identitario y, sobre todo, muy relacionado con el género masculino.
1: Ya.
0: Con la vista de los hombres.
1: Ok.
0: Por eso John Schumer está tratando de como cambiar esa idea o parodiarla o jugar con ella, pues.
1: Bueno, pues sale Hannah Einbinder, que ustedes la recordaban por esa gran serie que se llama Hacks.
0: Increíble.
1: Y sale a Gillian Anderson, a quienes recordaban por esa gran serie llamada Sex Education y Los Expedientes Secretos X-Files. Por hacer es con X, así.
0: Tenemos que creer.
1: X-Files, Sex Education.
0: Este sí.
1: Pero está padre. Y fui a verla a la Cineteca de Chapultepec, que ya la conocía.
0: Ah, ¿qué tal, eh?
1: ¿Nunca has ido?
0: Nunca he ido.
1: ¿Cómo?
0: Ya sé.
1: No mames.
0: Soy un mal cinéfilo, pésimo.
1: Es que es rara, porque, o sea, es muy bonita.
0: Dicen que es hermoso el lugar.
1: Sí, pero a mí no me encanta porque es laberíntica. O sea, siempre me pierdo. Bueno, igual soy tonto, pero y sabes que siento que le falta como un como una explanada ahí donde ves a todo mundo. O sea, el
0: sientes que estás solo en un laberinto.
1: Que estás como, ajá, como que no hay comunidad.
0: Ya.
1: ¿Ves la otra cineteca, la de?
0: Es muy comunitaria.
1: Que ahí ves a todo, es para ver y ser visto. Esta no tanto, esta no, es más laberíntica, no sé. Es un arquitecto extraordinario de Mauricio Rocha. Y es hermoso. Y aparte, llegar en el cablebús es fantástico, cuesta $7, el trayecto por todo, por las lomas y por las barrancas, y pues es fantástico.
0: Sí.
1: Y las salas están muy bien, pero todo es el laberinto.
0: Te sientes aislado.
1: Me siento, es raro. Sí. Bueno, pero la película que fui a ver, ¿cómo se llama? Camp, ¿qué?
0: Teenage Sex and Death at Camp Miasma.
1: Tiene un título muy largo, ¿no?
0: Sí.
1: A diferencia de las películas, o sea, siempre pasa lo contrario en español.
0: Sí.
1: Cuando tienen un título corto, aquí lo hacemos largo, y cuando tienen un título largo, aquí lo hacemos corto. Aquí Exacto. Nada más le pusieron campamento...
0: Miasma.
1: Le quitaron el...
0: El Teenage Sex and Death.
1: Que sería muy pegador en taquilla, ¿no?
0: Totalmente.
1: Sexo adolescente.
0: Sexo y muerte adolescente.
1: En el campamento miasma.
0: Sí. Pero los volvimos cortos. Como ese gran título que era The Ghost in the Darkness, que se tradujo en español como Garras.
1: Y empieza con esta película. Con esta canción, la película. Bueno, con un cover de esta canción. En realidad no empieza con esta canción. Es una chulada de R.E.M. que se llama Night Swimming.

0: Ahí está Night Swimming. A ver, Nico, también vi otras películas el fin de semana.
1: A ver,
0: ¿qué viste? Híjole, una super cursi que se llama Power Ballad, como no, es no que nombre es destino.
1: El nombre es destino.
0: Sale el señor hormiga, ¿cómo se llama?
1: Paul Rudd.
0: Paul Rudd.
1: El hombre que no envejece.
0: No, aquí ya se le ve como de goma la
1: se ven las patitas de gallo.
0: Peor, como se ve como
1: látex, como látex, látex extendido.
0: Ándale,
1: como Robin Williams siendo señora Doubtfire.
0: No tanto. Entonces es de un músico estadounidense que tiene un éxito mediano y en Irlanda conoce una chava, se enamoran, tiene una hija y ahí es cuando lo conocemos, ya que pasaron varios años y él se dedica a tocar en bodas. Y entonces en una boda conoce a una especie de Harry Styles, o sea, un chico talentoso. Que
1: joven,
0: viene,
1: nuevo, que va para arriba.
0: No, que viene de un boy band.
1: Ah, ok.
0: Que salió de un boy band, igual que Harry Styles. Uh-huh. Y pues ahí componen juntos canciones y de ahí pues pasa todo lo que pasa. Pero está cursi.
1: Él vuelve a encontrar su amor
0: luego,
1: a la música.
0: Y luego vi The Invite, que me gustó mucho.
1: Interesante, sí.
0: ¿Ya la viste?
1: Sí.
0: ¿Es muy Woody Allen o soy yo?
1: Es muy Woody Allen. A ver, es un remake de una película que se llama Sentimental. Es una película española.
0: No la vi. O francesa. Española.
1: ¿De
0: qué época?
1: Es de hace 10 años más
0: No,
1: es bastante reciente. Es mucho, pues, estos rewrites gringos de alguna comedia que más o menos pegó, comedia oscura que más o menos pegó en Europa y que la vuelven a hacer. Ahora, la dirección de Olivia Wilde es súper interesante. Sí, es una película de cámaras, sí es una película como teatral.
0: Claustrofóbica.
1: De guión, claustrofóbica. Pero que también, o sea, tiene cosas que me parecen medio chafas, sobre todo como al final en la forma explicatoria de la película, pero es un guión muy bien aprovechado por Olivia Wilde, que sí es bastante buena directora. A mí me parece
0: que lo hace bien.
1: Más interesante de lo que se le da crédito, sí, totalmente.
0: ¿Cuál es otra película? Pues justo con Harry Styles, ¿no?
1: Tiene...
0: Hablando de Harry Styles.
1: Y tiene también...
0: Es la que dejó a su novio, que era Ted Lasso. A su marido, ¿no?
1: Exacto.
0: Jason Sudeikis, por supuestamente, no me consta.
1: Y también hizo esta que la de... Ay, ¿cómo se llama? La hija perdida.
0: Esa sí no me acuerdo.
1: Con Olivia Colman, que es bastante
0: buena. ¿Pero la recomiendas, The Invite? O sea, yo sí la recomiendo.
1: La neta sí.
0: Bueno, también es un retrato hollywoodense y lo que tú quieras, pero con cierta puntualidad de las relaciones contemporáneas, ¿no?
1: Es bastante fuerte en ese sentido. Y digo, la película es incómoda. No la vayan a ver en una cita.
0: No.
1: Obsession y esta no la vayan a ver en una cita. Como aquí su servidor, no hagan eso.
0: O sea, siento que me hubiera gustado más.
1: Sí.
0: Me hubiera gustado más si no me hubiera dormido 10 minutos.
1: Exacto.
0: Y hubiera entendido mejor qué pasó. Es que el tiempo en el que me quedé dormido y el tiempo que desperté.
1: Parpadeas 3 segundos y te perdiste 750 líneas de diálogo. Es muy denso el guión. Es muy cargado.
0: Pues díganos qué opinan de estas películas si ya las vieron en el hashtag Supremo y Amigos.
1: Supremo y Amigos.
0: Bueno, pero en la película de Power Ballad, la de Paul Rudd, la del señor hormiga.
1: Señor hormiga. Y Harry Styles.
0: Que no sabemos si va a salir en los Avengers o sí, o no.
1: Todavía no. Yo supongo que sí, sigue vivo dentro del
0: sigue
1: universo
0: vivo.
1: Cinemático. Sigue ahora vivo. No ha aparecido.
0: Aunque después de su película, la última.
1: Exacto.
0: Dan ganas de que no siga vivo, ¿no?
1: Con todo horror respeto. De película.
0: Esa sí está. Es la peor de todo el universo Marvel.
1: Espantosa. Y ponle, la uno del Hombre Hormiga no me parece
0: desagradable.
1: Es muy divertida. Y todo el asunto de cómo convirtieron a Yellow Jacket me parece súper chido.
0: Spider-Man, ya la comentamos.
1: No, pero no lo he visto.
0: ¿No lo has visto?
1: No. Tengo mi cita
0: ¿sabes
1: con
0: Tom
1: Holland.
0: Lo que es buenísimo de Spider-Man, seguro ya viste spoilers, no lo vas a echar al aire, porque mucha gente no lo ha visto.
1: Ok.
0: Pero igual ya te entraste a los spoilers, pero lo que es padre de Spider-Man, lo que más me gustó, bueno, me gustaron muchas cosas y me hace muy divertida.
1: Sí.
0: Me recuerda mucho a los cómics que aparecen personajes, salen, entran.
1: Eso está bonito.
0: O sea, no escatiman con los personajes, no te los pichicatean.
1: Sí.
0: Pues que los cómics es nada más dibújale ahí a Wolverine que no estaba
1: cuesta,
0: por ahí.
1: No cuesta meter a Wolverine así fumándose
0: así
1: un
0: se
1: tabano.
0: Siente. Sí. Y el tráiler, el avance, el corto, como se decía en mi época,
1: sí.
0: No te revela de qué va.
1: No, yo no entiendo para nada de qué va.
0: Ah, no, no te ha tocado leer.
1: No tengo ni idea. He tratado de evitar todos los. Lo único es esto que me decías de los villanos y de como que son bastante variopintos.
0: No, los villanos y los aliados.
1: Y los aliados. Y eso,
0: los aliados.
1: Que hay como, que hay personajes de la bóveda de Marvel que liberaron
0: muy
1: a gusto.
0: Bueno, regresando a la música, en la película ese Power Ballad.
1: Ajá.
0: Se avientan un cover de esta canción que la verdad no me acordaba lo buena que es.
1: A ver.
0: De un disco importantísimo, un disco doble de el maestro Stevie Wonder, grabado en el año, publicado más bien en el año 1976, I Wish. Es un maldito rolón. Qué genio es Stevie, no me queda duda. Digo, es una obviedad decir eso. Pero nunca estaba de más recordarlo.

0: brilla de repente el gran Stevie.
1: Sí, es un genio. Bueno, rápido algunos tweets. Isaac dice, el Harry Styles de la película es un Jonas Brothers. Nick, yo no lo reconocí.
2: Es que sí, le embarré ahorita que estaba diciendo que había dirigido Olivia Wilde, The Lost Daughter. No, me confundí, es otra muy interesante directora, actriz convertida en directora, que es Maggie Gyllenhaal, que adaptó la novela de Elena Ferrante. Pero no, claro.
1: Pero eso es otra cosa.
2: Es otra cosa. La que confundí era justo lo que menciona de Harry Styles, que es Don't Worry Darling, que fue la película que hizo Olivia Wilde.
1: No.
2: Después de hacer Booksmart.
1: Lo que está diciendo es que en la película que yo vi. Calma, Nico. La película que yo vi, la de Power Ballad, el que sale de un Harry Styles es un Jonas Brothers. Es lo que está diciendo, pero yo no lo reconocí. Por ahí va la conversación.
2: Ah, por ahí va.
1: Bueno, luego dice Isaac, tiene varios puntos. Gran película, la de Olivia Colman.
2: La de Lost Daughter, la de dirigida por Maggie Gyllenhaal. Ajá.
1: Salió muy mal Florence Pugh y la aprecia Olivia Wilde por la película donde dirige Alex One Direction. O sea, Harry Styles.
2: ¿Qué es esa que te digo?
1: Que acabarán peleadas Florence Pugh, ¿no?
2: Sí, y Don't Worry Darling, que es una película bastante... No sé, se siente bastante fallida, mucho menos interesante que The Invite y mucho menos interesante que la primera película de Olivia Wilde, que es Booksmart.
1: Ya. Ah, esa es padrísima.
2: Es bien chida.
1: Booksmart, sí. Ajá. Oliver dice, Paul Rudd sí está. Cuando estaban anunciando el cast, pusieron una sillita ahí para Dumbo con su nombre.
2: Mira.
1: Dice, ¿sabes? Chiraquil dice que él vio con su señora Bugonia, que está bien locochón.
2: Bugonia es la última película de Yorgos Lanthimos, es interesante, más o menos. O sea, a mí no me encanta y la verdad, vean la original. Save the Green Planet, la película coreana con ¿cómo se llama? Beat Takeshi Kitano, que es increíble. Es exactamente el mismo argumento, japonesa. Es exactamente el mismo argumento, pero hecho de una manera mucho más interesante, radical y violenta.
1: Just celebra Night Swimming de R.E.M. Gracias, sentir nostalgia. Pues de eso se trata la canción, justo sobre la nostalgia, sobre recordar la juventud. Qué pinche rolota, dice Víctor Torres. Saludos a That's Not My Name. A Licenciado Chilaquil. Anaheim Trujano dice, a mí me compararon con Gillian Mijama, ya la quiero ver.
2: Sí.
1: Órale, ve la Anaheim, te va a gustar, sí.
2: Por aquel Clau Rojas dice, me pregunta si ya vi Saccharine de Natalie y Erika James. Y la neta, qué chido saber que Natalie Erika James hizo una nueva película. Es una directora australiana súper talentosa que tiene una película que a mí me gusta mucho que se llama Relic, que salió hace unos 5 o 6 años. Y es increíble. Ella,
1: ¿pero ya la viste?
2: Esta no la he visto. Ah. No, ni siquiera sabía que Natalie Erika James había hecho otra nueva película. Y qué chido por decirme, Clau.
1: Peniel dice, vi el tráiler de Miasma y pensé, órale, una de slasher. Compré los boletos, invité a mi novia, fuimos y qué horrible película. O será que no la entendí. Yo tampoco la entendí, Peniel, pero me gusta, a mí sí me gusta ver películas que no se parecen a cosas que he visto. Total. O sea, la sensación que estoy viendo algo que no había visto antes, siempre me emociona, aunque no la entienda, aunque no la disfrute tanto, celebro eso, celebro que la sorpresa.
2: Eso es muy chido. Y sentir que, exacto, que estás viendo algo que no se ha hecho, que no está copiando nada, que tiene algo totalmente único, es muy
1: Salvador recomienda I Saw the TV Glow, es genial, dice que está en Amazon Prime.
2: Muy chido.
1: Alma, le mandamos saludos. Steph, también saludos. Bueno, gracias a la gente que ha escrito a Supremo y amigos. Vamos con las noticias.
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1: La Jornada. Empezamos el recorrido por los diarios del país con La Jornada. Entre el gentío y el calor, buscan útiles más baratos. Ahí en el centro de la ciudad hay dos zonas de útiles. Atrás de Catedral es una.
2: Sí.
1: Y la otra es más o menos por donde está al Andaluz del centro, ¿no? Esa zona.
2: Exacto.
1: Antes de que vas. ¿Cómo se llama? ¿Pino Suárez? Por Mesones. Pero vas por Pino Suárez y te das vuelta a la derecha y ahí hay otro. ¿Qué será el distrito lapicero? ¿Será? Así se llamará.
2: Exacto.
1: Utilera. ¿Y cómo se repletan de gente?
2: Pues es que sí, o sea, sí es un gasto considerable para muchas familias mexicanas y pues ya se acerca, lo decíamos, el 31 de agosto. Y el horror del tráfico de los niños.
1: concesionarias de autopistas urbanas triplicaron ingresos entre 2019 y 2024. En conjunto habrían generado 15.888 millones de pesos. El segundo piso de la cuota del norte es la que tuvo el mayor aumento, pero las arcas del gobierno, de estos 15.888 millones de pesos, apenas recibieron 158 millones de pesos como contraprestación. ¿Dónde está el resto del dinero? ¿A quién le corresponde?
2: Es que qué fuerte, porque son como, según yo, lo que tengo entendido, son concesiones hechas a cobradores privados, ¿no?
1: Oye,
2: y por tiempo. Pero que sea solamente el 10% de los ingresos lo que recibe el gobierno está fuerte.
1: Se reporta el joven Pablo Duarte para confirmar que si es ahí en Mesones, en el paraíso de los fetichistas de la papelería.
2: El mejor de todos nosotros.
1: Ahí va a escoger papeles, ahí va a escoger tintas. Bajo la sombra de Trump arrancan las campañas por la presidencia en Brasil. Lula está buscando la reelección y su principal rival es Flavio, el hijo del expresidente de extrema derecha, Jair Bolsonaro. Su eslogan es aguas, ahí viene Flavio. Ambos comenzaron su actividad apelando al voto femenino. Esto es tremendo, ni siquiera son personas, declara Ben Gvir, el ministro israelí, llama a matar cada noche entre 30 y 40 gazatíes. Es el titular de seguridad loco. Y asevera que prisioneros de Palestina deberían ser ahorcados uno por uno. Bueno, sin soberanía no habrá bienestar, insiste Sheinbaum. Por primera vez el Tri se va de gira a Europa, el Tri de Alex Lora. Ahí viene una foto de él en el Estadio de los Gigantes, ¿no?
2: Muy bien.
1: Vestido con el jersey del equipo de San Francisco. Prohibir los dispositivos y las redes a menores no es la solución, dicen expertos. Eso limitaría sus derechos a la información o de expresión. La sociedad y sector privado deben crear entornos digitales seguros para ellos. Algunas escuelas sí regulan el uso del teléfono celular por ser distractores.
2: Sí.
1: Y con plataformas como YouTube y TikTok aprenden de manera autodidacta.
2: Pues es que sí.
1: Esa es una nota patrocinada por Mark Zuckerberg.
2: Exacto. Pero es la misma cosa que se decía con la tecnología de la escritura. Digamos, es un veneno y la cura del veneno. Te sirve para entrar a muchas cosas, pero también te distrae de eso. La Rayuela dice, la seguridad de la máxima autoridad de la nación debe cuidarse. Ok. Está bien.
1: O sea, hay que cuidar más a Claudia Sheinbaum.
2: Yo supongo.
1: Yo vi un encuentro bien feo que tuvo en Tamaulipas. Una señora le gritaba
2: sí.
1: Pero gacho. Pero, y luego.
2: Pero respondió bastante.
1: Sí, pero será la señora, será una expresión genuina de inconformidad, que puede ser.
2: Puede ser.
1: Hay razones claro. Para estar inconforme con muchas cosas de este país. O la mandó alguien, porque también se usa, ¿no? Y se queda el video y queda.
2: Claro.
1: Y queda para siempre. Bueno, en San Luis Potosí liderea el Partido Verde, es lo que dice Reforma.
2: Chale,
1: la esposa del gobernador, ¿no? La senadora Ruth González, esposa de Ricardo Gallardo. Pero, güey, viene arrasando. Tiene el 43% de las preferencias.
2: Mucho. Es 20% más que Morena.
1: Ajá, y bueno, el PAN, el movimiento, el PRI existen. O sea.
2: Sí. El PRI está a niveles del PT, lo cual es interesante.
1: Sí, güey. Está cabrón.
2: Sí.
1: Dice Reforma en ocho columnas que México pierde 4 años con el litio, que ven el proyecto de litio MX desconectado de la realidad.
2: Sí.
1: Va a la Fiscalía General de la República por 2.2 millones de pesos de Bermúdez Requena. Pues no es tanto, ¿no?
2: No. O sea, para la feria que sí.
1: Pues sí, ¿no? El Olimpo de Disney, Anne Hathaway, Dwayne Johnson y los Jonas Brothers, además de Lin-Manuel Miranda, fueron reconocidos como leyendas Disney.
2: Sí.
1: Órale. Alerta expansión de ISO, una droga más potente que el fentanilo.
2: Está, porque el fentanilo ya es una cosa bastante fuerte, con una dosis letal que es muy, muy, muy leve. Sí, esto del ISO no tengo idea. ¿Será un opioide también?
1: No lo sé, no, es una droga sintética.
2: Nitazenos. Esos son opioides sintéticos, sí. Sí.
1: Y puede superar su potencia entre 5 y 9 veces la del fentanilo, acuerdo con la Oficina de las Naciones Unidas contra la Droga y el Delito. Es un opioide sintético.
2: Sí.
1: El ISO. Bueno, se esfuma. Colaborador de Marx Arriaga en la SEP, la Secretaría Anticorrupción y Buen Gobierno. inició un procedimiento de responsabilidad por cohecho contra el venezolano Sadi Arturo Loaiza Escalona, ex director de Desarrollo e Innovación de Materiales Educativos de la SEP y que previamente trabajó para el gobierno de Nicolás Maduro en primero del 2022 y julio del 2025. Él fue el segundo a bordo de Marx Arriaga, el exdirector general de Materiales Educativos, el responsable de los libros de texto, quien fue despedido por el gobierno federal en febrero. Y como recordarán, se atrincheró en su oficina.
2: Sí, y desde entonces no ha dejado
1: de decir, mándenme un sándwich.
2: Mándenme un sándwich.
1: Loaiza fue denunciado el año pasado por trabajadores de la SEP por exigir pagos para no ser despedidos o transferidos a otras ciudades. También se le acusó de acoso, extorsión y otras conductas en las que Arriaga niega haber estado involucrado. Luego de una investigación inicial, el órgano interno de control de la SEP emitió un informe de presunta responsabilidad administrativa grave contra este señor Loaiza, Said, ¿se llama?
2: Sí.
1: Y sin embargo, desconocen su paradero. Él dejó su cargo el 31 de julio del año pasado.
2: Sadi.
1: Y el 7 de agosto lo emplazaron por edicto para que comparezca a defenderse.
2: Pero está desaparecido.
1: Pero bueno, su comparecencia podría resultar en inhabilitación para el servicio público y probablemente en alguna sanción económica que sería impuesta por el Tribunal Federal de Justicia Administrativa. Bueno, ahí está la historia del señor Sadi Loaiza. El Universal los quitan de la Alameda y ponen tianguis sobre la calle de Juárez. Crimen se apodera de 50 giros legales. Pues es una tendencia, ¿no?
2: Sí, claro.
1: Que quieren los grupos de crimen organizado tener también sus negocios que no sean parte de eso, ¿no?
2: Totalmente.
1: Universidades aumentan las colegiaturas por encima de la inflación. Qué desgraciado.
2: Sí, qué terrible. 3.206 universidades particulares tienen registradas la Secretaría de Educación Pública y se en conjunto aumentaron 5.8% desde julio las colegiaturas.
1: La selección de Tochito ya tiene su boleto para los Juegos Olímpicos también.
2: Muy bien.
1: Bueno, Milenio, avanzan en 22 entidades reglas para uso de celular en planteles. En 17 estados ya existe algún tipo de restricción y en 5 más debaten sendas iniciativas de ley y se busca reducir distracciones en las aulas, prevenir el ciberacoso y utilizar de forma responsable la tecnología.
2: Gran uso de sendas, ¿eh?
1: Y bueno, vi una foto muy impresionante de Bolsonaro arrancando...
2: No, de Lula.
1: De Lula, perdón, arrancando su campaña.
2: Que ya tiene más de 80
1: sí,
2: años.
1: Sí, sí, como Trump.
2: Como Trump.
1: Claudia dice, sin soberanía no hay bienestar ni derechos. Cínicos, revira Ariadna, la farsa de Morena. Farsa de Morena se avala a Andy como candidato, dice el PAN. Godoy y 32 fiscales perfilan una nueva estrategia contra los delitos de alto impacto. Río Sonora, a 12 años persiste la contaminación. El Excelsior, Estados Unidos abre a México su tecnología de drones antinarco. Representantes militares de ambos países firmaron un acuerdo para que Defensa pueda acceder al mercado digital del ejército estadounidense.
2: Sí, pues todo es un showroom para vender armas.
1: Sí, tal cual. Se casaron Cristiano Ronaldo y Georgina Rodríguez.
2: En la intimidad.
1: En su hogar de Cascals. Lejos de los lujos, la pareja eligió la mesa de su casa para dar el sí. Fue ahí, en donde comen. Aunque no descarta una gran fiesta en un futuro, según dijeron a la revista Vogue.
2: Digo, Cascals es un lugar así precioso frente al mar. Muy increíble. Debió ser una mesa lujosa de todas maneras.
1: Pues sí, pero no hicieron el gran...
2: el gran show, ¿no?
1: La,
2: ¿no?,
1: de Kim Kardashian y Kanye West en Venecia.
2: Híjole, sí, ajá.
1: Vuela invicto el águila.
2: ¿Vas a hacer el grito?
1: 3-0 le ganó el Atlético San Luis. No me sale como...
2: Así, tiene que salir natural.
1: Bueno, arranco hoy la prueba en Ciudad de México. A pesar de la intensa lluvia, aspirantes convocados al examen de control de la UNAM se trasladaron ayer al Palacio de los Deportes para conocer el lugar, ubicar los accesos y calcular cuánto tiempo necesitan para trasladarse y así evitar contratiempos en el test que puede definir su futuro. Bueno, pues ahí está.
2: Muy bien.
1: Hoy es el examen de varios. El financiero, gastar mejor y evitar riesgo crediticio, reto del paquete fiscal. Eso dice el financiero.
2: Pues sí.
1: El dólar 16.98.
2: Ya bajó de los 17 pesos, es increíble eso.
1: Grupo OmniLife, encabezado por Amaury Vergara, inauguró su primera planta en Texas. Mira. Con una inversión de 64 millones de dólares. Pues ¿cuánto dinero tiene?
2: Un resto, sí.
1: El economista, el peso socava la resistencia del tipo de cambio, bajó de 17 por dólar.
2: Superpeso.
1: Superpeso. bueno, esas son las noticias de los periódicos en para acabar el Sol de México. Clara Brugada, muy bien aprobada por la jefa de gobierno de la Ciudad de México, se ubica entre las 10 mandatarias y mandatarios estatales con mayores niveles de aprobación en México.
2: ¿Tan mal estarán los demás?
1: Según Electoralia, Gobernarte y CE Research.
2: Por.
1: Vuelven los teléfonos de concha, los plegables.
2: Ah, mira, qué maravilla.
1: Los dos modelos más recientes, el Galaxy Z Flip y Fold de Samsung, salen en la película de Hombre Araña.
2: ¿Los notaste?
1: Y se suman al Motorola, al Honor y al Google. No, no los noté. Bueno, pues hasta ahí los periódicos el día de hoy, los medios internacionales. Fíjate que The Guardian trae dos que me llamaron la atención. Primera, el yerno y enviado de Donald Trump, Jared Kushner, ayer se reunió en Egipto, en algo que se considera inusual, con el líder político de Hamas. Es un nuevo esfuerzo diplomático para avanzar en el estancado alto al fuego en Gaza. El lunes, Kushner, o sea, hoy, se va a reunir con Benjamín Netanyahu, el primer ministro de Israel, quien se encuentra bajo presión tras haber rechazado el nuevo plan de 15 puntos que está respaldando Estados Unidos. Este plan, por si no lo saben, contempla que Hamas entregue gradualmente sus armas y que las fuerzas israelíes cesen los ataques y comiencen a retirarse de Gaza.
2: Sí.
1: Pero Netanyahu dice que Israel no se va a retirar de ninguna posición en Gaza hasta que Hamas esté completamente desarmado. Ahí está la discrepancia.
2: Sí.
1: Bueno, según el Ministerio de Salud, Israel ha matado a más de 1.200 palestinos en Gaza y ha herido a más de 4.100 desde que se acordó el alto al fuego, el 10 de octubre de 2025. Pero bueno, pues ya oyeron lo que decía el ministro, ¿no? Que hay que matar 30 o 40. ¿Cómo se llama? Ben Gavir.
2: Ben Gavir, que había, que es un maldito sociópata.
1: Sí, sí, sí. Hay que matar 30 o 40 palestinos por noche, ¿no?
2: Pues bueno, nada, es un genocidio y están extendiendo el tiempo para seguirlo perpetuando. Y es eso, es una colonia que no quiere utilizar como fuerza laboral a los colonizados y que los expulsa o los extermina. Y no van a parar, no se van a detener. Jared Kushner ya había dicho del plan de construir como una nueva franja de Gaza, sí, con hotelitos.
1: Era una jalada.
2: Ajá, y naves voladoras.
1: Donald Trump, por otro lado, también viene en The Guardian, anunció la reducción de los ejercicios militares conjuntos entre, esto es increíble, entre Estados Unidos y Corea del Sur. Que el objetivo de esos ejercicios es decirle a Corea del Norte, mira, aquí estamos.
2: Aquí seguimos.
1: Donde pasarás, pero dice Trump. Porque además la inteligencia militar, tanto de Corea del Sur como Estados Unidos, están advirtiendo que el régimen de Kim Jong-un, o sea, en Corea del Norte, está aprendiendo nuevas tácticas de combate de la guerra de Ucrania, porque es aliado de Rusia, ¿no?
2: Claro.
1: Y entonces Trump dice que no está satisfecho con la participación estadounidense, ya que él tiene una excelente relación con Kim Jong-un.
2: Es algo que le fascina decir.
1: Y dice que los ejercicios son costosos.
2: Sí.
1: Y además envían un mensaje totalmente inapropiado y hostil a un país, Corea del Norte, que durante la presidencia de Donald J. Trump se ha mostrado respetuoso y sin amenazas. Trump dijo que ya era muy tarde para cancelar los ejercicios, entonces le dijo a su secretario de Defensa, Pete Hegseth, que los reduzca considerablemente.
2: Que le baje tantito.
1: Porque dice,
2: dos rayitas.
1: Kim Jong-un no es tan mala onda como creen.
2: Es mi brother, es mi carnal.
1: Bueno.
2: Es algo curioso, porque además, o sea, entre Corea del Sur y Corea del Norte nunca se ha firmado un armisticio. Es una guerra constante, parada en el paralelo, pero es una guerra abierta.
1: Y luego, bueno, esta noticia del mundo de la farándula, Hayden Panettiere, la actriz conocida por sus papeles en series de televisión como Héroes.
2: Que era chida, la primera temporada.
1: Era la porrista. Y Nashville falleció de 36
2: años. 36
1: años. Su padre, Skip Panettiere, pidió privacidad mientras nuestra familia se toma tiempo para asimilar esta pérdida inimaginable. Y hay miles de chismes sobre qué le pasó, cómo fue, etcétera, en el internet, pero no hay una versión oficial. O no había una versión oficial hasta donde yo me quedé. Bueno, los portales.
2: En los portales, sin embargo, tiene como principal: consultoras incorporadas a la vida de MC, de Movimiento Ciudadano, por Alfaro, engordan con millones del erario. Las empresas favoritas de los gobiernos de Movimiento Ciudadano, EUCEN, Consultores, La Covacha, Gabinete, Indatcom, nacieron y crecieron a la par de la carrera política de Enrique Alfaro.
1: Bueno, hoy en la mañanera, la presidenta Claudia Sheinbaum, esto lo reporta N+, confirmó la muerte de dos mexicanos por el terremoto.
2: Sí,
1: qué fuerte. Y dijo que se le está dando todo el apoyo a las familias de la víctima. La Embajada de México informó que una pareja mexicana fue reportada como desaparecida. Y sus familiares viajaron a la zona de Pereira. Ellos, su nombre, Brenda Eloisa Flores Reyes y Mario Alberto Zapata Verdier, son de Durango. Viajaron a Colombia el 6 de agosto y el último contacto con sus hijos fue la mañana del lunes, mediante un mensaje que enviaron casi media hora antes del terremoto. Y bueno, pues ya se confirmó dolorosamente la muerte de estos dos mexicanos. También N+ dice, decomisan bultos con 1.6 toneladas de cocaína flotando frente a las costas de Michoacán.
2: Nada más.
1: La siguiente carrera de Isaac del Toro es la Vuelta Ciclista de Alemania. Eso no. Sin embargo,
2: también tienen, revelan detalles de la muerte de Hayden Panettiere, llamada al 911 y maniobras de resucitación.
1: Órale.
2: Musk escaló la cima política y desde ahí abrió el cielo para la chatarra espacial, que es una nota que ha circulado bastante sobre la contaminación del espacio, que no está nada regulada. SDP tiene sobre la aprobación de la presidenta Claudia Sheinbaum, que tiene 71.1% de aprobación. 6 de cada 10 mexicanos conocen la mañanera del pueblo.
1: Y esta es Videocarnada Digital, pero viene aquí hasta arriba en SDP. Abuchean a Pati Chapoy en concierto de Cristian Castro en el Auditorio Nacional.
2: Sí, sí, sí.
1: Qué gachos con Pati.
2: Decía Pati que los abucheos son como aplausos.
1: ¿Ah, sí?
2: Sí, sí.
1: Eso.
2: Esa señora sabe
1: tiene, defenderse. Tiene colmillo largo. Sí. No.
2: En El País, un ex policía desapareció en acción en Ucrania. Mario Lover murió en combate y su familia aún espera sus restos.
1: Oye, también, espérate, SDP Noticias.
2: A ver.
1: Trae algo que habló la presidenta en la mañanera.
2: Ajá.
1: Que prometió que se va a revisar el caso de Danayanina ante la Fiscalía General de la República y la Fiscalía de Tamaulipas. Ella es una chica que fue detenida.
2: Sí.
1: En este campamento escuela, academia militar, donde murió Dafne Zapata.
2: Sí.
1: La academia militarizada Duenitz de Ciudad Madero. Y dijo que Danayanina tal vez es víctima y que se va a revisar no solo a nivel federal, sino estatal.
2: Sí, decía, es una joven detenida en este momento por el caso de la escuela militarizada donde falleció una joven. Los padres están pidiendo su libertad porque dicen que no participó y no tuvo nada que ver con eso. Quedé con ellos que iba a pedir a la fiscal general que analizara este caso. A lo mejor la joven es también una víctima y no necesariamente una víctima.
1: Bueno, vamos rápido a los deportes. Me urgen los deportes ahí. Me urge.
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1: Fue jornada soporífera.
2: La jornada 4, hermosísima jornada 4.
1: Atlante y Toluca empatan a 0 el sábado.
2: Monterrey le pasa encima a Juárez.
1: 6-1.
2: Sí.
1: Atlas 2-1 a Tigres. Con un hombre menos. Pumas y Querétaro. ¿Qué partido, carajo?
2: Híjole.
1: Partido a las 2 en CU 0-0. Es una mentada de madre.
2: Es horrible. La neta, agradezco que ya no soy tan loco de ir todos los malditos domingos. Sí, no, qué bueno.
1: América le gana 3-0 a San Luis. Va de superlíder. Va invicto. Las Chivas le ganan 1-0 a Santos. Tijuana con qué gol de Gil. De Gil Morita, ¿eh?
2: ¿Qué talento?
1: ¿Qué haces en México, Gil?
2: Sí, ya vete. Vete.
1: Vete,
2: hermano, ya.
1: Le gana 2-1 al Cruz Azul. Hoy juega Necaxa León y
2: Pachuca Puebla. A las 9 de la noche.
1: Monday Night Football. La América va de superlíder, tiene 10 puntos en 4 partidos, empatado con Tijuana, pero tiene mejor diferencia de goles el equipo de Cuapa. Bueno, la serie del Rey. ¿Cómo va esto? Porque me mandaste una cosa con puros logotipos que desconozco. No había una gráfica con nombres de los equipos, güey. Digo, te agradezco el favor, ajá, que nos haces, pero me la puedes traducir.
0: Está fácil. A ver. Ya quedaron las siguientes llaves. Los Charros quedaron contra los Toros de Tijuana. Monterrey quedó contra Durango. Y del otro lado del Azur, Pericos de Puebla quedó contra los Diablos. Y Guerreros de Oaxaca contra Tabasco.
1: ¿Estos son como cuartos de final?
0: Ajá, sí, sí.
1: Hay 8 justo equipos, ¿no?
0: Ajá.
1: De ahí pasan a semis y luego...
0: Y luego ya.
1: Muy bien.
2: Sí, los logos estaban incomprensibles. Necesito unas líneas ahí, todo, pero...
0: Sí, nombrecito.
1: Bueno,
0: sí.
1: Hubo un partido en el que el Arsenal le ganó al Manchester City 3-0. Arrasó con... O sea, duro. ¿Qué competencia era? ¿Ya empezó la Liga Premier?
2: No. Esto era, según yo, el Community Shield.
1: Ándale.
2: Los trofeos chiquitos que cierran la pretemporada, y bueno, no, qué manera de pasarle encima al City de Maresca, que es el primer partido sin Guardiola del Manchester City, y fue bastante, bastante humillante. Creo que no habían recibido una derrota así desde como 1906.
1: Sí, pero pues es el debut de Maresca, ¿no?
2: Sí, pues sí.
1: Tranquilos.
2: Un golazo de Odegaard al final.
1: Qué raro es ver al Manchester City sin Pepe en la banca,
2: totalmente.
1: ¿Eh?
2: Totalmente. O sea, fueron 10 años.
1: Sí, fue una era.
2: Fue una era. Se pasó así como natural, pero 10 años.
1: ¿Y Rodri ya se fue?
2: ¿Oficial? De hecho, oficial, va a tener el número 16 que le quita a Fermín López, que va a tomar el número 7 en el Barcelona para que el mediocampista español tenga su icónico número.
1: Ah, ya tiene 16. ¿Qué media la versión? Oye, por cierto, la Liga Premier va a permitir que se escuchen en las transmisiones los diálogos entre árbitros y jugadores. Híjole, está padre,
2: qué
1: chido. Le va a ponerle.
2: La neta, qué chido.
1: Es como ponerle sriracha al consomé, ¿no?
2: Exacto, o sea, para que pero chismecito. Más, ¿no? Nosotros que somos mitoteros.
1: Oye, lo de Rodri, 65 millones de, ¿sí?, de libras esterlinas.
2: Sí.
1: De billetes con la cara de la reina.
2: Sí, jugaron un partido amistoso antes de que llegara Rodri, obviamente, contra el Basilea, el Barça, que ganaron 5-2, y en donde probaron a varios de sus jóvenes canteranos que también van a poder jugar la siguiente temporada, como Xavi Esparta.
1: Oye, pues hay mucho movimiento. Me encanta el fútbol de estufa, pero bueno, Ferran Torres ya se fue del Barcelona al París Saint-Germain, oficial, ¿verdad?
2: 55.
1: Y no han contratado 9. Dicen, no. Perdón que nos quedamos en fútbol, dicen que los entrenamientos del Barcelona está jugando con Yamil de 9.
2: Con Lamine,
1: de 9.
2: Lo está probando falso 9. De falso 9, pero también están probando a Rafinha como falso 9 para tener a Adeyemi a la derecha.
1: A Gordon a la izquierda.
2: Perdón, y a Gordon a la izquierda, exactamente.
1: Y entonces,
2: Lamine en el centro como falso 9.
1: ¿Lamine Yamala dónde?
2: O Rafinha en el centro como falso 9. No sé si sea muy sostenible eso como para toda una temporada. La verdad, se ve bastante difícil.
1: Tienen que contratar un 9.
2: Sí.
1: Tienen que contratar un 9. Bueno, pero esa plática ya está muy de gritante.
2: Sí.
1: Vamos. ¿Sabes qué? Voy a poner una canción a esto y nos vamos a la carnada digital, si me lo permites. Voy a poner esta, que me gusta mucho, de Graham Coxon, de su primer disco en solitario. Es el guitarrista de Blur y se llama Freaking Out. El hashtag es Supremo y Amigo.

0: Ahí está esa de Graham Cox, muy buena, ¿no?
1: La neta, nunca, no había escuchado a Graham de solista.
0: ¿No tenías el gusto?
1: No tenía el gusto, qué chida canción, me gustó.
0: Bueno, vamos con la carna digital.
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0: Vamos con la carnada digital del día de hoy. ¿Qué traes? ¿Qué traes por ahí, Nico?
1: Venga la alegría, está de luto. Sergio Sepúlveda anuncia desgarradora e inesperada muerte de compañero. Mucha tristeza.
0: Estados Unidos revoca visa a los hijos de AMLO. Aumenta la tensión con políticos mexicanos, pero uno de ellos sacó una foto desde Texas, donde vive.
1: Saludando.
0: La tienda del castorcito, ¿no?
1: Sí. Llegan militares a Cruz Fandango y los corren comuneros de Cuyotzláhuac.
0: ¿Llega a Veracruz quién?
1: Llegan militares a Cruz Fandango.
0: Y los corren.
1: Y los corrieron.
0: Derrumbe en viaducto exhibe riesgo de edificios dañados que siguen sin intervención, dice un especialista.
1: Sí, tírenlos bien. Sentarse también es una forma de contar la historia de México.
0: Tu cara cuando lees esos encabezados es lo mejor, ¿no?
1: Muy bien.
0: Mata Pitbull a persona en situación de calle en la Centrán de Indios Verdes. Qué horror.
1: Estuvo re fuerte porque estaba amarrado el Pitbull, pero llegó esta persona a molestarlo y pues al parecer se desconectó el perro.
0: Esa te va a doler.
1: A ver.
0: Arturo Ripstein dice adiós al cine.
1: Sí, eso dice, pero ese viejo malencarado va a regresar de alguna forma. Estoy seguro. ¿Qué es la ortotanasia? Práctica a la que el actor de La Rosa de Guadalupe solicitó que lo sometan tras ser desahuciado.
0: América golea 3-0 al Atlético San Luis. Otra vez me gusta. Me gusta repetirla y quedarme en loop ahí.
1: Hablar del superlíder. ¿Por qué Taiwán canceló el internet a sus habitantes? China tiene que ver con la maniobra. Nombre.
0: Fíjate que no tengo tanto.
1: ¿De qué murió Alberto El Betón Lizárraga? Hijo de Don Cruz Lizárraga, fundador de la banda El Recodo. No le vamos a picar, no nos vamos a enterar. Mira, tengo otra. El fin de Benifer. Es que las verdaderas razones por las que J-Lo dejó a Ben Affleck. ¿Qué será?

0: antes de Avengers Doomsday, esta es la lista oficial para estar preparado.
1: De 117 series y películas. Y
0: películas. Paga 2 años de...
1: Exacto. Del servicio premium. Financiarán viajes, hospedaje y comidas para que aspirantes de la UNAM hagan examen en la Ciudad de México. Órale.
0: Robin Williams y la reflexión que sigue...
1: Supongo por la salud mental.
0: Que sigue conmoviendo. Lo peor es terminar con personas que te hacen sentir solo. Y...
1: La frase del día de hoy. Tu tarea no es buscar el amor, sino encontrar todas las barreras que has construido dentro de ti contra él.
0: Ándale.
1: Ok.
0: La Casa de los Famosos México celebra su tercera eliminación. Fue Aranza Ruiz. Aranza Ruiz, ¿quién es? No tengo idea.
1: A ver esta que es bastante extraña. Terror y estupor. Un jugador despierta en la morgue tras haberse anunciado oficialmente su muerte.
0: Chale. Órale. Dan último adiós a la cantante Bonnie Tyler en Gales con Caravana. Pero no se murió hace como un mes.
1: Según yo, sí, exacto.
0: Se tardan. Son
1: igual otros. Están paseando su cuerpo por ahí, sí, tal vez. La psicología dice que las personas que usan muchos anillos no intentan destacar, sino que puede ser una forma de expresar identidad y significado personal.
0: Coco 2 va a mostrar a Miguel adolescente.
1: Sí, ¿ya lo viste? A Miguel después de descubrir los viejos discos de su papá de Caifanes.
0: No.
1: ¿No lo has visto? No. Está bien chida la foto, se hicieron muchos memes. Salma Hayek se convierte en abuela. Así carga a su primer nieto.
0: Hay rumores de la ruptura entre Susana Zabaleta y Ricardo Pérez. El comediante reacciona tajante ante ellos.
1: Tengo tiempo para despedirme. Yolanda Andrade comparte una dolorosa reflexión sobre su enfermedad y su muerte.
0: Cristian Castro pide aplausos para Pati Chapoy, pero recibe abucheos.
1: El look de Anne Hathaway que redefine el high-low dressing. Okay.
0: ¿Perderá patrocinio la Casa de los Famosos por culpa de Yair?
1: Siempre están como a punto de perder patrocinio.
0: Es que comparó un aceite con el que les dan para cocinar con aceite para carros.
1: Híjole. Sí está feo. ¿Aburrimiento es igual a bienestar? La psicología explica los 3 beneficios de no saber qué hacer.
0: El costo de ir al cine a México se ha vuelto un lujo para las familias. No si cuelas tu comida, ¿no?
1: Exacto. O sea, si llevas tu pollo rostizado y tu Fanta de 3 litros, te ahorras una feria.
0: Esto está importante.
1: A ver.
0: 34-37. Reviven polémica sobre la edad de Belinda.
1: ¿Y qué será? René Franco revela cómo el VIH cambió su vida radicalmente. Nadie sabe qué tan extendido está.
0: Chin. ¿De qué está enferma Karina Torres y qué reveló en la Casa de los Famosos México?
1: Cuesta un vuelo entrar a la UNAM.
0: Eso es todo. Un vuelo y la mitad del otro.
1: Sí, exacto.
0: Salma Hayek se convierte en abuela, presume a su nieto y revela su tierno apodo mexicano.
1: ¿Qué tal? Inician retiro urgente de todas las tiendas de famosa marca de granola por posible contaminación de salmonela.
0: Rafael Mercadante es el sexto integrante de la granja VIP. ¿Quién es? No tengo idea.
1: Tuve la regla a los 6 años y los médicos no tenían ni idea de por qué.
0: Todos éramos rojos. Sara Montiel visitó al asesino de Trotsky en Lecumberri.
1: Ándale. Estalinista nos salió la Sara. Muere de manera repentina famoso conductor de Televisa.
0: Casu estrena romance, así lo reveló la cantante.
1: ¿Qué aporta la levadura de cerveza y por qué se usa como suplemento nutricional?
0: Flor Vigna quedó en el centro de las críticas por su higiene. En la Casa de los Famosos no limpia nada.
1: Nada.
0: Así dice.
1: Este tinto de cabello sí cubre las canas, hidrata el cabello y cuesta menos de 50 pesos según la Profeco.
0: DJ Hakimi y Dembélé, cantante del show de los jugadores del PSG en la boda de Lucas Hernández.
1: Los pasos para borrar tus datos personales de forma remota en un celular Samsung.
0: Oye, ¿decías que te impresionaba que Lula tuviera 80 años?
1: Sí.
0: Silvestre Stallone, actor de 80 años. No. Rechacé envejecer con dignidad.
1: 80
0: cuanto
1: años
0: más viejo, like. Cuanto más viejo soy, más abrazo mi niño interior. 80 años cumplió Rocky.
1: ¿Qué tal?
0: ¿Qué van a hacer la película, la biopic, ¿no? De Stallone cuando estaba haciendo Rocky, ¿no?
1: Que además es la misma historia de Rocky, si quieres, ¿no? Como un underdog que escribe de la nada, que vive en la pobreza, que entrena con Eye of the Tiger. Rivales de papel. No fueron solo los candiles del metro. Otra red simuló competencia por

0: 4,413 millones de pesos. No sé de qué hablo. No te cuida de qué hablo.
1: Emma Watson le pone sabor a la noche. Es captada bailando con un joven en Ibiza.
0: Ándale, Ibiza.
1: Ibiza.
0: Andrea Chávez respalda a Sheinbaum tras reclamo de adulta mayor. Paciente y atenta. Así es mi presidenta.
1: Ya se me están acabando.
0: Sí, ya son las últimas. ¿Qué pasó con Pilar Montenegro? Reaparece en redes y envía mensajes a sus fans.
1: Ah, sí, así nada más. Así te la aventaron.
0: Nada más. ¿Quién es Inde Navarrete, la actriz de origen mexicano que llega al universo cinematográfico de Marvel con X-Men?
1: Oye, pues vamos con música, ¿no? Hoy no hemos puesto ni una nueva.
0: Ándale, ¿tres nuevas?
1: No tanto. Bueno, esta me gusta. A ver. Es nueva. Mentiras. Girl Ultra con Buscabulla, y es del disco que hizo Girl Ultra, o sea, esta cantante mexicana, Nan de Miguel, con los chicos de Cromeo.
0: Qué bien.
1: Mentiras se llama. Como el musical.

0: Ahí está eso de Girl Ultra con Chromeo y Buscabulla.
1: Muy bonito.
0: Será lindo, ¿no?
1: Sí.
0: Y ahí te va esta, que es un clásico noventero. Se llama Daydream in Blue, de un grupo de Sheffield, si no me equivoco, se llamaba I Monster.

0: Ahí está Daydream sonando aquí en Supremo y Amigos. Supremo y Amigos. Muchas gracias a toda la gente que nos escribe, no son pocos.
1: Chulada nostálgica, ¿eh?
0: A Sofi. Bueno, tomamos ampliado una canción mucho más vieja. Esta es como de los finales de los 90.
1: Ya.
0: Y tomo un sample de una canción mucho más vieja. Y ahí acaba. Lo curioso es que Beta Band también se amplió esa canción en esta. Digo, no la voy a poner completa, pero y salieron casi al mismo tiempo, que es lo que es más raro todavía. Esto.
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0: Ahí están las dos,
1: estaba re buena esta.
0: Pero salió casi al mismo tiempo, o sea, en el mismo año, sí.
1: Órale, qué loco.
0: Sí. Mira, la de Beta Band es del 2001.
1: Ajá.
0: Y la de Eye Monster es de... A ver. Te voy a decir, es de 2005. No creo.
1: Pues ahí están,
0: o 2004, no sé. Sí, fue tan así la cosa. Yo me...
1: Tú las sentías juntitas.
0: En mi mente fue al mismo tiempo, pero
1: bueno, mira, eran años que se mezclaban entre ellos. Los salvajes principios de los
0: pero
1: 2000.
0: Pero bueno, gracias a la gente que escribe. A una doñita pedera le gustó la rola de Girl Ultra. Dice, hasta le eché ganas al trapeador.
1: Eso.
0: Katos dice que esa de Girl Ultra quedaría bien con algo de Cherlif o de Magdalena Bay. Puede ser, la pusimos con otra cosa, pero también estaba buena tu idea. Ernesto dice, me mama Girl Ultra, a veces necesito un par de escuchadas para conectar, pero qué chida es. El single anterior lo traigo en alta rotación. Y de lo del cine cada vez sí es más caro, mucha gente escribió, como Lomito,
1: sí,
0: que dice que los compra con Banamex, que le da 2x1 a veces.
1: Sí, hay que saberse esos
0: truquillos. Pero que los tienes que comprar con días de anticipación.
1: Sí. Yo por eso me entrego a la descarga de películas 100% legal.
0: Se ve que va a estar buena I Play Rocky. Ah, mira, está el corto. Y
1: sí,
0: el Sylvester Stallone está bastante parecido, ¿no?
1: Sí, se parece. Sí.
0: Y es como de 2 horas un güey haciendo ejercicio, ¿no?
1: Sí, en unos sweatpants grises.
0: Daniel Godoy nos recuerda que hoy Robert De Niro cumple 83 años.
1: Y saludo al Bobby.
0: Don Romy nos manda una carnada digital. Cuauhtémoc Blanco y su reacción al subirse el metro 30 años después.
1: Se puso humilde. Se volvió a subir al metro.
0: Kinshock nos mandó otra carnada digital. Un insólito juego de tronos ruso desafía a los participantes a beber de inodoros por un premio en dinero.
1: Órale. Alma dice: así como hay películas que no convienen con una cita, hay películas que ayudan, que te dan más ideas. Uh-huh. Ahorita que hablaron de Yorgos Lanthimos, me acordé cuando fui a ver Con un guapo, Poor Things, y uff, excelente servicio a la imaginación.
0: Ándale. Pero no le mete mucha presión al asunto, no sé.
1: Sí, no sé, no podemos ser todos Mark Ruffalo.
0: Que el algoritmo del chico nuevo está bien raro, dice Crack, de la cámara digital. Que
1: es verdad.
0: Dice Sachi, aquí dice, esto no es carnada digital, pero pobre Nick Cave. Sí, que le daba micrófonos y ninguno funcionaba. Chale. Se enojó, los aventaba al piso. Pero bueno.
1: Pésimo servicio.
0: Gracias a toda la gente que nos escribe al hashtag Supremo y amigos.
1: Por aquí Fonies nos pone, yo solo paso a desear buen día a mis guapos.
0: Gracias.
1: No, gracias.
0: Gracias. Gracias a toda la gente que escribe, la verdad. Rodwin dice, este fin de semana vi a Miña. Después de 20 años puede gritar malditos cerdos fascistas en Vivaldi. Poderes poner sistema perfecto. Sí, si nos da tiempo, ponemos algo en Miña.
1: Muy bien.
0: ¿Y de qué película hablaban? Me perdí. Pues hablamos de muchas hoy.
1: Sí, se hablaron de varias. Ahí también tengo que reactivar ese drive para ponerle todas las películas que hemos mencionado. Les prometo que hoy ya subo las que tengo por ahí. Y George Lucasen nos dice, en datos que no le interesan a nadie, Daydream ha sido sampleada varias veces de maneras magistrales. Además de esta canción está la versión de Lupe Fiasco.
0: Sí, también nos recordó lo mismo Mix.
1: Y Square de Beta Band, ajá.
0: Square ya la pusimos.
1: Es la que pusiste, ajá.
0: Y por ahí, a ver, ya el último. De Beta Band dice Rodro, que eran increíbles, lástima que se retiraron pronto. Pero están de regreso, ¿no? Estuvieron girando hace algunos meses, después de haberse retirado. Eso sí, no sacaron...
1: nuevo disco.
0: Sí. Y Kinshock dice que le gustó el documental de Tornesa. Qué bueno. Gracias. Y que la música, pues mucha música clásica, mucho rock urbano. Y saludos. Gracias, Kinshock. Qué bueno que te gustó.
1: Muy bien, muy bien, muy bien.
0: Bueno, tú querías hablar de un tema, ¿no?
1: Sí.
0: En particular. A ver, cuéntanos.
1: Es que es una estupidez persistente y que a mí francamente me hace enojar mucho.
0: No, no hay que te enojes.
1: ¡Me enojo! Me molesta mucho la actitud antivacunas de Estados Unidos, en general, cualquier actitud antivacunas, porque simplemente no está respaldada por la ciencia, porque es una estupidez, y principalmente por algo más, que las vacunas no son para salvarnos a nosotros como individuos, son para inmunizarnos como especie. compartimos todos, lo queramos o no, independientemente de fronteras, de dinero, de lo que sea, compartimos rasgos biológicos. Y los virus existen y las bacterias existen y nos las compartimos y estamos en un mundo cada vez más globalizado. Entonces, a todos nos afecta que haya nuevas enfermedades. ¿Por qué digo esto? Porque hay una tendencia desde hace 20 años a pensar que las vacunas, sobre todo en Estados Unidos, que además...
0: Que está ligada al pensamiento conservador, ¿no?
1: Totalmente. Y no nada más eso, Rulo. Creo que hay una cosa de niño mimado. Como de países ricos, que son los países ricos los que son más anti-vaxxers. Porque aquí has visto a la gente armarla de jamón porque te den vacunas gratuitas. Nunca, nunca. Todos, o sea, si nos dan vacunas, sabemos que ahorramos dinero al final porque nos vamos a enfermar menos. Y en los países así llamados del sur global, las vacunas son algo que agradecemos y que sabemos que funciona por una cuestión pragmática. Son países ricos que se han acostumbrado a otro tipo de acceso a la salud que generalmente son los que han creado movimientos anti-vaxxers conservadores. Este asunto de las vacunas es sumamente interesante porque se propagó en medios conservadores en Estados Unidos, porque fue a partir de un artículo que se publicó en The Lancet en 1998, firmado por Andrew Wakefield, un doctor de la Universidad de Bath, con 12 colegas. Este artículo lo que decía... Y ahorita les explico un poco por qué es una completa estupidez, pero lo que decía es que se relacionaba la vacuna triple, la MMR, que es una vacuna de rubiola, sarampión y paperas, que es una vacuna que se da desde hace 50 años a todas las infancias en Estados Unidos. Decía que había una relación entre esta vacuna y un tipo de colitis que podía producir autismo en los niños. Entonces hacía una relación de causalidad totalmente inexistente, que muy rápido se comprobó que no existía, que este tipo, Andrew Wakefield, había manipulado datos, había sembrado evidencia, había hecho, digamos, un mal planteamiento metodológico completo, que no había ninguna relación entre esta vacuna y la colitis y entre la colitis y el autismo. Era una cosa de tres pasos que no tenía ningún maldito sentido. Y entonces en el 2001 tumbaron totalmente su teoría. Todos los participantes en ese paper se retiraron, pero The Lancet la embarró y nunca bajó el artículo. No lo bajó hasta 2010.
0: No, supongo que es un medio muy serio, The Lancet.
1: Es súper serio, es súper importante. Tienes Nature, Scientific American y The Lancet. O sea, son...
0: las tres principales revistas de propagación médica.
1: Exactamente, científica, y médica. Científica, que son revistas caras, peer-reviewed, muy, muy serias.
0: O sea, que las revistas...
1: Las revisan pares, exacto. Entonces, pares anónimos. Entonces, son revistas muy, muy serias. Y The Lancet no bajó ese artículo, a pesar de que fuera totalmente tumbado por toda la comunidad científica, hasta 2010, lo cual hizo que durante 12 años el artículo estuviera arriba y fuera utilizado por muchas personas que traían ya de por sí un debraye contra las vacunas, sobre todo en medios conservadores de Estados Unidos, como la evidencia de que había un paper científico que hablaba de la relación de esa vacuna tan importante con el autismo. Uno de estos tipos es Robert F. Kennedy Jr. Si ustedes han tenido la mala fortuna de verlo por ahí, en serio, pongan un video nada más para que vean el tipo de extraño vato ansioso, tweaker, ex junkie de heroína, posiblemente asesino, totalmente loco, que es el hijo del senador Robert F. Kennedy, sobrino de John F. Kennedy. Bueno, este tipo es un abogado que de repente se metió a cosas ambientalistas y todo su debraye era como este asunto contra el Big Pharma, contra los grandes establecimientos de comida, contra Big Food, Big Pharma, es decir, contra la industria de comida y la forma en que regulan la nutrición en los Estados Unidos y la gran industria de farmacéuticas que, digamos, palea las consecuencias de esta nutrición pésima que tienen los estadounidenses. Y entonces se opone totalmente a eso diciendo, no necesitaríamos ni las grandes industrias de comida, ni las grandes industrias de medicamentos, si simplemente hiciéramos ejercicio, comiéramos carne, vegetales, etcétera. Es un gran abogado, por ejemplo, de la idea de la proteína como punta importante de la nutrición, de invertir incluso la pirámide de nutrición. Y bueno, ha escrito varios libros, ha escrito varios artículos.
0: No, tiene unas ideas, como que hay que prohibir la... más bien que hay que evitar que se prohíba la leche cruda.
1: Eso, eso.
0: Sin pasteurizar.
1: Sí, sin pasteurizar. O sea, cosas que son verdaderamente estúpidas.
0: Dice que ha sugerido que la tecnología 5G se usa para controlar el comportamiento de la gente, que los antidepresivos están ligados a asesinatos masivos.
1: Pero ves qué peligroso, porque esa es una correlación que no tiene ninguna causalidad, pero es muy fuerte. Por supuesto, muchas personas que han cometido asesinatos masivos estaban en antidepresivos, pues puede, eso puede ser, pero eso es una correlación, no una causalidad. Y Kennedy le encantan esas cosas, le encanta relacionar cosas que no tienen ningún sentido. Lo de la pasteurización, por ejemplo, que estás diciendo, la idea es como hay que comer la comida más pura, hay que llegar más a la comida como es, ¿no? Sin que sea industrializada, sin que sea procesada. Bueno, pero la pasteurización existe por algo y es sumamente importante. Igual que estas vacunas de rubiola, sarampión y paperas juntas. Esta, o sea, no son datos al azar. Esta vacuna protege al 97% contra las paperas, al 88% contra el sarampión y al 97% contra la rubiola. El hecho de que se ponga en una sola vacuna hace que sea mucho más fácil administrarla a niños, costo eficiente, y ha reducido considerablemente, sobre todo, los problemas de sarampión. Ahora, ¿qué está haciendo Donald Trump por consejo de este idiota del Robert F. Kennedy? Quiere dividir la vacuna MMR, o sea, dividir la vacuna de sarampión, paperas y rubiola para que sean tres vacunas distintas, para que los padres de los niños puedan decidir qué vacunas darles. Trump en algún momento dio una conferencia en donde decía que era una vacuna que tenía tres, o sea, que trataba tres enfermedades, que prevenía tres enfermedades porque era una super vacunota. Y literalmente él pensaba que era una jeringa gigante que le metían a los niños y que les ocasionaba autismo. Trump sigue insistiendo, y cuando habló de separar esta vacuna, insistía en decir que han aumentado los casos de autismo en el mundo. Ahora, la estupidez es esta. Ha aumentado el diagnóstico. O sea, ahora se sabe diagnosticar mejor a las personas que están en el espectro autista. No es que haya aumentado el autismo, nada más ahora nos damos cuenta más. Y entonces te dice, no, pues hay un aumento del 80%.
0: Que es un terreno en el que cada vez hay más descubrimientos.
1: Totalmente. Y es complejo. El espectro es complejo.
0: Porque además hay a muchas personas se los descubren de chicos, pero sí. Durante varios años los padres no saben en realidad qué está pasando, ¿no?
1: No lo entienden y se confundían con otras cosas, con otras enfermedades, se metían entre otras categorías. Hay autismos altamente funcionales.
0: Oye, pero de las de qué me vi, Ya te vi furioso. Una es que el virus del COVID se diseñó para no infectar ni a chinos ni a judíos, ¿no?
1: Sí.
0: Eso dijo.
1: Se echó unos delirios absolutos. A ver, y nada más otra cosa que nada más para que, o sea, lo piensen. Es el secretario de salud del país más poderoso del mundo, con la mayor influencia sobre los organismos internacionales de salud, que está tratando de prohibir vacunas o de cambiar la forma en que se administran vacunas, pero no nada más, que le está quitando financiamiento a muchos lugares que estudian virus y que son, digamos, nuestro paraguas, nuestra fuente de primera información para detectar nuevos virus, que van a haber nuevos virus, van a haber más y peores virus que el COVID en el futuro, por la forma en que la humanidad se está metiendo en ciertos ecosistemas. Esa es una cosa que va a suceder. No es si acaso vuelve a suceder, es cuándo va a suceder. Y el hecho de quitarle dinero a la investigación virológica, de quitarle dinero a las organizaciones internacionales de salud, de quitar confianza contra las vacunas, de separar las vacunas, es una estupidez que nos daña a todos. Los gringos piensan que lo están haciendo para ellos y para su población, pero lo que no entienden es que compartimos todos la maldita especie humana y que si ellos dejan de vacunarse, esas enfermedades van a acabar llegando a nosotros. Es una cosa bastante brutal. Ah, bueno, y nada más para terminar la idea sobre Robert F. Kennedy, el tipo ni siquiera es doctor. Está a cargo de la Secretaría de Salud del país más poderoso del mundo y es un abogado de tercera. Terrible. Ni siquiera tiene un entrenamiento médico y está hablando de cómo deben administrarse las vacunas en uno de los países, además, más poblados del planeta. Es terrible. No nada más más poblados, sino más poblados y con capacidad de moverse, de volar, de ir a otros lados. Es terrible lo que están haciendo, es terrible cómo han pensado las relaciones con los virus, las relaciones con las investigaciones virológicas, las relaciones con las investigaciones sobre SIDA, las la relación que tienen con los organismos internacionales como el WHO, el World Health Organization, y muchísimas otras instituciones a las que les han quitado el apoyo de fondos de Estados Unidos. Es horrible y me parece como una cosa bastante, bastante deplorable. Este tipo de personas son también las que metieron una sospecha contra las vacunas que salieron del COVID. Las vacunas de mRNA, de RNA mensajero, son una maravilla de la ciencia moderna, son una cosa verdaderamente impresionante. Es una investigación que llevaba haciéndose desde hace más de 40 años y que dio la casualidad de que funcionaba bien para este virus y en el momento en donde más se necesitaba. Es la vacuna más rápida creada en la historia de la humanidad, porque la anterior era justamente la de las paperas, que había tomado 4 años en hacerse. Esta vacuna tomó entre 8 y 12 meses en salir a la población, lo cual es una cosa absolutamente maravillosa de la ciencia, pero en corto empezaron a meter la desconfianza. ¡Uy, es RNA! O sea, son formas modificadas de genes. Esto nos va a causar daños a futuro. Esto no sabemos, esto no se ha probado. Bueno, sí, claro que se probó, claro que se vieron los efectos secundarios que podía haber de estas vacunas. Claro que a nadie no nos ha pasado nada de los que hemos sido inyectados por esas vacunas o las vacunas criadas en genes de insectos, ¿no? Como la de Oxford. Todas esas vacunas que nos metieron en nuestro cuerpo no nos han causado nada, probablemente no nos vayan a causar absolutamente nada. Fueron probadas, son totalmente seguras. Es una tecnología hiper interesante, pero estos idiotas, frente al desconocimiento, siembran el terror. Y es absolutamente irresponsable y es absolutamente estúpido. Neta, nada más, hay que vacunarse no por nosotros, como no usamos cubrebocas por nosotros, sino por el resto de los que participan de esta maldita humanidad. Lo hacemos por los otros.
0: Ay, hay muchos comentarios. Kinshock dice, la humanidad ya vivió la mayor parte de la historia sin vacunas y pura comida orgánica. Y el resultado eran hambrunas y esperanza de vida de 40 años.
1: Exacto, mi Kinshock.
0: La cartulina,
1: exacto.
0: Dice a mí, bueno, también había mucha violencia.
1: Sí, ¿sabes? Sí, sí, sí.
0: A mí me decían conocidos, leí por ahí que es probable que tu hija tenga autismo por las vacunas que le has puesto. Dice la cartulina, discutir con ellos es lo mismo que discutir con los que creen que la Tierra es plana, solo dan risa a sus teorías.
1: Totalmente.
0: Polar te dice, ese artículo que mencionas demuestra que cada que se junta un acomedido ideológico con 12 compas, deja bien enajenada a la banda en sus creencias.
1: Sí, es cierto.
0: Aura dice, mi bestia es belga, allá ya no se pone la vacuna de tuberculosis, así que no la tiene. Cuando comenzó a viajar por el mundo, le dio 3 veces distintas.
1: Ahí está.
0: Debemos entender que las vacunas van más allá de uno mismo, sino que benefician al colectivo mega conectado en el que vivimos.
1: Es totalmente eso.
0: Bueno, pues gracias a la gente que nos...
1: El clown nos dejó el mandarax sobre vacunas, qué chido, y un saludo a la Leos.
0: Sí, muchas gracias a todos los que nos escriben. Oye, pasando a otras cosas.
1: A ver.
0: Rápido antes de irnos.
1: Sí.
0: Hoy, 30, casi 30 años después de haber sido asesinado, Tupac Shakur, la única persona años que está acusada de su muerte, va a juicio. Hoy arranca, se llama Dwayne Keffi D. Davis, está acusado de orquestar el asesinato de Tupac mediante un tiroteo
1: en Las Vegas,
0: desde, ¿no?, un vehículo el 7 de septiembre del 96, después de que su sobrino se peleó con Tupac y su entourage o su séquito en el...
1: En el hotel, en el lobby del hotel.
0: En, ¿no?, el MGM Grand de Las Vegas. Exacto. Sí, después de una pelea de Mike Tyson. Los fiscales dicen que Davis planeó el ataque y proporcionó el arma, aunque no alegan que él haya disparado. Se ha declarado inocente de un cargo de asesinato en primer grado con arma mortal, con intención de promover, fomentar o ayudar a una banda criminal. Se espera que el juicio dure entre 4 y 5 semanas y que profundice en la compleja historia del rap, los gangsters y el hip hop de los años 90, pero hoy inicia.
1: Qué loco.
0: El juicio de
1: 30 años de Tupac. Después.
0: Qué cañón, ¿no?
1: Qué fuerte.
0: Una de Tupac. antes de irnos. 30 años es lo que se requirió.

0: Así las cosas. The Way It Is de Bruce Hornsby and The Range, sampleada por Tupac. Qué bueno, pues ojalá chulada, ¿eh? Hoy empiece a hacerse la justicia, ¿no?
1: Ojalá. Un tipo brillante y sensible.
0: No sé. Oye, ¿has visto el video de Marco Rubio hablando de que Tupac es su rapero favorito y explicando por qué? ¿Lo has visto o no?
1: No, güey. Pero qué horror. Es que Rubio es la cosa más vainilla y estúpida.
0: Pero da cátedra de Tupac.
1: ¿En serio?
0: Sí, es como, bueno, y luego.
1: Qué raro.
0: Es como, y luego.
1: Ah.
0: Bueno, vámonos.
1: Ese dato me malviajó muchísimo.
0: Adiós, mi querido Ayrton. Gracias por tu operación tan Ayrton. Puntual en esta mañana, por toda la información deportiva que nos acercaste.
1: Por traducirnos logos que no entendemos.
0: Del béisbol, dándonos contexto. Adiós, muchacho nuevo, mañana.
1: Adiós.
0: Mañana, ¿quién viene mañana?
1: Mañana viene el mejor de entre nosotros, el apuesto Pablo Duarte.
0: Creo que viene Nat también.
1: Creo que sí,
0: creo que quería programa. Creo que va a haber programa con los cuatro por primera vez.
1: Y casa llena.
0: Y Pablo Duarte va a traer test.
1: Uy, qué bien.
0: O sea que van a pasar muchas cosas mañana. No, no se despeguen de Supremo. Nos escuchamos mañana. Adiós, sigan en convoy.
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1: 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Bienvenidos a este programa. Yo soy Sucio, voy a estar con ustedes una hora. Y pues bueno, a darle con toda la actitud. Una semana más o una semana menos, depende del cristal con el que se mire. Hoy aprendí sobre ella, se llama Dalida. Esto es Parole Parole.
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Sheila es el corazón. La siguiente, Franz Gall, y esto que se llama Music. Music, disculpen mi francés. Escríbanme Twitter o Instagram, sucio SYOH, o por telepatía.

es de Franz Gall. Nos vamos, nos quedamos en el mismo continente, nos bajamos un poquito. Este es de Rusowski y su colaboración con Latin Mafia. Ellos son mexicanos. Se llama Neo Roneo.

No, Roneo es de Rususki. Nacido en Bielorrusia, pero español. Ella es mexicana, se llama Alan Yuki.

Siguiendo la Luna en Los Fabulosos Cadillacs. Esto es de Rebe. Ahora, del nuevo disco de Karol G, que se quiso salir un poquito del reggaetón y se fue más hacia el pop, entonces no es riesgo, se llama Baby Wow.

Y ya nos vamos a otra cosa, mariposa. Esto, Baby Wow, Karol G, Judeline. Es un cover. Se llama Cae el Sol.

Saludos a Fabián Jiménez, a El Arthur, Cuacuaram, Inge Come Dulces, Doñita Pedera, Alfredo Aguilar, Chava Rocker, Alonso H. Ahora sí, tenemos quórum, ¿no? Oigan, en paz descanse el baterista de esta banda mexicana llamada Size.

0: Yepa, yepa, yepa de Silverio.
1: ¿No baila?
0: Claro. Este es de Julieta Venegas y se llama Sería Feliz.

es de Julieta Venegas. Nos vamos ahora con She's a Tease, una banda de Monterrey. Esta canción se llama Why.

Se llama Chisband, es de Robert Miles. Y vamos a imaginarnos que vamos terminando una fiesta. Como dicen, para bajar avión. Esto es Something About Us y es de Daft Punk.

Something About Us, es de Daft Punk. Esto es de cuando Rihanna y Drake eran novios. Se llama Work.

Rihanna se llama Work y esto es del nuevo disco de Drake. Se llama Iceman el disco. La canción es Janis Shut the Fuck Up.

Muchas gracias. Dice Allen que si ya vi que está Snoop Dogg en el Simifest con Miguel, María Barracuda, obviamente el Dr. Simi. Gracias por escuchar este programa. Adiós a Ayrton. Esto es de A$AP Rocky. El nuevo baby daddy de Rihanna se llama Fashion Killa. Adiós.

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0: Thief es Wolf Mother, una canción que salió hace, pues es de 2005, hace 21 años. Y cuando salió parecía que tenía dos décadas, 20 años, porque se sentía pues muy zeppelinesca, muy de Led Zeppelin. La verdad es que gran banda, Wolf Mother, gran canción, banda australiana. Tenía una formación interesante ahí con Andrew Stockdale en la guitarra y la voz. Andrew Stockdale, que también hizo muchas colaboraciones con otros artistas de los 80, de los 90, de distintas épocas. Y ese gran riff emblemático de Joker and the Thief, PDC. Gracias por poner esta rola para introducir este episodio de Convoy FM, Convoy en Chilango.
1: Sí, no, de nada. Es rola para empezar el lunes con todo, ¿no? Así de, yo puedo con lo que sea.
0: Pero, ¿cómo es posible que esta canción tenga 21 años de haberse lanzado?
1: Pues sí.
0: Yo siento que salió hace 5-7 años.
1: Ah, yo sí, yo sí. Es que yo estaba chiquito cuando salió. Entonces yo sí sentí el cambio ahí. Sí.
0: Tenías, a ver, ¿cuántos años tenías si naciste en el 93, 7 y 5? ¿No? Tenías 12.
1: 12.
0: Ajá. Ni siquiera 14. Ibas en sexto de primaria, PDC, cuando salió esta canción.
1: Y estaba chida, así era como, soy rockero.
0: ¿Eso pensabas?
1: Sí, claro.
0: Wow.
1: A mí me tocó el Stadium Arcadium de Red Hot Chili Peppers, por ejemplo.
0: O sea, para ti ese es el disco que representa a los Red Hot Chili Peppers. Es tu disco de los Peppers.
1: Sí, sí, sí, sí.
0: Imagínate, el mío sería Uplift Mofo Party Plan. Entre Uplift Mofo Party Plan y Mother's Milk. Ya ni siquiera el Blood Sugar Sex Magic, Ya olvídate de Californication.
1: Sí, no, para mí.
0: Californication, ya. Los Red Hot Chili Peppers eran ya una banda veterana para ese punto. Stadium Arcadium, que además fue doble, ¿no?
1: Sí, fue doble. Y estaba chido, que tenía como el lado rojo y el lado azul.
0: Yo lo único que siento es que a partir de Californication, Red Hot Chili Peppers se empezó a repetir muchísimo. Y siento que eso no pasaba con los primeros discos. O sea, Blood Sugar Sex Magic es una reinvención de los Chili Peppers hasta cierto punto después de Mother's Milk, después del Abbey Road EP. Bueno, la intervención de Rick Rubin fue muy importante en ese momento, ¿no? Rick Rubin, que ahora siento que es muy criticado y acusado de ser una especie de fantoche, ¿no? Yo creo que la sobreexposición de estar circulando en distintos podcasts, en distintos medios donde lo entrevistan para promocionar su libro The Creative Act, lo ha sobreexpuesto de una manera que no lo ha favorecido, pero yo le sigo teniendo una admiración y un respeto muy profundo a Rick Rubin, la verdad. Pero escucho por ahí comentarios donde lo minimizan, donde lo desprecian. Y sí, es que es un gurú. Y los gurús no deben de sobreexponerse en video podcast. Los gurús deben permanecer ocultos, ¿no? Deben de ser hasta cierto punto enigmáticos, misteriosos. Si se acaba el misterio, entonces siento que el gurú se sobreexpone. Y yo sí creo que Rick Rubin es un gurú de verdad. Digo, no lo creen los integrantes de Slipknot. Creen que es una tomada de pelo, pero no creo que piense eso Tomaraya, no creo que Kerry King piense eso, no creo que piensen eso los Beastie Boys sobrevivientes, eso no lo piensan System of a Down, por ejemplo, Serj Tankian, Darren Malakian, no piensan eso de Rick Rubin y tampoco Metallica, te lo aseguro, pero bueno, no sé, esa es mi opinión.
1: Sí, es que el problema creo que con Rick Rubin es que es mejor que se quede como un mito, pero cuando empiezas a explicar exactamente qué es lo que hace Rick Rubin, es que todos lo primero que piensan es como, es un farsante.
0: Sobre todo si él lo explica sí. Con su apariencia, ¿no? Sí. Esta barba del Maharishi, Mahesh Yogi, su barba de Osho. Sobre todo porque ahora es blanca, ¿no? Entonces tiene este pelo blanco, la barba blanca, entonces desde luego que eso provoca escepticismo, pero así es desde joven. Usaba estos lentes oscuros que más bien lo hacían parecer un biker, más que un gurú en aquel momento, ¿no? Por ejemplo, nosotros aquí en esta cabina tenemos a una especie de gurú que no parece gurú, no usa barba larga. Es pues como si el Mesías fuera uno de nosotros. Pablo Duarte Sánchez, ¿cómo estás? Buenas tardes.
2: Bien, Olayo, bien. Estoy tomando nota de lo que están diciendo para no cometer los errores que comete Rick Rubin, la verdad.
0: No, dejarte una barba kilométrica.
2: Sí, no. Dosificar.
0: No usar lentes rojos.
2: No usar lentes. Si voy a usar shorts, porque en eso sí le he copiado al maestro Rubin, por lo menos no usar chanclas todo el tiempo o andar descalzo. Eso también creo que polariza.
0: Bueno, claro, es que en los comerciales de Sonos, donde aparece Rick Rubin paseando en pijama por su enorme casa en Santa Mónica, sí saca un poco de pedo.
2: Sí, sí polariza. Y la otra, creo, hacer demasiado claro el mensaje, explicar tu... Tiene que haber misterio, tienes que ser oracular, tienes que, digamos, no ser del todo comprendido para que entonces tu fama y tu aura. Sí, tu aura continúe.
0: ¿Por qué habrá decidido publicar su libro The Creative Act y hacer una gira promocional extensa exponiéndose? ¿Se habrá cansado de ser misterioso? Lo mismo que pasa con el 50% de Daft Punk.
2: Gran pregunta.
1: ¿Dinero tendrá que ver o algo?
0: No, ¿verdad? Pero no necesita dinero Rick Rubin.
1: Ni Daft Punk.
0: Bueno, también luego los millonarios siempre necesitan más dinero.
2: Sí. Luego... No, mañanas de mimosas y caminar descalzos en la hierba vemos, pero cuentas bancarias no sabemos.
1: Sí, never enough, dirían en el turnstile.
0: Sí, es raro porque, por ejemplo, Alejandro Jodorowsky de joven, pues sí, parecía una especie de astrólogo, pero también parecía el mejor amigo místico de los protagonistas de Easy Rider, uh-huh. Que algo así pasó, ¿eh? Uh-huh. Era amigo de Dennis Hopper y de Peter Fonda. Pero con los años se convirtió, sí, como en una especie de Paulo Coelho, gurú de autoayuda, publicador de literatura de Sanborns, ¿no?
2: Sí, ¿sabes qué puede ser? Se volvió demasiado literal.
0: Se volvió muy literal. Y Rick Rubin, si tú ves, por ejemplo, fotografías de estas donde aparecían, no sé, en quizá los Grammys o presentaciones de algunos conciertos, lo que veías era a un tipo como de ZZ Top.
1: Uh-huh. Sí, incluso el video de
0: Biker, sí. ZZ Top, un Frank Beard, bueno, no un Frank Beard, pero sin Billy Gibbons, un Dusty Hill, otra cosa. Y ahora lo que ves es, sí, al Maharishi Mahesh Yogi.
1: Sí, de hecho, si lo quieren ver joven, podrían verlo en el video de los Beastie Boys, ¿no?
0: ¿En cuál?
1: Sale en un video... déjame te digo en cuál exactamente.
0: Bueno, ahí está el documental extraordinario también de Funky Monks de los Red Hot Chili Peppers, Making of del Blood Sugar Sex Magik, donde está todo el tiempo muy presente Rick Rubin.
1: También en el de Fight for Your Right to Party de los Beastie Boys.
0: Ah, ya no me acuerdo. ¿Sale Rick Rubin?
1: Sí, sale así como en plano central.
2: ¿Mira?
1: Ajá.
0: Claro. Chale. Sí, no. Yo creo que Rick Rubin debería de estar mucho más a gusto en su casa, ahí disfrutando de la vida y pensando en la música. Pensando. Y en la stand-up comedy, porque también produjo discos de comedia, no se limitó únicamente a la música, que esa es su especialidad. Si tú lees su libro, porque lo leí, la verdad, el de El Acto Creativo, de Creative Act, sí es como... Pues está dirigido a músicos. Muchos de los consejos que da siento que no aplican a otras expresiones artísticas, como por ejemplo el cine. Hay una frase que dice... Audience comes last, ¿no? El público es lo menos importante, digamos, es lo que se considera hasta el último. Audience comes at last, ¿no? Audience comes last. Y es como, pero no, en el cine sí tienes que estar todo el tiempo pensando en la psicología del espectador. Al final estás manipulándolo hasta cierto punto. No en todos los tipos de cine, digamos, no en todas las clasificaciones, categorías de cine, pero... Pues sí, tienes que estar pensando en el espectador de alguna manera, ¿no? En la música quizá no tanto. System of a Down no estaban pensando en el público, por ejemplo. Uh-huh. Ahí está, banda que desde luego Rick Rubin produjo, ¿no? En fin, un saludo a Rick Rubin donde quiera que se encuentre.
1: Un abrazo.
0: Oye, ¿qué tal esa anécdota? No sé si sea cierta, ¿eh? Pero no sé si se acuerden de una banda regiomontana. No era La Flor de Lingo, era la otra... Ay, los de... el silencio.
2: ¿El gran silencio?
0: El gran silencio, exactamente. Que un día, Rick Rubin, personalmente, le habló a uno de ellos, le marcó a uno de ellos a su casa. Bueno, y fue así, hi, this is Rick Rubin. I like your music and I was wondering if you're interested in a producer. No, así de... ¿Qué? Hola. ¿Productor? No, pues ni que fuéramos de Televisa. Pues nosotros, ¿cómo? ¿Para qué queremos un productor? ¿Cómo que productor?
1: No mames.
0: Y lo mandaron.
2: ¿De verdad? ¿Lo mandaron pues, al carajío?
0: Habría que verificar esto. Yo creo que con Toy o con Camilo Lara, quizá. Pero
2: claro, ellos sabrían, ¿cómo no?
0: Está muy cabrón. Que te hable Rick Rubin y tú. No, gracias.
2: Ahorita no buscamos.
0: Ajá. Y digo, a lo mejor ahorita dirían, no, pues escuché lo que dijo el vocal de de Slipknot, que nada más le baja lana a las bandas, ¿no? Bueno, pero en esa época, Rick Rubin seguía siendo el gurú de gurús musicales, ¿no? El gurú del metal. Bueno, pues sí, produjo a Slayer y produjo a Beastie Boys.
1: Y era Slipknot.
0: Fíjate, metal. ¿Cómo?
1: A Slipknot también.
0: Sí, es que eso ya fue después.
1: Sí, sí, sí.
0: Pero imagínate, Slayer, Beastie Boys, o sea, en otra época, ¿no? Y así de... No, yo quiero creer que es cierto esto. Por favor, impriman la leyenda, print the legend. No me importa que no sea cierto, yo quiero creer.
2: Oye, pues algo hay de eso, ¿eh? Según el periódico Milenio...
0: ¡No! Es cierto.
2: Según el periódico Milenio.
0: Bueno, tampoco puedes confiar en todo lo que publiquen los periódicos. Ahora sí que impriman la leyenda y lo imprimieron. A ver.
2: En una entrevista que dio Tony Hernández, integrante del Gran Silencio, dice, y cito a Tony Hernández, citado por el periódico Milenio: cuando llegamos a Estados Unidos, Rick Rubin nos conoció porque fue un Tower Records en Los Ángeles, el que está en Sunset, el grande. Estaba viendo música y escuchó Libres y Locos, que lo tenía puesto el DJ. Fue y preguntó, ¿quiénes son esos vatos? El tipo le dijo que era el Gran Silencio y compró el disco. Después Tom Morello y Joe Strummer de The Clash lo invitaron a Las Vegas, iban en el carro de Tommy Strummer y puso el mismo disco. Rubin les dijo, estos vatos yo los tengo. Ahí empezaron a dialogar sobre nosotros. Luego... le llamaron por teléfono de la oficina de Rubin.
0: Ah, no fue Rick. A mí me gusta pensar que es él, ¿no?
2: Pero mira, aquí viene. Nos preguntó si nos interesaban los Grammys. Y le dije que me valían madre. Se empezó a reír un chingo. Le platicamos que escuchábamos desde Run DMC y Beastie Boys hasta cosas más viejas como Sugar Hill Gang y Motown. Rubin quería comprar el grupo para su compañía, pero Emi no lo dejó porque pidieron números muy altos. Entonces nos hizo una oferta. ¿Les interesa abrir el concierto de Chili Peppers y Beastie Boys? Y nosotros le dijimos que no.
0: ¡Oh!
2: Se nos quedó viendo raro.
0: Me gusta porque, como siempre, la verdadera historia es mucho más compleja, ¿no?
2: Sí.
0: A mí me gustaba la idea de ¿qué? ¿Cómo? ¿Qué productor? No mames, que es como Luis de Llano. No mames. Adiós. Así... Ah, no, bueno. Pero, ¿y por qué no abrirle a esas bandas?
2: Pues aquí la explicación que da es, le expliqué, bueno, se nos quedó viendo raro, le expliqué que eso implicaba mudarme a Los Ángeles y que lo que a él le gustaba de nuestra música solo se daba en Monterrey. Nos hizo una cena y nos dijo, nadie me había rechazado así, pero tu argumento es muy interesante.
0: Oh.
2: Y ahí acabó. Ahí acaba esta cita de una entrevista que dio Tony Hernández del Gran Silencio.
0: Tony Hernández, mis respetos, felicidades. Rechazaste a Rick Rubin.
2: Tómala.
0: Los de Slipknot estarán muy orgullosos de ti. Porque a ellos sí les bajó la lana. No, sí, porque ¿cómo se llama? ¿Corey Taylor?
1: Ajá, Corey Taylor.
0: Corey Taylor dijo que era un farsante, que solamente iba al estudio a comer.
1: Y se dormía.
0: Que se quedaba dormido y que nunca les dio nada de feedback, nada de retroalimentación y que Rick Rubin no sirvió de nada.
1: Que incluso les llamó a los de System of a Down, como, digo, perdón, a los de System of a Down, como preguntarles, oye, ¿esto es normal? O sea, que nada más esté comiendo y se duerma por aquí atrás y así. Dice, sí, eso es lo que hace. Y de repente como que despertaba. Lo que dice Corey Taylor es que despertaba y les decía, esa es la toma. Y ya, eso es lo único.
2: Wow.
1: Es lo único que hacía.
0: Wow. Pero es que a veces necesitas a alguien así, ¿no?
1: Sí, es que yo sí creo en su trabajo, la verdad.
0: Yo también, porque no tiene conocimientos técnicos.
1: No.
0: O sea, nada. No es, digamos, un audiófilo, no es una persona que entienda de procesos de ecualización, no es un ingeniero, pero tampoco es un músico. Él se supone que lo contratas por su gusto. Lo que tiene es un, vamos a llamarlo criterio gustativo. Entonces confías en su criterio, ¿no? Entonces te va a decir, I don't like this. Oh.
1: ¿Por qué?
0: A veces necesitas a alguien así, no sé, alguien que te ayude a discriminar, ¿no?
2: Claro.
0: De alguna manera. O alguien que te ayude, pues, que te regrese al sendero.
2: Al sendero
0: de la inspiración.
2: Sí.
0: Que te
2: sí,
0: aterrice,
2: sí.
0: Que. Sí, sí, sí.
2: Que te haga
0: cuestionarte. Yo quisiera tener
2: cosas.
0: Un Rick Rubin en mi vida, ¿eh? Puta. Sí.
2: ¿Cómo no?
1: O sea, imagínate que ChatGPT fuera más receptivo, fuera más del estilo de Rick Rubin, que realmente sí te dijera tus verdades, como, esto está malo, Layo. Eso no me gusta. Tal vez te ayudaría mucho, ¿no?
0: No, pero no es lo mismo que chat así. Es que eso no me gusta.

0: ¿Ve?
1: No, sí.
0: Fue el disco más mainstream de los Red Hot Chili Peppers.
1: Ese fue el disco que, ahorita que decían, ese fue el que me tocó a mí. Ahí conocí eso.
0: Claro, fue el que le dijo a Flea, oye, no tienes que tocar 28 mil notas por minuto. O sea, ¿qué pasa si solamente usas tres notas? Y te la llevas más leve en esta canción. Give it away. Ahí nomás.
2: Sí. Justo pensé en esa canción.
0: ¿Qué diferencia? Y la verdad sí hizo una diferencia. Sí es. Pues sí, es mejor quizá. Y además se vuelve más digerible. Y en fin. Yo la verdad es que sí soy fan. Me encanta que exista Rick Rubin. Uh-huh. Y sí, yo sí quiero un Rick Rubin.
2: Me hace creer en la magia.
1: Un Rick Rubin en la vida de uno estaría muy bien, ¿cómo no? ¿Saben qué, amigos? Les voy a empezar a cobrar a ustedes por venir.
0: Un fee extra. Lo hemos tenido aquí todo el tiempo, frente a nosotros.
1: Me voy a dejar la barba.
0: Aquí está el mejor de nosotros, solo que está disfrazado de mortal.
2: Y no nos cobra.
0: No, pero tú vas más allá del arte. Tú no. Tú estás en otro nivel.
1: De música, no sé. De procesos, no sé. Así que voy a empezar a opinar sobre su música, amigos.
0: Pablo, no, pero tú sabes del alma. Tú eres un productor del alma.
1: Oh. Ay, hijo. Más allá. Suena bien eso para una tarjeta.
2: Sí, sí. Para un buen fraude, ¿no?
0: Tú no haces life coaching. Tú haces soul coaching.
1: Uf.
0: I am a soul coach.
1: Toma
0: soy un coach del alma. Sí. ¿Coach de vida? No. Coach del alma, cabrón.
2: Sí, exacto. Es como te sigo dando consulta incluso después de esta vida. Yo te encuentro.
1: Coach de vida, no. Eso es muy mundano.
0: ¿Cómo que coach de vida? Mi coaching no se limita a la vida, amigo.
1: Qué superficial eres.
0: Yo mi coaching coach no se limita a la vida, brother. Sí, dime, brother, todo lo que quieras. Bueno, sean todos ustedes bienvenidos a un nuevo episodio de Convoy FM, Convoy en Chilango, el episodio número
1: 530.
0: Este es el episodio número 530 de Convoy FM, Convoy en Chilango. Gracias por escucharnos a través de la vía de su preferencia. Gracias por sintonizarnos en Chilango Radio 105.3. Gracias por conectarse a la señal en vivo de Convoy desde cualquier punto del mundo. Y el hashtag, como en casi todos los episodios, para interactuar con nosotros en Twitter, en X, es el siguiente: Convoy en Chilango. Apúntelo por ahí. Convoy en Chilango. Julio nos dice en el hashtag: yo soy de la época de los Red Hot Chili Peppers con el Blood Sugar Sex and Magic. Blood Sugar Red. Es que puso Get Blood Sugar and Red Magic. No, es Blood Sugar Sex Magic. Así, Blood Sugar and Red Magic. La magia roja. Dice, cuando la escuché me gustaba la canción esa de Turuway, Turuway, Turuway now.
2: Give it away, give it away.
0: Give it away, give it away, give it away now. Tamales. Tamales, ¿no? Porque así dice. Préstame un sentimiento, dice, pues ya que suene esa de Dormir soñando de esos regios rebeldes. Sí, ¿no?
2: Sí, no, yo iba por a poner o Tonta canción o Dormir soñando.
0: ¿Cuál es el cover que era como la canción emblemática del soundtrack de la película Piedras Verdes? ¿Ubican Piedras Verdes?
1: No.
0: ¿Cómo?
1: ¿Piedras Verdes?
0: Piedras Verdes de Ángel Flores.
2: Déjenme si estoy llorando.
0: Déjenme si estoy llorando.
1: Ah, ya sé cuál. Sí.
0: Pero está Dormir soñando, ¿verdad?
2: Sí. Es de ese disco de Libres y Locos, ese disco que le encantó a Rick Rubin.
1: El disco que...
0: Oh, Libres y Locos, I want to produce that band.
1: Yo tengo a esos vatos.
2: Los quiero comprar.
0: Entonces estos güeyes le aplicaron un thanks but no thanks.
1: Sí, mira, esta es una flor que solo crece en Monterrey, fíjate.
2: Está bueno eso, ¿eh?
0: Nos salió más jamaicón que el jamaicón, ¿no?
2: Sí, la neta.
0: Y qué raro, porque uno pensaría que al regiomontano pues le encanta Estados Unidos, ¿no?
2: Y el dinero.
0: Me pregunto, ahí te va. Podría perder progrepuntos PDC, pero al tratarse de regiomontanos, ganó progrepuntos, ¿no?
2: Híjole, es complejo.
0: Estereotipificar a un regio te da progrepuntos.
1: En la rivalidad centro norte.
0: No mames, es que, o sea, Monterrey pierde progrepuntos colectivamente, ¿no?
2: Sí. Como,
0: todo el tiempo, todos los días. Esos güeyes, ¿qué les pasa? No, Arcio, un saludo a todos nuestros amigos de allá.
1: ¿Cómo no?
2: Me encantan obviamente sus carnes.
0: Tenemos buenos. ¿Qué te pasa? Pues sí. Perdón, pero esa expresión. ¿Qué? Me encantan sus carnes, dice Pizzi, aunque no las dejen salir.

0: a la calle.
1: ¿Qué pasó?
2: No.
0: Pues completa la frase, completa la oración, Pirisí.
1: Carnes finas San Juan, me encantan, así increíble.
0: Complete la oración, el rey del cabrito.
2: Es como yo una vez estaba con mi ex jefe José Álvarez ahí, justo en el rey del cabrito, y era de José así, hey, ¿te has fijado que no hay mujeres en la calle, cabrón? ¿Por qué, cabrón? Y yo, sí, es cierto, no había nadie. Era como muy raro. Era muy raro. Chale, ya ves. No, ya perdí progre puntos solo por querer que tú ganes progre puntos. ¡No!
1: No, vale. Pero es que yo sí me refería a sus increíbles cortes de carne. Ah. Su queso asadero. No. Una cosa increíble.
0: Sí, qué delicia. No, la verdad, se come delicioso en Monterrey.
1: Increíble.
2: ¿Cómo no?
0: Y sí, yo tengo muy buenos amigos allá, pero eso me quita progre puntos, ¿verdad? Decir eso.
1: Que tienes muy buenos amigos allá.
0: Es como, oye, pero yo tengo muy buenos amigos gays. Después de mi comentario. No, son buena onda los afrodescendientes. Yo tengo un amigo. Oh, qué la.
1: Está bien, empezamos este lunes. Candente.
0: ¿Qué pasó? Íbamos muy bien, ¿en qué momento me empecé a enlodar? Caí en las arenas movedizas.
1: Siento que fue mi culpa, ¡toy! Pero no.
0: ¡Toy! ¿Qué pasó, cabrón? ¡Toy! ¡Ayúdame! ¡Sácame de aquí! No, pues tú te enlodaste solito, cabrón. ¡Chin! ¡Amigos de Tijuana, sálvenme! Bueno, por aquí Lau Castillo dice: mi favorita del Gran Silencio es Cumbia Lunera, es buenísima, creo que le gusta o le podría gustar al Masme. Mira. Bueno, David Guerrero dice: buenas tardes, comunidad convoyente, ayuda, mi mamá recogió este perrito en la calle porque lo habían atacado otros perros, ya lo curó un veterinario, es un macho talla mediana, esterilizado, 9 meses, amoroso, buscamos hogar amoroso para él. Aquí está David Guerrero, lo pueden encontrar en nuestro hashtag y es un muy simpático perro.
1: Sí, ay, está precioso.
2: Muy chistoso.
0: Yo quiero un perro así. Lástima que no tengo cómo. No lo puedo cuidar. O sea, todo el tiempo.
2: Sí, caray. Pero sí, se ve muy amable ese perrito.
0: Yo no quisiera un perro, yo quisiera 6. Y gatos. Sí. Bueno, Johnny Madres dice: todos queremos un Rick Rubin hasta que vemos lo que cobra. Ese es el pedo. Todos quisiéramos un gurú, ¿no?
2: Un poco, sí.
0: Un tipo de gurú. Sí, todos los así como mega CEOs de corporaciones tienen como uno o varios gurús. ¿No?
2: Uh-huh. Sí. No se puede estar en esos puestos sin eso. Es como andar desnudo.
0: No, necesitas un consejero de vida y de alma. Bueno, eso solo nosotros.
1: Sí, nos hace falta.
0: ¿Qué más? Ever Bravo dice: a The Mars Volta tampoco les gustó cómo les quedó ese primer álbum. Pero es un gran disco, es el mejor disco de todos. Si se refieren a The Loud and the Comatorium, también pinches malagradecidos. Y le tiran mucho a Rubin, lo mencionan en su documental de Omar y Cedric. Hasta sacaron una versión previa de ese primer álbum, pero la neta está más chido con la mano de Rick. Pues sí, claro. De entrada, quizá con Rick Rubin no habrían sido tan prolíficos y entonces ya... O sea, nos seguiría importando mucho Mars Volta, ¿no? También Omar Rodríguez, una época, digo, yo lo estimo mucho, pero empezó a producir mucho y a publicar todo, ¿no? A editar todo. Todos los discos solistas de Omar Rodríguez. Y pues quizá no necesitas publicar todo. No sé, cada quien. Pero a mí sí me gusta mucho The Loud and the Comatorium. No lo sé. Me gusta más que el Tremulant EP, donde todavía no participaba Rick Rubin. Pero bueno, ¿qué le voy a decir a Omar Rodríguez y Cedric Zavala? ¿No? Yo qué chingado, yo... A mí me gusta también idealizar luego esos personajes de los 80 y los 90. Puede ser. No sé. Yo ya quiero ver la biopic de Rick Rubin personificada por Zach Galifianakis.
2: Ah, muy buen cast. ¿Cómo no?
0: Verías eso? Una comedia. Así, una rock and roll comedy about Rick Rubin starring Zach Galifianakis. Puede ser, ¿no?
2: Estaría muy bien. Sí funcionaría.
0: Y... dice Ulises Jiménez: recién hablaban de la canción de Control Machete donde Fermín Cuarto se avienta la del profesor Girafales.
1: Ta, ta, ta.
0: Dice: pero no es Control Machete, es Siempre Peligroso de Cypress Hill featuring Fermín Cuarto. ¿Ah, sí? No, según yo sí aplica esa también en Danzón. profesor Jirafales, te lo digo. Dice, bueno, pongan los últimos dos discos de Unlimited Love.
2: Hijo, poner los últimos dos discos va a estar complejo.
0: Dice, o la de Return of Dream, la de The Drummer o Afterlife, porfa. Además aplica la de porfa, porfa.
1: Y porfa. Oh,
0: ok. Fíjate, yo no soy nada fan de que me digan porfa.
1: ¿No?
0: No.
1: Porfis.
0: No. En general no soy nada fan de las abreviaciones. Mm. Porfis, por supuesto que me molesta, pero pompis me gusta. Entonces, depende. Porfa, es la que porfa. O sea, si te están pidiendo un favor, lo menos que pueden hacer es pronunciar la última sílaba, ¿no? Por favor.
1: Es que quieren verse cute.
0: ¿Porfa? Es por verse cute. No mames, ¿cómo que verse cute?
1: Pues quieren verse así medio cute.
0: Fuck you very much. And your cuteness, fuck you. Eso pienso de tu cute.
1: No, no, yo no hice nada aquí, ¿eh?
0: No de ti. Es una conversación hipotética y por supuesto que soy una persona educada y no le diría eso a quien me dijo porfa. Pero en mi mente, sí digo... Fuck you very much. Fuck you and your porfa. Eso pienso. Álvaro A.M. dice, hola, perra de cadene. Perra de cadene. Pónganse lo nuevo de Father Muckers, banda chilena de regreso. Buen lunes. Okay. Bueno, por cierto. Bueno, hice una breve relación de ideas relámpago con The Fuckers, Meet the Fuckers, y Meet the Parents, y Robert De Niro. Creo, si no me equivoco, que el día de hoy cumple 83 años Robert De Niro.
1: Wow.
0: 83 años, habrá que verificar esta información.
1: Sí, efectivamente, el día de hoy cumple 83 años. Nació en 1943, un 17 de agosto, eran las 2 de la tarde.
0: ¡Órale! ¿Cómo sabes eso?
1: No, estoy...
0: ¿Cómo sabes que nació a las 2 de la tarde? No. ¿Cuándo nació Robert De Niro se consideraba la hora? ¿Había un registro?
1: Tampoco es Chespirito.
0: Pues 2, 3, ¿no?
1: No, sí, 87. Se estima que entre las 3 AM y 7 AM, por si quieres saber.
2: Para mayor precisión ahí, uh-huh. Entre 5. O sea, es un rango como de entrega de paquetes, ¿no? Así, sí. De 3 a 7.
1: A esa hora está abierta la tienda, más o menos.
2: Oye, pero 83 se ve... Digo, ya en las últimas apariciones sí se le ve más golpeadillo, más cascado.
1: Sí, yo ya no lo he visto actuar realmente desde hace tiempo, pero... Pues sí, como ahorita que estaba recordándola yo a los Fuckers, a Meet the Fuckers.
0: Buenísima, ¿no?
1: Uf. Tiene sus cosas, compañero. ¿A ti te gusta mucho Meet the Fuckers?
0: Es que la verdad, debo reconocer algo. Voy a hacer una confesión. Fuera a fondo. No he visto Meet the Fuckers.
1: ¡Ah!
2: No, perdiste.
1: Fucker puntos.
2: Ajá.
0: Fue un acto completamente intencional, voluntario. Me gustó tanto Meet the Parents que decidí no ver Meet the Fuckers. Era una época en la que rechazaba todas las secuelas, reboots, etcétera. Y se me fue perdiendo, se me fue traspapelando, a pesar de que soy bastante fan de Dustin Hoffman, que es el señor Fucker. Decidí no verla y ya se me pasó. Y ahora resulta que se está anunciando una tercera película y hasta mi hija sabe que existen los Fuckers. No ha visto las películas, pero le llama la atención obviamente que haya alguien que se apellide Fucker. Y ya hay una donde creo que la... ¿Quién es la protagonista? ¿Quién es la Fucker? The New Fucker, creo que se llama. ¿Quién es? Es alguien muy famoso. Creo que es una cantante. Puede ser la que es muy...
2: Ah, sí, Ariana Grande.
0: Ariana Grande es la New Fucker, ¿no? Creo.
2: Sí.
0: Sí, ¿no?
2: Sí.
0: Ahí está. Bueno, podemos regresar al fondo, ya hice la conversación. Entonces, no pude verla. Y creo que no es muy buena, ¿o sí?
1: Ni idea. O sea, bueno, pensé que decías de la nueva. Yo sí.
2: No. Sí, no, la nueva saldrá este noviembre.
1: Se llama Fucker in Law.
0: No es The New Fucker.
1: No, Fucker casi. In Law.
0: Me gusta más The New Fucker.
1: Sí.
0: Creo. Bueno, no sé. No sé, pero... A ver, Robert De Niro. O sea, todavía sigue vivo. O sea, vivimos en una época en la que estaba vivo
2: Robert De Niro. Nunca va a volver a ver otro Robert De Niro. Uf. ¿Qué pedo con Robert De Niro? Uh-huh, uh-huh. O sea, yo sé que Dirty Grandpa y ese tipo de películas pues no han contribuido al prestigio de su carrera, de su filmografía, pero pensemos en pues, todo, en Mean Streets, pensemos en El Padrino 2, por supuesto, que es Vito Corleone, pensemos en Taxi Driver, pensemos en The Deer Hunter, Raging Bull, ya con Raging Bull, ya sí. Con eso, podría haberse muerto después de Raging Bull y ya está entre los tres mejores de todos los tiempos, ¿no? Es así, como ese nivel de Once Upon a Time in America, tantas cosas, The Mission, ¿se acuerdan de The Mission?
3: ¿Cómo no?
2: Jeremy Irons,
3: sí, Jim Morricone, ¿cómo no?
2: Y buena, La Misión en su momento.
3: Uy, ¿no? The King of Comedy.
2: The King of Comedy, por supuesto, que fue revalorada muchísimo con los años, ¿no? Y en parte gracias a Joker, ¿no? Uh-huh. Que le hace un tributo a Taxi Driver y por supuesto. Bueno, también es el conductor, ¿no? Del Late Show, del programa de televisión.
3: Sí, de acuerdo.
1: Ah, claro.
2: Y bueno, todo lo que ha hecho, ¿no? Que si se ha repetido, que si tal. Pues sí, obviamente. Por ejemplo, yo no fui nada fan de Analyze This cuando salió. No quería ver a De Niro autoparodiándose. Luego la vi en un avión porque me convenció mi amigo Pepe Nassif en su momento. Y la verdad es que sí me divertí con Analyze This. Y hasta me aventé Analyze That. ¿Eh? ¿Qué tal? ¿Mm? Pero, no, es de esos que, no sé. Hubo una época en la que yo decía, no, De Niro, ¿por qué? No lo hagas. Pero después, por ejemplo, ¿se acuerdan de él en Silver Linings Playbook? O sea, ¿a cuántas películas le ha ayudado muchísimo su participación, no? Uh-huh. No tanto, por ejemplo, en Machete, que el tráiler es una maravilla. El tráiler que aparece en Grindhouse, en el proyecto este de Robert, bueno, no es proyecto, en el double feature este de Robert Rodríguez y Tarantino. Pero ya la película, no sé, no fui muy fan de Machete, la película. El tráiler, genial. La película ya no tanto. Y así, ¿no?
3: Ahorita otras. Me acordé de Heat.
2: ¡Ah, Heat!
3: ¡No, hombre, qué Heat, cosa!
2: ¡Heat! ¡Heat! Sí, la primera vez que vimos en el mismo... Pues sí, en el mismo encuadre uh-huh. a De Niro y a Pacino juntos, ¿no?
3: Rivalizando. No, qué cosa. Rivalizando.
2: Que además hay... Muchos contraplanos ahí. Uh-huh. Es un criss-cross. Pero cuando los vemos así en el two-shot es de... Oh. En su momento nos hubiéramos cuestionado si eso es AI.
3: Claro, ¿no? claro, por supuesto.
2: Es como ahorita está circulando una fotografía en la que aparece James Cameron con Schwarzenegger, Linda Hamilton, Edward Furlong y Robert Patrick, todos comiendo ahí en una mesa, en un set, en un pasillo. Y ahí no, nadie sabe si es AI o no. Las inteligencias artificiales, Grok, Chatbot GPT, están debatiendo sobre si es o no. Cabrón. Yo la verdad sentí que no, porque siento que, por ejemplo, Furlong y Robert Patrick están como muy sobreexpuestos, como lo estarían en una fotografía auténtica, ¿no? Del momento. Siento eso, pero por otro lado también la composición es como muy perfectita, como por qué estarían comiendo ahí, ya sabes, en un pasillo de la clínica psiquiátrica, así como si fuera una película ultra independiente, lo creería de Terminator 1, pero no sé, estoy como...
3: Tú, si tú fueras inteligencia, digamos, perito de inteligencia artificial, ¿qué dirías, que es AI o que es real?
2: Es que no soy fotógrafo, tengo alguna, o sea... Me le he pegado a los fotógrafos. A lo mejor se me han pegado algunas cosas, pero no tengo ese ojo tan crítico, ¿no? Ese ojo clínico. Yo siento como que la cara de Furlong particularmente tiene la sobreexposición que tendría en una foto de esa época. Mm.
3: O sea, te inclinas un poquito más porque es real. Un poquito.
2: No sé. Es que también hay que buscar... O sea, ¿sabes cuál es mi teoría? Yo creo que es una fotografía original alterada.
3: Ok.
2: A mí se me hace que algo ahí... Yo creo que tal vez Schwarzenegger no estaba ahí, por ejemplo, ¿no? Uh-huh. Y lo agregaron para... Yo creo que Furlong sí. No sé. Mm. Habría que estudiarla con calma.
3: O sea, quizás se la dieron a la IA y la IA hizo algo.
0: Eso es lo que yo creo. Mm. Sí, sí, sí. Yo creo que va por ahí. Yo creo que hay una fotografía original, fuente, algo así. Bueno, en fin. De Niro, su cumpleaños, Cape Fear. El otro día estaba pensando en Cape Fear porque ahora de alguna manera revivió esa IP. Hijo, me caga hablar así en términos industriales. La IP revivió porque hay una serie con Bardem en la que interpreta a Max Cady. Claro, es la tercera versión que se hace de Cape Fear. La primera con Robert Mitchum, la segunda de Scorsese con De Niro. Pero para mí Max Cady siempre va a ser Robert De Niro. No, no puedo pensar en nadie más. No puedo pensar en Bardem como Max Cady, la verdad. Por muy fan que pueda ser de Bardem.
3: Sí.
0: No sé qué hacer con eso. Pero, por ejemplo, cuando hicieron este reboot de Bad Lieutenant, Werner Herzog, Bad Lieutenant, Port of Call, New Orleans, me gustó mucho. Muchísimo, entonces no sé qué hacer, pero no quiero ver esa serie.
1: ¿O sea, no la vas a ver de plano?
0: No, porque hay otra que quiero ver que es miniserie, prefiero esas, porque así no me pasa lo que me pasó con Euforia.
1: Mm.
0: O sea, ¿de qué sirvió ver esas dos temporadas y tener una obra, pues para mí, dramáticamente inconclusa, porque no pude ni siquiera terminar de ver el primer capítulo de la tercera temporada, como muchos? ¿Tú la acabaste?
1: No la acabé.
0: ¡Ahí está! Entonces, toda esa inversión en los personajes, ¿a dónde se fue? No.
1: Es que miniserie es la que tienes en la mira.
0: Hay una cosa que está en Apple TV que es en St. Louis. No sé qué. Se llama así como... Get the fuck out, St. Louis. Algo así. En serio, se llama así. Algo así.
3: Órale.
0: ¿Ya saben cuál es?
3: No. En San Luis.
1: Ya busqué Get the Fuck Out St. Louis. No. Me salió un rap de Drake.
0: A ver, vamos a ver aquí en la IA de Google.
3: DTF St. Louis. ¿Puede ser?
0: ¿Qué significa?
3: ¿Qué significa?
0: Es esa.
1: Significa down to fuck.
3: Claro.
0: Es algo así.
3: Sí, sí.
0: Down to fuck St. Louis.
1: Con Linda Cardellini.
0: Yo en esa siento que creo que quiero ver esa. Pero no sé. No soy muy fan de Jason Bateman, pero bueno.
3: Es un gusto adquirido, ¿no? Yo también.
1: Jason Bateman, a mí sí me gusta mucho.
3: Jason Bateman, ¿sabes? Sí. En Arrested Development.
1: Ajá.
0: Está cagado porque no soy fan.
1: ¿Por qué?
0: Porque me acuerdo que cuando estábamos buscando. O sea, en caso de que Edward Furlong no aceptara el papel de This Is Not a Movie.
1: Ajá.
0: Teníamos otras opciones de actores, ¿no? Y me acuerdo que Slash dijo... Estaba él, Jason Bateman. Y me acuerdo que Slash dijo... Oh, I hope you don't cast that guy. I hate that guy.
1: No.
0: Te lo juro. Y entonces... I don't like... No me acuerdo, algo así. No me acuerdo si dijo I hate that guy. Pero me metí así a ver quién era y dije, ah, no, pues este sí le caga Slash, a mí también.
3: Eso. El enemigo de mi amigo es mi enemigo también.
0: Algo así, imagínate lo fan yo. No, dice Slash que le caga. No mames.
1: Y de ahí no le volví a dar una oportunidad a Jason Bateman.
0: Y ahora velo, triunfando.
1: Sí.
0: No, a ver, nunca se terminó de considerar seriamente. Mi segunda opción, y hubiera estado muy bien, caray. Topher Grace.
3: Ah, ya sé quién. Claro. Uh-huh. El de That 70 Show y luego Traffic.
0: That 70 Show. Traffic. Tiene un papel, un personaje que no aparece mucho, pero en la película lo hace extraordinariamente bien. Sí.
1: También sale. Grace. Me gusta mucho su papel en Black Klansman.
0: Ah, en Black Klansman. Claro, pues, claro, es el líder del KKK, ¿no?
1: Sí, es un imbécil.
0: Está increíble.
1: Sí.
0: Bueno, Dear Marie dice, la cuarta iteración de Cape Fear es la de los Simpsons, donde Bob Patiño es Max Cady. Oye, a ver, vi un clipcito. Ah, no, pero no es de los Simpsons, fue de Family Guy. Perdón, por... Quizá eso es un comentario ahí como sacrilégico. Family Guy parodiando la Odisea, en donde la familia está viendo la Odisea en televisión y de las bocinas del televisor... Sale un sonido así como aplastante y la familia a duras penas y puede, ya sabes, resistirlo. Muy chistoso. Ajá. Me parece. Porque además la recreación del sonido es una buena parodia de la experiencia sonora que todos vivimos con Polífemo, en la cueva de Polífemo. Sí. Bueno, Oscar Merino dice, ¿qué opinan de que el Festival Macabro retirará la película Ice Cream Man de Eli Roth de su programación? Creo que ya habíamos hablado de esto, ¿no?
1: No, ¿o no? No, aquí al aire no lo habíamos hablado.
0: Ah, o alguien dijo. Pues sí, porque, pues porcionista.
1: Órale, sí. ¿De plano Eli Roth?
0: Pues se supone, eso es lo que entendí. Digo, honestamente no he tenido como tiempo para informarme bien de los argumentos, pero al parecer tiene que ver con eso, sí.
1: Uf, bueno,
0: la gente protestó y tal.
1: Después de todo es el Bear Jew.
3: Sí, a mí. Ah, pues claro. Bueno, pero fue Nico Ruiz, nuestro colega Nico Ruiz, quien me contó que sí, que había sido por eso.
0: Órale, pero uf, ¿cuántas películas también tendrían que cancelar por ese motivo?
3: Sí, quién sabe al final también cómo habrá estado el, pues todo el rollo de primero, o sea, como que si lo invitaron o si lo buscaron para el participar en el festival, eso es lo que decía Nico, si lo buscaron para el para participar en el festival, pues quizá es que sí sabían quién, a quién estaban invitando, pues.
0: No, pues quién sabe, bueno, pero es que también que es que cómo etiquetas a alguien oficialmente como sionista.
3: También.
0: Pues Spielberg sería sionista, entonces.
1: Sí, la lista de Schindler sería una película sionista.
0: No, no. Ahí estás tú. Estás caminando en una cuerda floja ahí.
1: Ya sé.
0: No, o sea, yo lo único que digo es, o sea, si así harían algo para cancelar la producción de una película de Tarantino en el Festival de Morelia.
3: Esa es una muy interesante especulación. Muy interesante.
0: No lo veo ocurriendo, la verdad. Parraguirre dice, ayer fue mi cumpleaños y pido de la manera más atenta mi fanfarria. Ayer compré para celebrar la película Tormento, pero ¿qué pedo? ¿Por qué está en VIX? ¡Chales! Bueno, ¿qué te digo? Ese es el camino que eligió el productor. Recuerden que yo no fui productor de Tormento. Yo la escribí, la dirigí, pero no la produje. Y esas son decisiones de producción. El destino de una película lo dirige, lo decide el productor. Yo no tengo los derechos patrimoniales de Tormento. Tengo el derecho de autor, pero no los derechos patrimoniales. No soy dueño de la película. DR dice, hola Santa Trinidad de la Radio. Quería pedirles una canción, Dancing Queen de ABBA. Sé que no es lo que se acostumbran, pero hoy, después de muchos años y una fuerte depresión, decidí terminar por fin mi carrera y creo que esa canción me define. Órale, Dancing Queen de ABBA, felicidades. Pero íbamos a poner al Gran Silencio, ¿no?
1: Sí, de hecho, Dancing Queen ABBA está perfecta para regresar del corte.
0: Oye, a ver, llevamos mucho tiempo hablando.
1: Llevamos 3 años seguidos hablando.
3: Llevamos 530 programas.
0: No podemos parar. ¿No hemos puesto una rola?
1: No hemos puesto, bueno, sí, con la que empezamos, pero nada más.
0: ¿Qué clase de podcast interminable es este? Bueno, es que también es un podcast, no lo olvidemos. Dan dice, buenas tardes, Power Trio. Siempre los escucho en la app de Convoy. Hoy hice la prueba y los escucho a través de una Alexa. Dice, en Chilango Radio vía iHeartRadio. Pongan Dormir Soñando. Mañana sí los escucho a través de la app. Estamos también en iHeartRadio. iHeartRadio.
1: Oye, pero si estamos hablando
0: en iHeartRadio.
1: Si estamos hablando de una Alexa y le damos instrucciones a la Alexa, ¿haría algo?
0: ¡Alexa! Así, ¿no?
1: ¡Apágate!
0: ¡Alexa, apaga Convoy! Y Chilango Radio, todo.
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0: Alexa, borra todo el catálogo de canciones de Spotify de tu propietario. Bueno, ¿qué más? El mismo Mitch dice, recomendación de lunes, arriba la L de Ladrones, banda que Metallica está reposteando y que Deftones está incluyendo en su festival el Día de los Deftones. Interesante propuesta. Oh, arriba la L de Ladrones, banda, los ladrones, ok, o ladrones más, ok. Bueno, pues gracias. Julio dice, cualquier propaganda judía es sionista, como la lista de Schindler, o cualquier cosa.
1: ¿Qué hice?
0: Espérate, ya ves, te dije, ibas. Acá sí. PDC. Una cosa es una cosa y otra cosa es otra cosa. Y ahora van a empezar a salir así todos los negacionistas así. Ajá. De las coladeras.
1: Era un chiste.
0: Nos va a marcar Mel Gibson así. Nos va a hablar el papá de Elon Musk, así de.
3: Así, quiero hablar con PDC, mi colega.
0: There was no such thing as the Holocaust. ¿Qué vamos a hacer? O sea, PD.
1: Sí. Aprendo mucho en este programa, gracias.
0: O sea, ¿por qué? Ese es el problema, por querer complacer a tu máquina de progre puntos, de pronto te metes el pie solito. Pero ese es el pedo.
1: Era un chiste. No pensé que iba a desatar una guerra mundial.
0: Espérate. Ok, ¿qué más? DTF está buenísima, dicen. Supongo que la serie, ¿no? Down to Fuck. Ah, ya le dicen solo DTF. DTF. Ok, bueno. Vamos ahora sí entonces con el Gran Silencio.
1: Red Hot Chili Peppers y el Gran Silencio, un combo muy soñado.
0: Oh, muy bien. ¿Cuál de Chili Peppers?
1: Give It Away, y de ahí nos vamos a ir a... O Tonta Canción, a Dormir Soñando. Yo digo que Tonta Canción queda mejor con Give It Away, pero no sé.
0: No, pon la de... Pon los éxitos, Piri.
1: Va. Dormir Soñando.
0: Dormir Soñando es el éxito, ¿no?
1: Sí.
0: Duerme soñando. Es eso. Na, na. Sí, ¿no? Duerme soñando. ¿Así?
1: Ajá.
0: ¿Cómo dice? Duerme soñando. Luego ya entra el ska, ¿no? Que es así de, ay, no, ya. Tupa. No sé qué. Tupa.
1: Rick Rubin, I like this.
0: Rick Rubin, imagine what I could do with this. I remember the first time I listened to System of a Down. They were just crazy, chaos. Now, through my taste filter, listen. What's up? Why not turn down the ska? Just keep it low. Es que nos gusta harto el ska. Tupa. Bueno, ya vámonos. Vámonos con Dormir Soñando. Ah, no. Con Give Away del Blood Sugar Sex Magic. Ahí están John Frusciante, Flea.